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0: Muy buenas noches y bienvenidas y bienvenidos a la Hora Nacional del domingo 29 de marzo de 2026. Hoy vamos a tener para ustedes muchas historias, cultura, música y un montón de información.
1: Vamos a empezar con música de Alejandro Zúñiga, un artista que ha construido una propuesta muy particular dentro de la música romántica contemporánea.
0: También hablaremos de un tema muy importante, el diagnóstico sobre ciberacoso y violencia digital en México, presentado recientemente por el Gobierno de México. A partir de este análisis se plantean acciones de prevención, atención y denuncia para proteger a niñas, niños, jóvenes y usuarios de Internet en el entorno digital.
1: Y ya empezaron las vacaciones de Semana Santa. Si todavía están planeando una escapada, les vamos a proponer algunos destinos muy especiales porque la Hora Nacional se fue a recorrer los pueblos mágicos de Hidalgo, llenos de historia, tradiciones y paisajes increíbles.
0: Y si en estas vacaciones visitan la Ciudad de México, también vamos a tener recomendaciones en nuestra sección La Chilanguía. Va a haber eventos culturales, obras de teatro, exposiciones y festivales gastronómicos.
1: Además, en el marco del Día Nacional de la Psiquiatría, que se conmemora cada 31 de marzo, hablaremos sobre la importancia de la salud mental y en particular sobre el trastorno bipolar, una condición que afecta a millones de personas en el mundo.
0: También conoceremos la Hemeroteca Nacional, que este año cumple 80 años de resguardar la memoria periodística. Hay ahí más de 8 millones de ejemplares entre periódicos y publicaciones históricas.
1: Y hablaremos de algo que es una de mis partes favoritas de nuestra identidad gastronómica, el Día del Taco, una celebración dedicada a uno de nuestros platillos más queridos.
0: Y que quédense con nosotros porque ya empieza la Hora Nacional. Esta noche abrimos el programa con la música de Alejandro Zúñiga. Él es un cantante que va formando un estilo propio dentro de la canción romántica. Tiene una propuesta que mezcla tradición, pero también nuevas formas de interpretación que ayudan a que conecte con públicos de distintas generaciones.
1: Además de tener composiciones originales, Alejandro Zúñiga reinterpreta clásicos del bolero y la balada latinoamericana, haciéndole homenaje a algunas voces que marcaron época.
2: Hola, soy Alejandro Zúñiga y te voy a cantar De Cualquier Manera, una composición de Fernando Alatorre y Juan Solo. Por supuesto, estás en la Hora Nacional.

0: El crecimiento del acceso a Internet en México ha sido muy importante en los últimos años. Actualmente, más de 90 millones de personas utilizan Internet en el país, lo que representa un gran avance en conectividad, educación y comunicación.
1: Sí, pero también nos trae nuevos retos. De acuerdo con el diagnóstico sobre violencia digital y ciberacoso presentado el 11 de marzo, millones de usuarios han experimentado algún tipo de agresión en línea, desde hostigamiento y amenazas hasta la difusión de contenido íntimo sin consentimiento. Por eso se están impulsando campañas de prevención, mecanismos de denuncia y estrategias para fortalecer la seguridad digital. Bueno, Micha, pues ahora sí, ya llegaron las vacaciones de Semana Santa. Me urge saber qué planes tienes.
0: Fíjate que para variar no lo tengo nada claro, pero se me antoja algo tranquilón.
1: A mí me estaba ganando la idea de irme a visitar algún pueblo mágico, que es que aquí alrededor hay muchos y muy bonitos.
0: Pues, ¿qué crees, mi Leos? Que justamente de eso vamos a hablar, porque nuestro compañero Orlando Abad se fue a recorrer algunos de los pueblos mágicos de Hidalgo, donde hay arquitectura colonial, gastronomía tradicional y paisajes naturales que valen muchísimo la pena.
2: Nos encontramos en el Geoparque, donde habitan los prismas basálticos desde hace millones de años. Y tengo aquí a José Manuel Meneses, que lleva 20 años trabajando en turismo acá en Hidalgo, específicamente en Huasca. Tiene muchas historias, así que bienvenido. Pues,
3: Orlando,
2: ¿cómo estás?
3: Bueno, muy orgulloso, claro que sí, te voy a platicar. Estos prismas tienen 2.5 millones de años. Solamente tenemos 3 en el mundo. Tenemos unos en Hawái y es muy difícil accesar a ellos porque están en el fondo del mar. Solamente se puede buceando. Tenemos otros en Irlanda del Norte y bueno, tenemos estos que son los más grandes, de 40 metros de altura. Así es.
2: José Manuel, nos contabas una historia impresionante, que este lugar lo visitó Alexander von Humboldt.
3: Así es. Este fue el lugar donde llegó este viajero alemán, Alexander von Humboldt. De hecho, es muy importante el descubrimiento de él. A nivel mundial sí hay mucha importancia, mucha relevancia, porque, por ejemplo, gracias a él empieza a haber una sinergia entre el arte y la ciencia. Cuando él llega y llegan otros contemporáneos con los dibujos, con las pinturas, se empiezan a interesar los biólogos, los geólogos, y eso da pues una sinergia total en todo esto, ¿no? Los prismas están hechos de hierro, calcio, magnesio y zinc, tienen 2.5 millones de años, pertenecen al periodo Plioceno, Pleistoceno, y bueno,
2: es cover los dinosaurios.
3: Así es, son formaciones de lava que al momento de haber tenido contacto con un manto acuífero, seguramente pudo ser un lago, un pantano, se fracturaron de esa manera. Tenemos prismas de 5, 6, 7, 8 y hasta 9 caras.
2: Tremendo. Oye, este es uno de los paisajes naturales más hermosos, no nada más de México, sino del mundo. Es un geoparque reconocido por la UNESCO.
3: Totalmente, esto pertenece al geoparque de la Comarca Minera. Toda esta zona es un lugar muy protegido, muy conservado y muy orgulloso de pertenecer al geoparque. Así es.
2: Oye, maravillas de Hidalgo que tú nos puedas contar, porque además conoces muchos lugares.
3: Huasca, simplemente Huasca, por algo es el primer pueblo mágico, y de verdad te lo digo orgulloso y porque lo sé. Está Los Prismas, está la Hacienda de Santa María Regla, está la Hacienda de San Miguel Regla, está Peña del Aire, está el Bosque del Sembo, está el Bosque de las Truchas, está el Taller del Alfarero, está el Museo del Duende. Entonces, sin duda alguna, Huasca por algo es el primer pueblo mágico de México y del mundo, porque a partir del año pasado ya es el primer pueblo mágico del mundo.
2: Pues de todo y para todos, todos estos pasajes en la Hora Nacional. Gracias, José Manuel.
3: Bienvenido, Orlando. Es tu casa y qué gusto que nos visites. Muchas gracias y saludos a todos.
2: Vénganse. Seguimos en Hidalgo, Mineral del Chico, un pueblo que nos ha regalado una arquitectura fantástica, un frío bien rico y muchísimas historias. Estoy con Sergio Gómez, él es guía de turistas de este mágico pueblo en México, ubicado en Hidalgo, y vamos a platicar de todo. Sergio, ¿cuándo se fundó este pueblo?
4: Dicen que Mineral del Chico se funda el 6 de agosto de 1528 por dos esclavos negros. Hay una leyenda sobre esta historia de que dos esclavos fundan nuestro pueblo. Y hay otro libro que dice que este fue hasta 6 de agosto de 1565. A mediados de los 500 se funda nuestro pueblo con el nombre de San Francisco de Acayuca, que quiere decir lugar de lobos, papas y yucas. Lobos había en ese entonces, las papas se nos dan, y las yucas son las que vemos allá al fondo, las picudas, que es una flor que se da aquí y nos la comemos, la flor de la yuca. Después lleva el nombre de Real de Atotonilco el Chico, que quería decir lugar de aguas termales. Bajo el dominio de la corona española es el nombre de Real del Chico simplemente. Y no es hasta 1824, después de nuestra independencia, que se nos da el nombre que vieron por ahí, Mineral del Chico.
2: Sergio, una pregunta. En este lugar podemos encontrar una arquitectura un poquito diferente a la que estamos acostumbrados en México. Nos contaban que tenía que ver con la influencia inglesa.
4: A la gran bonanza minera en su gran mayoría vinieron ingleses y españoles, pero hubo mucho oro. Hubo mucha plata y nos llegaron italianos, franceses, alemanes. Eso lo podemos ver en nuestra parroquia, que la torre por la altura es gótica, pero en realidad es un barroco español. En este extremo tenemos un poco de ascendencia árabe, les llaman los sacados, y cuenta con una cúpula con 8 linternillas. y la iglesia es una iglesia estilo cruz latina. En el reloj podemos observar un poco de toscano, que es una región de Italia. En los pilares que ven abajo son toscanos, luego hay neoclásico, el techado dos aguas estilo inglés, que lo vemos en la iglesia, como el techado que hay en nuestras casas. Y alrededor del pueblo hay casas estilo francés, estilo italiano. Todo esto por la gente que vino aquí a nuestro pueblo, por el oro y la plata. Hay esta gran variedad de estilos.
2: Oye, cuéntanos por favor, ¿qué se siente vivir aquí? ¿Cómo se vive? ¿Se vive bonito? ¿Es muy frío? ¿Mucha gente?
4: No se vive bonito, se vive excelente. Febrero, marzo, abril, mayo, junio y agosto. En noviembre tenemos un clima de entre 15 a 25 grados. Diciembre, enero y febrero es nuestro frío. Se mantiene como ahorita, templado. Pero en enero llegamos a tener temperaturas de 5 bajo cero, se congela el pueblo. Y en mayo es nuestro máximo calor de 27, 28 grados, siempre templado. Y como nacimos aquí, todo alrededor, si ven, es bosque. Algo mágico es que cuando ustedes ingresan por ese camino de mil curvas, el bosque es Oyamelo Pinito. En el lado, en este extremo, es encino, es el árbol que da las bellotitas de la era de hielo. En el bosque de atrás es ocote. Y en el bosque de este extremo es la mezcolanza. Muchos árboles, pero en su gran mayoría tres. El madroño, que es el símbolo de la Ciudad de Madrid. El tlaxcal y la quebracha. Ustedes no se dan cuenta, pero tenemos cuatro diferentes tipos de bosque a la vista en el mismo lugar. Oyamel, encino, ocote y la mezcolanza. Y eso realmente es mágico. Y esos árboles están representados en el centro de nuestra fuente. Si ustedes observan la fuente del pueblo, el centro es un árbol de encino con hiedra alrededor. La mitad es encino y la mitad oyamel. ¿Por qué están esos árboles ahí? Porque en la gran bonanza minera se utilizaron para los trabajos de la minería.
2: Perfecto. Sergio, por favor, ¿por qué hay que venir a Mineral del Chico?
4: Porque, una, somos un pueblo pequeñito en habitantes. Somos 400, menos de 500 habitantes. Tenemos un corazón muy grande para ustedes. El 99.9% de la gente nos desvivimos por atenderlos, por darles un servicio de calidad a costos justos y la variedad de ríos, montañas, minas, diferentes tipos de bosque, presas o laguitos pequeños. Aquí tienen para hacer todo, sí, todo lo que quieran y los deportes extremos.
2: Ya lo dijo Sergio, vengan a Mineral del Chico, nosotros seguimos recorriendo Hidalgo aquí en la Hora Nacional.
5: Con gusto le canto Hidalgo, que tiene cosas bonitas.
0: Y si en estas vacaciones vienen de visita a la Ciudad de México, también hay muchísimas opciones para todos ustedes.
1: En nuestra sección La Chilanguía, Germán Gastelum nos va a platicar sobre algunos eventos culturales. Van desde exposiciones, obras de teatro y también festivales gastronómicos que hay por estos días. Vamos con él.
6: Seguimos con más recomendaciones en La Chilanguía.
7: Porque la Ciudad de México siempre tiene algo nuevo que descubrir. Y en temporada de vacaciones, muchos visitantes aprovechan para recorrer sus barrios más emblemáticos. Caminar sin prisa, sentarse en una plaza y dejarse sorprender por todo lo que ofrece la capital. Una parada obligada es Coyoacán, donde se encuentra el famoso Museo Frida Kahlo, mejor conocido como la Casa Azul. Ahí pueden conocer de cerca cómo vivió la pintora, recorrer sus habitaciones, ver objetos personales, sus vestidos y varias de sus obras más representativas. Eso sí, conviene reservar con anticipación porque en estas fechas suele llenarse muy rápido. Y ya que están por ahí, pues vale la pena caminar por el centro de Coyoacán, entre el Jardín Hidalgo, el Jardín Centenario y la histórica parroquia de San Juan Bautista. Es un paseo muy agradable. Artistas callejeros, cafeterías, heladerías, librerías y bueno, ese espíritu bohemio tan importante que ha caracterizado durante siglos a Coyoacán. También vale la pena recorrer la calle Francisco Sosa, considerada uno de los más bonitos de la ciudad. Una calle empedrada, rodeada de casas coloniales, museos, galerías y árboles centenarios. Para caminar con calma, tomar fotografías o simplemente disfrutar la arquitectura y el ambiente cultural del lugar. Y si lo que buscas es un respiro verde lejos del ruido de la ciudad, en Álvaro Obregón puede visitar el Parque Luis Barragán, en Jardines del Pedregal, un espacio tranquilo para caminar, sentarse a leer, andar en bicicleta o simplemente disfrutar de la naturaleza en una zona conocida por su arquitectura y sus amplias áreas arboladas. Así que ya saben, porque en la Ciudad de México, entre museos, barrios históricos, parques y actividades para toda la familia, siempre hay un plan esperado a la vuelta de la esquina.
0: En el marco marco del Día Nacional de la Psiquiatría, que se conmemora el día 31 de marzo, hoy vamos a hablar del trastorno bipolar, que es una condición de salud mental caracterizada por cambios extremos en el estado de ánimo que pueden ir desde episodios de euforia o manía hasta periodos de depresión profunda.
1: Para entender mejor en qué consiste este trastorno, cómo podemos identificar sus señales y además para saber cuáles son las opciones de tratamiento, nos acompaña hoy el doctor Rodrigo Figueroa Vera, que es médico de alta especialidad y jefe del servicio de rehabilitación del Hospital Psiquiátrico Fray Bernardino Álvarez. Doctor, bienvenido a la Hora Nacional. Muchas gracias por estar aquí.
8: Muchas gracias por la invitación.
0: ¿Qué es exactamente el trastorno bipolar? ¿Cuáles son sus características? ¿Cómo lo identificamos?
8: Para que podamos hablar del trastorno bipolar, tenemos que saber qué es el estado de ánimo. El estado de ánimo es como todo este continuo, todo este espectro, vamos a llamarlo así, que va desde la tristeza hasta la manía, como lo habías mencionado. En realidad todos nos estamos moviendo como en ese lugar. El trastorno bipolar es cuando esa fluctuación en el estado de ánimo se polariza o se va hacia la tristeza extrema, que llamamos depresión, o hacia la euforia o una exaltación del estado de ánimo, que llamamos manía. Entonces provoca problemas y provoca alteraciones en la funcionalidad de una persona en su vida cotidiana.
1: ¿Hay alguna edad a la que sea más común que se manifieste este trastorno?
8: Generalmente los trastornos psiquiátricos en sí, en todos, se manifiestan al final de la adolescencia, en la edad adulta joven. En las mujeres es un poquito más frecuente y se manifiesta más tempranamente. Todavía no sabemos bien el porqué. Hay algunas situaciones hormonales, entre otras cosas. El hombre suele manifestarlo como más tarde.
0: ¿Qué factores detonan o pueden agravar estos episodios en quienes padecen?
8: Hay muchos factores que pudieran como en algún momento ser detonantes de las crisis. Uno de ellos puede ser como la muerte de un ser querido o un trauma fuerte. Y cuando el trastorno ya está diagnosticado, más bien tiene que ver con situaciones de la vida cotidiana.
0: Reacciones extremas además, ¿no? Porque exacto, es lo que nos comentaba, que vamos como transitando de cierta manera.
8: Así es.
0: Pero cuando está el trastorno bipolar, esta transición, este transitar es mucho más agravado, ¿no?
8: Es como más intenso. Y bueno, hay muchas otras cosas, ¿no? Podría ser una mala medicación, que no se esté tomando el medicamento, que no haya como un control adecuado, una red de apoyo también, que es súper importante.
1: Oiga, doctor, y en cuestión de tratamiento, ¿cómo se puede atacar esta enfermedad, digamos, este trastorno?
8: Bueno, lo primero es identificarlo. O sea, tendríamos que hacer un buen diagnóstico y una vez que ya esté identificado, acudir con la persona adecuada y de esa manera establecer un tratamiento. Ahora, como no nada más es uno, o sea, son como tipos, es un espectro y además cada persona es diferente, tenemos que individualizarlo. Entonces tiene que ver con fármacos, tiene que ver con psicoterapia, tiene que ver con adaptaciones del estilo de vida.
0: ¿Y qué tal funcionan los fármacos?
8: Pues es la primera línea de tratamiento. O sea, realmente un paciente con trastorno bipolar no puede estar sin medicamento. Lo que sí puede pasar es que lleguemos a una situación que se llaman dosis mínimas eficaces, que son los como lo más poquito del medicamento. Funcionan muy bien y no hay que tenerles miedo. Hay que saber usarlos, hay que saber cómo tomarlos, cómo prescribirlos y de esa manera el paciente va a estar bien y puede hacer su vida sin ningún problema.
1: ¿Y si hay alguien que nos esté escuchando o viendo, a dónde pueden acudir? ¿Qué se hace?
8: Acudir con un psiquiatra o acudir a las instituciones del gobierno, que somos nosotros, el Hospital Fray Bernardino, la Comisión Nacional de Salud Mental y Adicciones, que tiene diferentes unidades a lo largo de la ciudad. Incluso está la línea de la vida, en el cual los pacientes pueden llamar y de esa forma les orientan hacia dónde se tienen que dirigir.
0: Doctor Rodrigo Figueroa, muchísimas gracias por acompañarnos aquí en la Hora Nacional con este tema que es de vital importancia, la verdad, identificarlo y tratarlo.
8: Muchas gracias a ustedes.
1: Y gracias a todos los que nos acompañan aquí en la Hora Nacional. No se vayan.
0: Este año se celebran 80 años de la Hemeroteca Nacional, una institución fundamental para la memoria histórica de nuestro país.
1: Sí, y es que ahí se resguardan más de 8 millones de ejemplares de periódicos y publicaciones. Algunos de ellos tienen más de 2 siglos de historia. Este archivo nos permite conocer cómo se han contado los grandes momentos de México a través de la prensa.
9: En el 2026, la Hemeroteca Nacional está cumpliendo 82 años y es por eso que nos dimos a la misión de venir a conocer las entrañas, cómo es que funciona y a conocer a la gente que hace que este lugar esté más vivo que nunca. Vamos a platicar con Ana Laura Peniche para saber cómo es que funciona la Hemeroteca Nacional y para conocer mucho más de este mágico lugar de México. Estamos con la coordinadora de la Hemeroteca Nacional, Ana Laura Peniche, que hoy nos recibe en un lugar maravilloso. Muchas gracias por estar en La Hora Nacional, Ana Laura.
10: Gracias a ustedes por visitarnos.
9: Qué lugar tan hermoso. Me gustaría que nos platicaras por qué estamos aquí y qué representa este sitio.
10: Con mucho gusto. Estamos ubicados exactamente en el cuarto piso de la Hemeroteca Nacional de México, mucho más específico en donde se encuentra el Fondo Contemporáneo, es decir, todos los periódicos, revistas y diarios oficiales que fueron publicados desde 1917 hasta el día de hoy en la mañana.
9: En este 2026, una época completamente digital, podría parecer que todo está en la gran web, pero eso es falso. Aquí hay mucha información histórica y cultural que no existe ahí y por eso es tan valioso este sitio. Platícanos.
10: Lo que es muy sorprendente es que la mayoría no está en la web, por lo que en esta institución lo que pueden encontrar las y los mexicanos son publicaciones desde 1665 en el caso de las publicaciones extranjeras y desde 1732 en el caso de las publicaciones nacionales, que fue cuando se publicó la primer Gaceta de México. En la institución resguardamos todos los periódicos históricos que llegan de todos los estados de la República y resguardamos varias tipologías documentales. Y todo ello lo digitalizamos y subimos a una plataforma que tenemos que se llama la Hemeroteca Nacional Digital de México. En esta plataforma pueden consultar ya más de 8 millones de imágenes y más de 1,100 títulos.
9: ¿Cómo le hacen para que el periódico no se desintegre? Es celulosa el papel y, bueno, con el tiempo se va haciendo amarillo, se va borrando. Me imagino que deben tener condiciones técnicas muy específicas.
10: Es una muy buena pregunta. Nosotros recibimos por un ejercicio que se llama depósito legal desde hace ya muchos años, dos publicaciones impresas y una actualmente en formato digital. Esas publicaciones impresas que recibimos, uno de los ejemplares lo resguardamos en un contenedor especial y en condiciones adecuadas en un edificio adicional que tenemos, y otro de los ejemplares lo encuadernamos para facilitar la consulta de los usuarios. Esa encuadernación lo que hace es proteger el contenido de todas estas hojas que poco a poco nosotros registramos, catalogamos, digitalizamos, pero además contamos con ciertos ambientes que procuran la conservación de estos materiales, por ejemplo, con temperatura y humedad adecuadas y, por supuesto, iluminación, que evitan que los deterioros sean muy acelerados.
9: ¿Lo podemos consultar viniendo o cómo se hace?
10: En la Hemeroteca Nacional existen distintos mecanismos que permiten el acceso a la información. Uno de los más importantes es justamente viniendo a nuestras instalaciones. Sin embargo, tenemos también otro tipo de servicios, por ejemplo, que es la compilación hemerográfica. Este Bien. Mismo servicio también lo hacemos con lo que llamamos sistematización hemerográfica. Sistematizamos cada una de las notas que se publican y las ponemos en acceso a través de una plataforma que se llama el Sistema de Índices de la Hemeroteca Nacional
9: de México. Y ahí es público.
10: Exactamente. Cualquier persona puede ingresar a nuestros servicios digitales, que son justamente el Sistema de Índices de la Hemeroteca Nacional de México, que denominamos SIENA, o la Hemeroteca Nacional Digital de México. Cualquiera de las dos páginas pueden ser consultadas desde la comodidad de su casa y desde cualquier punto de la República o fuera del país.
9: Muchísimas gracias, Ana Laura. Por favor, pues invita a la gente que venga.
10: La Hemeroteca Nacional de México tiene abiertas sus puertas todos los días, de lunes a viernes, de 9 de la mañana a 8 de la noche, fines de semana de 9 de la mañana a 5 de la tarde, y abrimos en Semana Santa y en periodos vacacionales, una de las semanas en verano y una de las semanas en invierno. Pero estamos abiertos tanto en cuestiones presenciales como a través de nuestros sitios web.
9: No hay pretexto, tenemos que venir a conocer. Obra arquitectónica de Orson Núñez en este lugar tan maravilloso es un pretexto perfecto para invitarles a que vengan, disfruten, conozcan y no se pierdan la cantidad de actividades que va a haber este año, porque miren, ahí viene el Mundial y aquí seguramente va a haber mucho que ver. Ya tenemos por ahí algunos secretillos que les compartiremos más adelante, pero por ahora es momento de agradecerles y de invitarles a que vengan a la Hemeroteca Nacional aquí en Ciudad Universitaria, en la Ciudad de México. Nosotros continuamos en La Hora Nacional.
11: Y por supuesto, no podríamos dejar pasar la oportunidad de platicar de uno de los símbolos gastronómicos más queridos de México, el taco.
0: El taco, permíteme, Leonora. Todos los tacos que hay en el país tienen su encanto. Los tacos de marlin en Baja California Sur o los tacos de carne asada del norte del país. Me va a costar trabajo seguir hablando porque ya estoy salivando.
11: Y pues bueno, aprovechando que estamos platicando del tema y como ya va a ser el día del taco, nuestra compañera María Luisa Peralta se fue a recorrer algunas taquerías para conocer la opinión de la gente. Vamos a ver y escuchar qué le contaron.
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13: El 31 de marzo se celebra aquí en México el Día del Taco. Desde tacos de pastor, de carnitas, de suadero, el platillo ha sido parte de la vida cotidiana de millones de mexicanos. Así que este domingo estamos aquí celebrando en la Hora Nacional este platillo tan emblemático de México. Acompáñenos.
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13: Familia y amigos de la Hora Nacional, seguimos aquí celebrando el Día del Taco y estamos aquí con Esteban. Oye, platícame, ¿cómo llegaste a ser taquero y desde qué edad empezaste a hacer esto?
14: Ah, yo empecé hace 22 años.
13: ¿Y qué tenemos aquí? Platícanos.
14: Suadero, longaniza, tripa, campechanos.
13: ¿Y qué es lo que más piden los comensales cuando vienen aquí?
14: Tripa, ¿sí? Y suadero.
13: Muchas gracias.
14: Sí, de verdad.
15: ¡Tacos, los tacos de canasta, tacos!
13: Continuamos celebrando el Día del Taco aquí en la Hora Nacional y estamos aquí con Baltasar. Oye, ¿para ti por qué es importante que se celebre un Día del Taco aquí en México?
16: Ah, para que reconozcan nuestro talento.
13: ¿Puedes platicarme un poco de cómo le haces para filetear este trompo tan grande? Porque se ve muy fácil, pero...
16: Primero el filo de cuchillo. Eso es lo más importante. Ese es el que hace la magia.
13: Solito cae la carne como si fuera magia. ¿El taco, pastor, tú crees que es el que más se pide en todo México?
16: ¿O sí, cuál? Que es un símbolo, ¿eh? Sí, la verdad sí.
13: ¿Tú desde cuándo estás trabajando como taquero?
16: Desde los 17 años.
13: ¿Y qué significa para ti ser parte de esta convivencia y de esta cultura y de esta tradición mexicana?
16: Ah, está muy bonita, muy bonita.
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13: Y seguimos festejando y comiendo tacos y me encontré a Paulina. Muchas gracias, Paulina, por platicar aquí con nosotros.
17: Hola, María Luisa, gracias.
13: Oye, platícanos, ¿cuál es tu taco favorito?
17: La verdad, todos los tacos me encantan. Mi papá me enseñó a comer tacos de chuleta y es algo que me recuerda mucho a mi infancia, así que donde encuentre una taquería que haya tacos de eso, tengo que entrar.
13: ¿Qué significa el momento de ir a comer tacos para ti?
17: Siento que comer tacos es un antojito que no puede fallar.
13: ¿Qué significa para ti el taco en la identidad mexicana?
17: Creo que el taco es lo que nos define, porque si hemos estado en algún otro país, sabemos que todo el mundo dice, ah, eres mexicana, seguro te gustan los tacos. Y creo que no hay otro lugar en el mundo que haga mejores tacos que los de México, sobre todo por todo lo que implica hacer una tortilla, los ingredientes y obviamente las salsas.
13: Pues Paulina, muchas gracias por compartirnos tu experiencia y a celebrar el Día del Taco comiendo tacos.
15: ¡Tacos, los tacos de canasta, tacos!
13: Estoy aquí celebrando el Día del Taco y me encontré con Andrés y Valeria. Platíquenos un poco cuál es su taco favorito.
17: Los de pastor.
13: ¿Los de pastor y a ti?
18: Los de suadero.
13: ¿Qué taco les recuerda así a su infancia o cuál es un taco que los ha acompañado durante su vida?
17: Los campechanos desde niña siempre.
18: Y el mío, el de pastor.
13: ¿Por qué creen que sea importante que exista un día para celebrar el taco aquí en México?
17: Los encuentras en todos lados, es algo típico mexicano, no hay manera de no celebrar eso.
13: ¿Y tú por qué crees?
18: Porque es pues ya parte de nuestra cultura.
13: Muchas gracias por platicar conmigo y pues sigamos comiendo tacos, celebrando México y celebrando el taco. Continuamos con la Hora Nacional.

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1: Antes de despedir esta primera parte del programa, vale la pena recordar que estos días de descanso también son una muy buena oportunidad para viajar, conocer un nuevo pueblo, recorrer un museo o caminar por nuestras ciudades. México es un país con mucha cultura, historia y tradiciones.
2: Sí, así que si salen de viaje, háganlo con cuidado, por favor, pero pásenla muy bien y aprovechen estos días para descubrir cosas nuevas de nuestro país.
1: Y hoy le mandamos saludos a María González en Oaxaca, José Martínez en Monterrey, Fernanda Ruiz en Guadalajara, Carlos Hernández en Puebla y Patricia Torres en Mérida.
2: También a Leticia del Carmen Caballero en Tizapán, San Ángel, a Julio César Pérez en Tabasco, a Rosario Pitalúa Ramírez en Playa del Carmen y a Luis Alberto Martínez en la Alcaldía Benito Juárez.
1: Y hay más saludos para Luis Ramírez en Tijuana, Daniela Castillo en Querétaro, Miguel López en San Luis Potosí, Rosa Elena Vargas en Chiapas, Arturo Salinas en Durango, Adriana Morales en Aguascalientes, Diego Navarro en Chihuahua, Gabriela Mendoza en Morelia y Jorge Rivera en Veracruz.
2: En serio, muchas gracias por escribirnos, por escucharnos y por ser parte de La Hora Nacional. Recuerden que estamos en YouTube, Facebook, Instagram, TikTok, X y Spotify.
1: Y también nos pueden contactar en el número 55 34 83 42 39 o también, si ustedes quieren o lo desean, lo que ustedes decidan, mandarnos un correo electrónico a lahoranacional@segov.gov.mx. Que tengan una gran noche y una excelente semana.
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0: Ya estamos de regreso en esta segunda media hora. Bienvenidas y bienvenidos quienes están llegando y a los que siguen con nosotros. Pues muchas gracias por estar pendientes de este programa.
1: Vamos a empezar con un tema muy importante. En el marco del Día Mundial del Hígado, hablaremos de salud con datos que preocupan. En los últimos años han aumentado mucho las enfermedades hepáticas en México.
0: Laura Naime o Tiempo del Corazón nos trae una edición muy especial donde las niñas y los niños toman la palabra.
1: Además, reconocemos a los profesionales que cuidan a nuestros animales en el Día Mundial del Veterinario.
0: Y conmemoramos una fecha muy importante, el Día de la Tierra, buscando reducir la huella de carbono y combatir la contaminación.
1: Vamos a tener una entrevista con la cantante oaxaqueña Tulia Sánchez y, como siempre, mucha cultura. Les traemos la obra de teatro Hasta que la mafia nos separe y un homenaje a Javier Solís, una de las voces más emblemáticas de México. Empezamos.
2: En la zona arqueológica de Teotihuacán se lleva a cabo una intervención integral con una inversión de 30 millones de pesos, la más importante en más de 3 décadas, enfocada en la renovación de infraestructura, servicios, museografía y señalética. Los trabajos incluyen la reorganización de accesos y taquillas, la rehabilitación de caminos y senderos, así como la mejora de espacios para visitantes, con el objetivo de hacer más segura, ordenada y accesible la experiencia en el sitio. También se interviene en los 3 museos de sitio, donde se actualizan contenidos e incorporan piezas relevantes de la cultura teotihuacana, fortaleciendo la comprensión de este patrimonio.
0: En el marco del Día Mundial del Hígado es muy importante poner atención a este órgano porque cumple funciones esenciales para el cuerpo. Cuidarlo tiene que ser una prioridad.
1: En los últimos años, las enfermedades hepáticas han aumentado considerablemente, muchas veces relacionadas con malos hábitos. Informarnos y prevenir puede ser una gran diferencia en nuestra calidad de vida. Vamos a ver y escuchar una entrevista que hizo nuestro compañero Orlando Abad.
3: Muy buenas noches, México lindo y querido. Es hora de que pongamos atención a la salud y sobre todo a nuestro hígado. En esta ocasión tenemos un invitado muy sabio en cuanto al hígado y es que se trata del coordinador de la clínica del hígado del Hospital General de México, Eduardo Liceaga, y es el doctor José Luis Pérez Hernández, que viene a darnos recomendaciones y todo lo que necesitamos saber para cuidar nuestro hígado. Doctor, buenas noches, bienvenido a La Hora Nacional.
4: Gracias por la invitación, buenas noches, tengan todos ustedes a sus órdenes.
3: Para empezar, hay que saber cuál es la función del hígado en nuestro cuerpo y le decía antes de entrar al aire, ¿dónde está? Porque a veces ni siquiera eso sabemos.
4: Está localizado lo que nosotros llamamos en el hipocondrio derecho, que para que nos entiendan es el lado derecho del abdomen en la parte superior y que está abajo del arco costal. Eso es muy importante porque el arco costal, las costillas, lo están protegiendo. Tiene muchas funciones que podríamos resumirlas en que puede metabolizar todo lo que nosotros absorbemos de los alimentos, los puede convertir para almacenarlos. Algo fundamental es que digiere y detoxifica, que es la parte fundamental, detoxifica, que saca las toxinas de lo que ya no nos sirve. Por ejemplo, los medicamentos que tomamos, que pasan por ahí, casi todos se metabolizan en el hígado y produce algunas sustancias importantes, algunas hormonas que sirven para nuestra vida diaria. Produce también algo que es muy importante que se llama bilis, que nos ayudan a digerir las grasas y podríamos considerarlo como el laboratorio de nuestro propio organismo, que algunos libros dicen que tiene hasta 3.800 funciones, si nos vamos a detalle.
3: ¿Cómo está la salud del hígado de los mexicanos y las mexicanas? ¿Cuáles son las enfermedades que atañen a nuestro pueblo?
4: Sí, eso es un tema súper importante. El hígado se enferma por muchas razones. Hay muchas enfermedades del hígado, pero particularmente hay 2 que tenemos que poner mucha atención. Uno es el hígado que se enferma por consumo de alcohol, que en nuestro país el consumo de alcohol es muy alto y que tristemente está aumentando, sobre todo en poblaciones jóvenes, y enferma al hígado el consumo de alcohol. Y la segunda, que también es preocupante, lo que le llamamos el hígado metabólico, la gente lo conoce como el hígado graso, que está relacionado a diabetes y que está relacionado a obesidad. Un dato interesante es que México es el segundo país a nivel mundial con prevalencia de obesidad. La obesidad infantil sigue siendo una de las primeras causas a nivel mundial. Esto quiere decir que muchos pacientes mexicanos o muchos sujetos tienen hígado graso y que pueden complicarse a mediano o largo plazo con el desarrollo de cirrosis.
3: Entendemos ahora que hay varios padecimientos que atender, pero ¿cuáles son los factores que van dañando nuestro hígado día a día? ¿Qué son las cosas que hacemos mal para enfermarnos?
4: Como lo decía, una de las causas principales es el consumo de alcohol. De hecho, la Organización Mundial de la Salud sacó un comunicado donde dice que la cantidad segura de consumo de alcohol es cero.
3: Cero.
4: ¿Por qué? Porque es un tóxico. Produce inflamación del hígado, que es una hepatitis por alcohol, que a mediano o largo plazo desarrolla cirrosis. Es carcinogénico, produce cáncer el consumo de alcohol. Entonces es una práctica que deberíamos abandonar o tener una educación en todos los sentidos para todo mundo, porque el consumir alcohol siempre es tóxico. Siempre había este mito que decían que tomar vino tinto te protegía de los infartos. Se ha demostrado tácitamente que esto no es así. Es un mito que se creó, que ya se quitó. No produce ningún beneficio el tomar alcohol a nivel cardiovascular, pero sí produce toxicidad. Hay muchas bebidas, fermentados, destilados, todas son tóxicas. Entonces, es uno de los factores que tienen un efecto deleterio, que son tóxicos para el hígado. Y la otra parte es la obesidad, el sedentarismo, el consumir muchos alimentos que tengan grasa, que tengan carbohidratos, el tener sobrepeso es un factor negativo porque produce inflamación. La grasa se va y se mete a las células del hígado que se llaman hepatocitos, se meten dentro de estos y producen inflamación. Y esta inflamación produce cicatrización, que es fibrosis, que después de algún tiempo produce cirrosis. Hay mucha gente que nunca en la vida consumió alcohol, llega con nosotros, tiene cirrosis. ¿Cómo? Tengo cirrosis. Yo no tomaba, efectivamente nunca tomaba, pero es diabético descompensado, es obeso de muchos años o de toda la vida, y eso hace que tenga cirrosis con todas sus complicaciones, ascitis, hemorragia, encefalopatía, una larga lista de cosas que sí les pasa. Entonces, particularmente dos factores, consumo de alcohol y el síndrome metabólico, que es obesidad, hipertensión, diabetes, que en la población mexicana la prevalencia de obesidad y diabetes es muy alta, de tal manera que las enfermedades hepáticas son entre la quinta y cuarta causa de muerte en nuestra población.
3: Vaya, doctor, muchísimas gracias por toda esa información que, además de valiosa, es impactante. Las recomendaciones son claras: siempre prevenir, comer bien, hacer ejercicio, evitar el alcohol. ¿Y algo más que quiera agregar?
4: Sí, vale la pena también decir que el hígado no tiene fibras sensitivas, no duele. Es como el cabello y las uñas, porque eso es importante, esta información. Es decir, que el hígado puede estar enfermo y en las primeras etapas no dar algún síntoma, no dar algún dato de que está enfermo.
3: Okay.
4: Entonces, hemos encontrado muchos pacientes en etapas iniciales, que vale sí la pena recordarlo, porque si los encontramos en etapas iniciales, podemos curarlos, podemos quitar la fibrosis. Cuando llega cirrosis ya no podemos. Entonces, vale la pena hacerse sus estudios de laboratorio, pruebas de funcionamiento hepático, ultrasonido, para ver cómo está el hígado. Y recientemente tenemos un estudio que se llama elastografía de transición, que mide muy bien cuánto porcentaje de grasa tiene el hígado y cuánto de fibrosis tiene el hígado.
3: ¿Dónde podemos seguirlo o encontrar más información para quien tenga curiosidad?
4: Las redes sociales son las redes del Hospital General de México, para que por ahí nos puedan contactar.
3: Bien, cuidarnos es parte de querernos y hay que hacerlo así con cada uno de nuestros órganos. Y aquí en La Hora Nacional les seguiremos informando. Continuamos con más. Muchas gracias, doctor.
4: A la orden.
0: En esta edición especial, Laura Naime o Tiempo del Corazón nos trae a niñas y niños que nos comparten su visión del mundo, nos platican sus sueños y nos dicen qué significa para ellos ser niño hoy.
1: Nuestro compañero Orlando Abad platicó con Miranda Juárez y Damián Rodríguez para enseñarnos un nuevo saludo en lenguas indígenas. Este es un espacio que nos recuerda lo importante que es escuchar a las infancias y darles un lugar en la conversación.
3: Es hora de La Hora Naime, pero no cualquier hora Naime. Es una hora Naime llena de curiosidad y de frescura, porque estamos con Damián y con Miranda, como cada hora Naime, pero vienen con amigos. ¿A quién trajeron?
5: Yo traje a él.
6: Yo los traje a todos, sí.
3: Pues está hoy Virginia, está Ricky, está Rodri, está Damián y, por supuesto, está Miranda para aprender una nueva palabra, Miranda.
6: Sí.
3: ¿Qué vamos a aprender hoy?
6: Es un saludo en la lengua yuk, o más conocida como el mije.
3: Oye, ¿cuál es el saludo que debemos
6: es
3: aprender?
6: Es mayepe.
3: Mayepe. ¿Ustedes ya conocían la palabra?
0: No.
3: Bueno, pues hoy aprendimos una. Es...
6: Hola. Es el significado en español es hola.
3: A las tres, digamos, todos allá afuera en casita también. Mayepe. Okay. Una, dos,
7: 3.
8: Mayepe.
3: Eso significa hola en ayuk, ¿cierto?
6: Cierto.
3: Oye, ¿y por qué crees que es importante que nosotros conozcamos estos saludos en lenguas?
6: Es para aprender más lenguas y además para no dejar morir esas lenguas.
3: Como cada que hay Oranaimen, les decimos que es parte de nuestra identidad. Y me comentabas algo importante sobre los derechos de los niños y las lenguas.
6: Sí, nosotros tenemos derecho a hablar nuestra lengua y a no ser discriminados por hablarla.
3: Entre más sepamos, mejor. Bueno, pues entonces, por favor, manda la cápsula.
6: Ya, bueno. Vamos a la cápsula.
3: Estamos aquí en la Hora Nacional.
9: Cuiabá, Nigerwey Mekune Isidro Cruz, soy de la comunidad de Taborachi, estudio aquí en San Rafael, municipio Urique, Chihuahua, y les voy a enseñar el saludo de Tarumara. Cuiabá, repiten conmigo. Cuiabá, repiten conmigo. Cuiabá, repiten conmigo. Cuiabá.
1: Este 22 de abril se conmemora el Día de la Tierra, una fecha que nos hace pensar sobre lo importante que es cuidar a nuestro planeta. No solo para nosotros, sino también para las próximas generaciones y los otros seres vivos con los que lo compartimos.
0: Más allá de ser un día conmemorativo, es un llamado a tomar conciencia todos los días y actuar para reducir nuestra huella de carbono, también para disminuir los contaminantes y proteger el ambiente. Hoy les presentamos una cápsula de la Secretaría de Medio Ambiente y Recursos Naturales que tiene información clave para que todos nos podamos sumar.

0: Desde tiempos ancestrales, los pueblos originarios de México y del mundo han reconocido a la tierra como un ser vivo, una madre generosa que otorga sustento. El agua que bebemos, el aire que respiramos, los alimentos que nos sostienen y los paisajes que nos inspiran. Han dedicado su vida, su sabiduría y sus recursos a cuidarla, respetarla y a protegerla, para entregarnos el legado que hoy seguimos disfrutando y que a todas y todos nos corresponde ahora preservar. Desde 1968, la humanidad conmemora el Día de la Tierra y desde el 22 de abril del 2009, la ONU lo nombró oficialmente como el Día Internacional de la Madre Tierra, reconociendo su valor como un sistema vivo que merece ser protegido. Madre Tierra insta a la acción, nos recuerda algo urgente y esencial. Necesitamos cambiar, transitar hacia una forma de vida más armónica, más justa, más sostenible, que beneficie tanto a las personas como al planeta. Somos nosotros quienes necesitamos a la Tierra. La política ambiental del Gobierno de México tiene la convicción de que el desarrollo y el bienestar de las personas solo puede fortalecerse con el cuidado del medio ambiente y de nuestros recursos naturales. Por eso, desde la Secretaría de Medio Ambiente y Recursos Naturales, trabajamos para restaurar y proteger los ecosistemas, con base en la ciencia, pero también con el conocimiento de las comunidades que han cuidado esos territorios por generaciones. Uno de nuestros compromisos más fuertes es restaurar nuestro patrimonio natural. Con el Programa Nacional de Restauración, se impulsa la recuperación de bosques, selvas y manglares. La meta, restaurar al menos el 30% de estos ecosistemas para el año 2030 y contribuir así a frenar los efectos del cambio climático. ¿Sabías que una sola hectárea de manglar puede almacenar hasta 3.750 toneladas de carbono? Eso equivale a lo que contaminan más de 2.600 automóviles en un año. Así de poderosa es la naturaleza cuando la dejamos hacer su trabajo. La importancia de cuidar nuestros recursos ha tenido resonancia en todos los niveles. Por primera vez en la historia, los gobiernos de Morelos, Estado de México y Ciudad de México firmaron un acuerdo con la Semarnat y la Profepa para proteger el bosque de agua. Una de las principales fuentes que alimenta los acuíferos que abastecen a más de 20 millones de habitantes de la región centro del país. El cuidado y la gestión del agua, la limpieza de ríos, el manejo adecuado de los residuos, son acciones que nos ayudarán a tener un mejor entorno, a tener la casa en orden para el bienestar de las presentes y futuras generaciones. No olvidemos que el cuidado y la protección de la Madre Tierra es responsabilidad de todas y todos. Es un acto de amor y de justicia.
1: Reconocemos a los profesionales que cuidan a nuestros animales en el Día Mundial del Veterinario.
2: Celebramos el Día Mundial de las Médicas y Médicos Veterinarios Zootecnistas, una fecha que destaca su trascendente labor. Esta celebración coincide con la inauguración de la primera escuela de veterinaria en Latinoamérica, específicamente en México, en el año de 1853. Las y los veterinarios zootecnistas aseguran el bienestar animal. Son esenciales para prevenir enfermedades y fomentar prácticas sostenibles que respetan el medio ambiente. De acuerdo con la Asociación Mexicana de Médicos Veterinarios Zootecnistas, miles de profesionales trabajan en la producción de alimentos, investigación y docencia a favor de los animales. Estos profesionales integran en su profesión la biología y medicina, por lo que son vitales para la seguridad y la protección de la biodiversidad. Su dedicación y profesión garantiza un servicio de calidad que contribuye significativamente a la economía y la sociedad. Felicidades a todas y todos los médicos veterinarios zootecnistas que cuidan a nuestros animales de compañía. Gracias.
3: Es una cantante de Oaxaca, originaria de Santa María Tepantlali. Y además de hacer música en lengua yukmije, también es maestra de educación primaria.
1: Y su música es un puente entre generaciones y culturas y ha llevado su lengua materna a escenarios nacionales e internacionales. Bienvenida a la Hora Nacional, qué gusto tenerte por acá.
4: Hola, ¿qué tal? Min Cha, Min Leos, Yoskujubi, pues ya Awasachmoyo, muy contenta y un honor estar aquí con todos ustedes.
3: Qué gusto que hayas venido con nosotros. Cuéntanos un poquito de cuándo te diste cuenta que tenías tenías este amor por cantar? ¿Y también de cuándo decidiste que te podías dedicar a ello?
4: Primero que nada, Diascujuyup Namuk, mi nombre es Tulia Sánchez, también me dedico a ser profesora, bueno, soy maestra de educación indígena, y bueno, esto del talento musical, por la cual me siento muy orgullosa con mi gente, empieza desde la casa, de escuchar los sonidos de la radio, porque pues a través de la música uno se inspira también.
1: Claro.
4: Esto también ya de manera formal lo empiezo a trabajar hace como 7 años aproximadamente, uh-huh. ya con un disco, Tradiciones de mi Corazón, pero siempre ha existido esta parte de la música, del sonido, desde la escuela. Y bueno, es muy interesante porque, por ejemplo, el disco que traigo ahora, Tradiciones en mi Corazón, son canciones tradicionales de mi bello estado de Oaxaca. Están traducidas en mije y en español, que son canciones que para nuestra gente es muy emotiva porque habla de la cosmovisión, de nuestra riqueza cultural en nuestro bello estado, nuestra región mije, de mi comunidad, de la cual soy originaria.
1: Siempre he pensado que es una manera increíble de poder enseñar muchas cosas.
4: Exacto. De hecho, hace como 2 años aproximadamente estuvimos trabajando exclusivamente en el canal 11 Aprende en Casa, donde estuvimos compartiendo también clases en mije y en español para nuestros niños del país, porque sé que también, como en muchas escuelas, hace falta esta parte de cómo motivar a los niños, ¿no?, en las escuelas con esta gran importancia de nuestra lengua yuk, que con el tiempo se ha ido perdiendo, y nosotros como maestros, como lingüistas, cantantes, tenemos ese objetivo de difundir la cultura, nuestras lenguas, a que prevalezcan siempre, porque es una identidad propia, y eso, donde quiera que vayamos, nos llevamos a toda nuestra gente, a nuestra región y a nuestro bello estado de Oaxaca.
3: Y es que es un excelente vehículo para promover la lengua materna entre las nuevas generaciones, pero también sacarlo un poquito de las fronteras del estado,
4: claro.
3: ¿No? Y al final también eventualmente llevarla a otros lugares del mundo.
4: Claro que sí. Y bueno, esto de la lengua, el canto, me ha abierto muchas puertas dentro del país y fuera del país. Uh-huh. Y también porque a todos los jóvenes actualmente sabemos que también les gustan las canciones de otros géneros musicales. Y bueno, su servidora también ha estado trabajando covers en Ayuk. Bueno, lo he traducido, las canciones al mije, como el himno nacional mexicano, que es un himno tan importante para nosotros en nuestro país. Llevarlo ¿sí? en otros rumbos, a otros oídos y corazones, es una cosmovisión muy bonita. Está también Las Mañanitas, por ejemplo, y actualmente estamos trabajando una canción de Bunny Tyler, Corazón Herido, por la cual vamos a difundir en los próximos días, pero créanme que todo esto de la esencia cultural, la diversidad, llevarlo con la lengua yuk, que es nuestra identidad, pues eso nos ha llevado a más gente para que también en nuestro país los niños, jóvenes, los padres de familia también se motiven.
1: Y está increíble que lo estás llevando a otro lugar. Jamás me hubiera imaginado eso que dijiste de la de Corazón Herido de Bonnie Tyler en esta versión. Está buenísimo porque eso te abre muchas puertas a la lengua, a la música, para ti como intérprete. ¿Dónde más has estado además de México?
4: Bueno, hemos estado en maravillosos lugares y esto ha sido gracias al apoyo de muchísima gente, porque siempre para caminar necesitas de gente, y más el artista independiente es más trabajo, es como que buscar más formas para tratar de adecuarnos a estos lugares. Hemos estado, por ejemplo, en el maravilloso Auditorio Guelaguetza. Hemos estado increíble. También en la Feria de los Santos en Colima, en Puebla, hemos estado aquí en el CENART, hemos estado en Los Ángeles, California, en Milwaukee, Wisconsin, en un teatro maravilloso, Alberno College, me parece que
1: qué
4: se
1: padre.
4: Llama, en Vacaville, California, y bueno, seguimos difundiendo nuestro trabajo.
3: ¿Dónde podemos encontrar tu música?
4: Lo pueden encontrar en diferentes redes sociales como Tulia Sánchez, en Facebook. Bueno, es para la promoción con
1: por
4: respecto
1: favor.
4: A nuestro trabajo, claro. nuestro trayecto como maestra también. Y bueno, están en todas las plataformas digitales como Tulia Sánchez Oficial 188 en TikTok, en Instagram Tulia Sánchez Oficial, y en todas las redes como Tulia Sánchez.
3: Buenísimo, pues qué gusto conocerte y que hayas estado aquí en la Hora Nacional. Mucha suerte para todos los proyectos que vienen y gracias por tu trabajo.
4: Muchísimas gracias, Leo, Dios Cujuy, Vigual, Cha, por el espacio, a toda la gente de la Hora Nacional, porque nosotros todo el tiempo estamos escuchando este maravilloso programa.
1: Ay, Tulia, pues muchísimas gracias.
4: Gracias.
1: Te lo agradecemos
4: gracias,
1: mucho. Y ya saben, les agradecemos muchísimo a todos gracias. Ustedes.

0: Desde tiempos antiguos, el centro ceremonial de Chalcatzingo en el estado de Morelos ha sido el lugar donde los hombres hablan y la naturaleza escucha. Este año, el llamado volvió a escucharse en la Ceremonia Nacional de Pedimento de Lluvia, donde más de 100 graniceros, tiemperos y médicos tradicionales unieron sus voces para invocar las aguas y bendecir a la tierra con generosas cosechas.
1: Pedimos a Dios y nuestros ancestros que nos protejan y no dejen de darnos el agua, que es lo que es el vital para la vida de uno y lo del campo y la tierra.
2: Trato de calmar el mal tiempo, y en donde no llueve con esta sequía, pues atraemos el agua. Yo atraigo el agua.
1: Sí, pues más que nada es una bendición, ¿verdad?, que se conecta con nosotros los humanos, y ahora sí que nuestros ancestros y la madre tierra. Y pues el estar aquí, ¿verdad?, presente, pues también estamos llenos de mucha energía y de mucha bendición.
0: Aunque la tradición de pedimento de lluvia se remonta a tiempos antiguos y muchos la han dejado de practicar, aún existen personas sabias que conocen el idioma de las nubes.
2: Soy parte por el rayo, por ese don que me he recibido. Yo creo que soy parte del tiempo, de la lluvia.
3: Yo creo que en general todos los seres humanos podemos pedir y todo se nos va a dar, siempre y cuando sepamos pedir. Darle a la tierra lo que le corresponde. Y la tierra necesita agua, hay que pedir agua.
2: Hay que estar en contacto con el tiempo y con la vida.
0: En Chalcatzingo, la sabiduría antigua de los pueblos

0: Escena juega con los contrastes entre el compromiso y el caos, provocando la risa y una sorpresa constante. Y para platicar de esta obra está con nosotros el actor Rafa Pineda. Rafa, bienvenido a la Hora Nacional.
1: Muchísimas gracias, gracias por invitarme. Estoy muy contento de estar aquí.
2: Una obra que habla de estos temas, ¿de qué va? Cuéntanos cómo se aterriza.
1: Mucha gente pregunta igual también de qué va la obra y yo lo que le digo es que va de diversión. Vas a reírte. Es de las obras de teatro antiguas de puertas. Es donde puede ir toda la familia, donde estás abierto a reírte y a dejarte sorprender nada más, ¿no?
0: Y es como sacar a estos personajes de la mafia un poco del contexto en el que los tenemos siempre, ¿no?
1: Exactamente. De hecho, aquí todo pasa, somos italianos, pero italianos que hablamos mexicano, se puede entender. Antes de empezar la obra, damos unos tips igual también de algunas palabras, ¿no? Por ejemplo, testa es cabeza, varios significados. Y todo resulta por el hijo que se va a México y se trae una novia mexicana. Y ahí empiezan todos los enredos igual también, ¿no? Entonces, tratar de esconder también de que son mafiosos para la novia mexicana. Y al final resultan varias cosas muy interesantes.
2: ¿Con quién compartes escenario y quién está dirigiendo esta obra?
1: Está dirigiendo Rafael Reséndez y es una obra que empieza desde lo familiar, desde cómo está formada. Omar Reséndez también está actuando, su papá es Rafael Reséndez y de hecho en la obra es Papini y el hijo. ¿Y el igual Gini? También. Y
0: El ragazzi. Sí.
1: Exactamente.
0: Bueno, es muy importante para quien nos está escuchando nada más en radio, cada vez que hablamos italiano, hacemos esta manita que juntamos todos los dedos, ¿no?
1: Ya sabes. Está también Ana Chepinska.
0: Chepini. Perdón, Chepinska.
1: Está Laura Elena Sada, Nelly Lacayo, y es una obra de Martín Pretalia, es un mexicano igual también. Y esta ya estamos en la quinta temporada. Y afortunadamente nos ha ido muy, muy bien. Así es que no se la pierdan todos los domingos a las 6 de la tarde.
0: ¿En dónde?
1: En el Teatro Xola. Está muy accesible y se van a divertir muchísimo.
0: Y sí, como dices, es para toda la familia.
1: Es para la familia. Ajá. Para toda la familia, exactamente.
0: Pero ¿cómo logran rapidísimo balancear esta parte mafiosa con la parte divertida? Sí, me imagino cómo, pero me gustaría escucharlo de ti.
1: Y si nos vieran por atrás, entre piernas, así se le llama igual también cuando estás en el teatro, entre piernas, cómo corremos de un lado a otro, claro. Porque atrás es todo un caos, porque precisamente para hacer este tipo de comedia y de puerta, pues tienes que ir al momento y tienes que llevar un ritmo. Uh-huh. Entonces sí, por atrás estamos corriendo y de repente llegamos, luego tal, este se abre, se cierra. Y actuar una comedia, esta en particular, es todo un goce y sobre todo ver a la familia. Hay gente que de repente nos está esperando afuera del teatro y que estamos felices y esta es mi novena vez que la veo. Ya voy a ver. Y tú, wow, ya se saben los chistes. Es impresionante.
0: Qué padre, Rafa.
2: Oye, sí. ¿Y hasta cuándo va a estar?
1: Estamos todos los domingos de abril y de mayo.
0: Bueno, nada de que lo dejo para después. No. Hay que ir ya.
1: No, hay que ir ya. Por favor, por favor.
0: Por favor.
1: No te la puedes perder.
0: El dimanche.
1: Sí, también el alzado de ceja.
0: Muy importante.
2: Una ceja malévola es clave.
0: Es clave.
2: Oye, Rafa, muchísimas gracias por acompañarnos. Qué padre suena la obra y estaremos.
1: Muchísimas gracias y están más que invitados. Domingos, 6 de la tarde de abril y mayo.
2: Buenísimo.
1: Teatro Show.
0: Perfecto, Rafa, muchas gracias.
1: Muchas gracias.
0: Y gracias a ustedes. Por favor, no se vayan.
3: Pude ser feliz.
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1: Revista del Consumidor Radio. Polvo, lluvia, tráfico. Nuestro coche aguanta de todo, pero mantenerlo limpio no tiene por qué ser un lujo. Hoy te enseñamos cómo preparar un shampoo para lavar el auto. Anota la receta y dale a tu auto el brillo que se merece.
2: Y en otros temas, la fiebre mundialista está aquí. Pero ojo, haz que ruede el balón y no tus gastos.
1: Si quieres saber cómo evitar que la pasión mundialista te deje fuera del juego, quédate en la Revista del Consumidor Radio.
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1: En la actualidad, crear nuestras propias tecnologías domésticas es la opción ideal para elaborar productos básicos con ingredientes de calidad y muy accesibles.
2: Lo mejor, no tenemos que buscar por horas lo que necesitamos, ya que lo encontramos en tiendas de materias primas y droguerías. Por eso vamos a preparar nuestro propio shampoo para lavar el auto. ¡Manos a la obra!
1: Recuerda que cada receta está aprobada por el Laboratorio Nacional de Protección al Consumidor. Los ingredientes que vamos a utilizar para hacer 750 mililitros son una taza de agua purificada, una pizca de colorante vegetal azul, una cucharada sopera de cera de carnaúba, dos tazas de lauril éter sulfato de sodio y cuatro cucharadas soperas de polisorbato 20.
2: También vamos a necesitar los siguientes utensilios: una taza medidora, una cacerola con capacidad de 2.5 litros, un embudo, una cuchara sopera y una botella de plástico de 750 mililitros con tapa. Su preparación nos va a tomar nada más y nada menos que 25 minutos. Sin duda, una gran ventaja.
1: Para poder elaborar nuestro champú para auto, comenzamos vertiendo el agua en la cacerola y la calentamos. Una vez caliente, agregamos polisorbato 20 y revolvemos. Cuando el agua esté a punto de hervir, agregamos una cucharada sopera de cera de carnaúba. Agitamos hasta que se incorpore por completo y dejamos hervir durante 3 minutos. Retiramos del fuego, agregamos el lauril éter sulfato de sodio y removemos suavemente. Después incorporamos el colorante y mezclamos hasta que el color sea uniforme.
2: Por último, con ayuda del embudo, envasamos nuestra mezcla en la botella de plástico y colocamos una etiqueta con el nombre del producto, la fecha de elaboración y de caducidad. En este caso, considera que su tiempo de caducidad es de 6 meses. Finalmente, pero no menos importante, hay que guardarlo en un lugar fresco y seco, fuera del alcance de niñas y niños. ¡Y listo! Tenemos nuestro propio shampoo para auto. Para usarlo, toma en cuenta que para 10 litros de agua se deben disolver aproximadamente 15 mililitros de shampoo. Al final del día, apostar por las tecnologías domésticas no es solo una forma de ahorrar, es tomar el control de lo que consumimos.
1: Si quieres aprender a preparar otras tecnologías como crema de cacahuate, gel para el cabello o jabón líquido corporal, puedes visitar nuestro canal de YouTube, Profeco TV.
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1: La fiebre por la Copa Mundial de Fútbol 2026 ya está aquí y con ella la emoción llega a su punto máximo. Seas aficionado o no, el ambiente festivo invita a participar en celebraciones que, sin planificación, pueden desbordar tu presupuesto.
2: Entre las suscripciones para ver los partidos, la playera oficial o las salidas con amigas y amigos, los gastos se pueden elevar. Por eso, consumir de manera inteligente te permitirá disfrutar la intensidad del torneo sin poner en riesgo tu estabilidad económica.
1: No se trata de no gastar, sino de hacerlo con conciencia. Si vas a comprar productos alusivos con responsabilidad, evita hacer gastos con cargo a tu tarjeta de crédito. Además, para que tus finanzas no reciban una tarjeta roja, considera las siguientes reglas del juego.
2: Establece un presupuesto y define cuánto gastar en artículos y celebraciones sin descuidar tus gastos fijos. Compara precios antes de comprar y elige siempre establecimientos formales.
1: Guarda tus comprobantes, ya que son tu única defensa para cambios, devoluciones o aclaraciones. No olvides que la propina es opcional, ya que es una gratificación voluntaria por el servicio, no un cargo obligatorio.
2: Reflexiona antes de gastar y pregúntate si realmente necesitas el producto o si el lugar donde verás el partido justifica el gasto. Disfruta sin la camiseta oficial. Puedes vivir la emoción del fútbol sin necesidad de gastar de más.
1: Y hablando de camisetas, puedes consultar los costos de los productos oficiales en diferentes establecimientos en el programa ¿Quién es quién en los precios? Pero el precio no es lo único que debes vigilar. En plena fiebre mundialista, las imitaciones y los productos de baja calidad están a la orden del día. Por eso, si vas a comprar algún producto, revisa la calidad de los materiales. Examina las costuras, acabados y resistencia para detectar productos de baja calidad.
2: También verifica el empaque, ya que los artículos originales tienen sellos, hologramas y etiquetas de licenciamiento oficial de las marcas deportivas. Fíjate bien en la nitidez, la calidad de impresión y ortografía de las etiquetas. Las imitaciones suelen tener errores o empaques deficientes.
1: Recuerda comprar en tiendas o distribuidores oficiales. Es la forma más segura de garantizar la autenticidad del producto y hacer valer tu garantía. No te confíes. Aunque la compra sea digital, no debes de bajar la guardia.
2: Para evitar fraudes en tus compras en línea, toma en cuenta las siguientes recomendaciones. Compra en sitios seguros y verifica que la dirección comience con https://. Tenga certificado de seguridad vigente y ofrezca métodos de pago confiables.
1: Comprueba la identidad del proveedor. Asegúrate que el comercio tenga domicilio físico, teléfono, correo electrónico u otros medios de contacto. Consulta la reputación de la tienda y busca opiniones o referencias de otros compradores antes de pagar.
2: Lee los términos y condiciones. Hazlo para evitar sorpresas y conocer las políticas de envío, cambios y devoluciones. Analiza la descripción del producto y revisa materiales, talla, colores y dimensiones. Compara las imágenes con el original y verifica que el número de modelo coincida. Desconfía de las gangas, ya que si el precio está muy por debajo del valor de mercado, es una señal de alerta.
1: Para compras en línea más seguras, consulta el monitoreo de tiendas virtuales ingresando a www.profeco.gob.mx/tiendas-virtuales. Ahí te decimos si el comercio es transparente con sus medios de contacto físicos, métodos de envío, precios claros en moneda nacional y políticas de cancelación.
2: Ya para cerrar, recuerda que la Ley Federal de Protección al Consumidor, en su artículo 12, establece que el proveedor tiene la obligación de entregar factura, recibo o ticket de compra. ¡No te vayas sin él! ¡Es tu respaldo! Recuerda que no necesitas gastar en exceso para disfrutar del mundial. ¡Vive la emoción del fútbol con un consumo responsable!
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0: Me dicen de este lado a través del WhatsApp, pero vamos a ver que ya se anda reportando la gente aquí en esta mañana de lunesito 29 de junio que nos dicen, buenos días, dice, gracias a Dios por permitirme comenzar nuevamente una mañana con fuerzas renovadas. De este lado mi amigo Senior reportándose, claro que sí, con la postal de esta mañana que se ve que va a ser calorcito, como que yo vi bastante solecito en la mañana, pero quién sabe, ya como que de este lado estoy viendo más nubes, más nubladitas, quién sabe, ya veremos qué nos depara. Por eso quédense con nosotros, porque al ratillo ya sabes que a través de AM Noticias de las Altas Montañas vas a andar bien informado, y además el reporte meteorológico con el maestro Isidro Cano Luna. Vámonos a un corte comercial, son las 6 de la mañana con 16 minutos, aquí nomás.
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6: Son las 6 con 17 minutos. 21 grados centígrados.
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0: Por aquí me dicen, hola, hola Ingrid, ¿cómo estás? Buenos días, alegría, ya andamos de vuelta. Te saluda Tabo Gus desde el mercado con toda la actitud, porfis. La rolita de Nelson Cancela, piquetitos, porfis, y contigo hasta las 12 del mediodía. 11 dice, porque veré el partido de mi Brasil en el Mundial. Un abrazo, te quiere Tabo Gus, Tabo Gus, besazo para ti, claro que sí. Aquí te vemos hasta las 11, no importa, precioso. Por aquí vi Zeni mandándome la postal de las 6:18 de la mera mañana. Zeni, ¿cómo ves? Ya se nubló, ¿no? Aquí ya anda, mira, nubladito delicioso, la verdad, porque no me está pegando el sol el día de hoy. Y eso está un poquito rico, porque me tengo que cambiar de lugar si no. Pero acá andamos a gusto y con toda la actitud del lunes. ¿Tú cómo estás? ¿Cómo te la estás pasando el día de hoy? Recuerda reportarte conmigo aquí al 271-316-1249. Ese es el número del WhatsAppero para que me vayas mandando tu mero mensaje mañanero, cómo no, y me vayas pidiendo tu rola. ¿Qué quieres escuchar el día de hoy en esta mañana tan rica, tan deliciosa? Le mando un abrazo, un saludo a todos mis amigos que nos están escuchando a través de la mejor 92.1 y nos vamos con esta rolona para que te pongas a bailar. ¡Qué buena rola trajo el día de hoy el Tabo Gus! Vámonos, Nelson Cancela, piquetitos. No, vámonos al corte comercial y regresando piquetitos, ahora sí. 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Vámonos pues al corte comercial y regresamos con más música a través de la mejor 92.1, aquí nomás.
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2: Son las 6:31. 21 grados centígrados.
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1: Claro que sí, ya a las 6 de la mañana con 39 minutos. Y aquí de este lado en el mero mero WhatsApp, pero me dicen: buenos días, Ingrid. Buenos días, Dios te bendiga, cuídate mucho. Toma, dice, ponme una canción bonita así como tú. Ay, gracias. Soy Roberto Orión, alistándonos para irnos a trabajar. Vámonos, pues, claro que sí, precioso. Que tengas un excelente día, éxito. Por aquí te voy a dejar con esto de Rayito Colombiano. ¿Qué te parece? Un clásico, muchachita consentida. Aquí nomás.

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0: Son las 6:47. 22 grados centígrados. 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
1: Ya son las 6 de la mañana con 52 minutos. Quédate con nosotros a través de la mejor 92.1 porque te tengo buena música al ratito a las 9 de la mañana. Ya sabes, en el Morning Show, pero en unos momentos más nos vamos a las noticias en AM Noticias de las Altas Montañas para que andes bien informado con nuestra compañera Daniela García Guerrero, que te va a dar toda la información de lo que ha acontecido en ese fin de semana en Córdoba, la región, el país y todo el mundo. Así que quédate para que andes bien informado. Mientras te dejo, para que te eches un bailecito, ¿qué te parece con los 7 latinos? Y no, repícame el timbal aquí nomás.

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1: Son las 6:58. 22 grados centígrados.
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Excelente mañana, ya es lunes 29 de junio del año 2026. Sea usted bienvenido a AM Noticias de las Altas Montañas. Iniciamos esta transmisión completamente en vivo y en directo a través de las frecuencias de EXA en el 91.3 de su radio. En vivo y en directo también a través de la estación La Mejor en el 92.1. Y por supuesto, un saludo, muy buenos días a quienes ya están sintonizando Globo en el 102.1 de su radio. Sean bienvenidos a este espacio informativo. Yo soy Daniela García Guerrero y lo invito para que se quede con nosotros porque durante las próximas dos horas le estaremos presentando las noticias más importantes acontecidas en nuestro entorno, en la región, a nivel estatal, nacional, internacional, deportes, espectáculos, el clima y mucho más contenido con nosotros esta mañana de lunes a través de AM Noticias de las Altas Montañas. Enviamos un saludo muy especial también a nuestros amigos y seguidores de Facebook en AM Noticias Digital de las Altas Montañas. Y

suspendidas. Excelsior, alertan boicot a paridad desde los congresos. Iniciando la semana, periódico Milenio, en 8 columnas, se desploma 60% el negocio de la marihuana legalizada en los Estados Unidos. La Razón, importación de maíz aumenta para satisfacer demanda interna. La Jornada, hoy lunes en primera plana. Bloqueo petrolero de Estados Unidos desmanteló el sistema sanitario de Venezuela. El Economista, otro de los principales diarios que circulan en nuestro país, destaca que en mayo crecieron 25% exportaciones de México, suben 35% no automotrices. El Financiero, crece las exportaciones 25.4% anual en mayo. El Sol de México, Banco del Bienestar alista una expansión. Reporte Índigo en primera plana. México y Estados Unidos unen esfuerzos contra el gusano barrenador. Crónica, economía ante el reto de hallar vía de aceleración. Y el periódico 24 horas, el diario Sin Límites, Mercado Negro detona el robo a transporte. En este momento son las 7:04 a.m. y es momento de recordarle la línea telefónica 271-259-0091, que es la línea directa que ya está habilitada para las denuncias ciudadanas. Para nosotros es muy importante tener el contacto directo con toda la audiencia, no solo de Córdoba, sino de toda la región y de cualquier lugar a donde llegan las frecuencias y la señal de AM Noticias de las Altas Montañas. Este espacio informativo es de usted y para usted. 271-259-0091. Los mensajes los leemos más adelante, pero le recuerdo que también nos puede escribir a través de la plataforma Facebook, enviar ahí sus textos y, por supuesto, en AM Noticias de las Altas Montañas les daremos lectura. También le recuerdo que transmitimos completamente en vivo y en directo a través de Facebook, gracias a quienes ya están conectados. Y en este momento vamos a conocer el avance de la información hoy lunes 29 de junio. Comenzamos porque el organismo público local electoral de Veracruz anuncia la creación de 4 partidos políticos. El Instituto Mexicano del Seguro Social lanza campaña para captar donadores de sangre. En AM Noticias de las Altas Montañas le estaré dando a conocer los detalles porque el delegado estatal de Cruz Roja afirma que la ayuda a damnificados de Venezuela será económica. Municipios de Aquila y Rafael Delgado deberán repetir elecciones de agentes municipales. Le tendré la información. Córdoba volverá a ser sede de uno de los eventos deportivos más importantes, con la presencia de luchadores de talla nacional. Mundial de Fútbol no ha logrado reactivar los consumos en restaurantes de la región de la Pluviosilla. Tengo la información más adelante porque en Tepatlasco habitantes reportan malas condiciones de caminos sin que autoridades en este caso, hagan algo al respecto. En Ciudad Mendoza, errores en actas de nacimiento y también en este caso en algunos otros trámites afectan a los adultos mayores. Córdoba será sede de una de las primeras 100 ciudades a nivel nacional en contar con ventanilla única para reducir costos y trámites. Obras de capufe en la autopista afectan directamente al transporte de carga. 7:06 a.m. en AM Noticias de las Altas Montañas. Vamos a conocer lo más importante del ámbito mundial, las breves internacionales.

Esto es lo más relevante ocurrido durante el fin de semana alrededor del mundo. Nombra Trump a nuevo director del ICE. El presidente Donald Trump anunció el nombramiento de Lance Schroyer, un ex policía de Oklahoma, al frente del Servicio de Inmigración y Control de Aduanas, ICE, duramente criticada en Estados Unidos por sus detenciones y expulsiones de migrantes. Mueren 4 personas por inundaciones en Kentucky. 4 personas murieron por las inundaciones provocadas por tormentas eléctricas en Kentucky, informó el gobernador.

Andy Beshear, declarando el estado de emergencia ante la previsión de más lluvias. Asciende a 1.450 los muertos por terremoto en Venezuela. Autoridades venezolanas informaron que hasta el momento se tiene conocimiento de 1.450 fallecidos debido a los fuertes terremotos de la semana pasada. De igual manera, informó que 2.600 rescatistas internacionales están apoyando en labores de rescate. 11 muertos tras estrellarse avioneta de paracaidismo en Francia. Una avioneta utilizada para realizar saltos en paracaídas se estrelló poco después de despegar en las afueras de la ciudad de Nancy, en el este de Francia, y provocó la muerte de sus 11 ocupantes, confirmaron las autoridades locales. Se trata de uno de los peores siniestros de avionetas sucedidos en Francia en las últimas 3 décadas. Corea del Sur y Japón reafirman objetivo de desnuclearización. Los ministros de Defensa de Corea del Sur y Japón reforzaron su compromiso de sus países con la desnuclearización de la península coreana, a pesar de los anuncios de Corea del Norte de aumentar su arsenal nuclear.

0: Son las 7:09 y le doy a conocer que las lluvias intensas registradas durante la noche del viernes 27 de junio provocaron diversas afectaciones en distintos puntos del sur de Veracruz, específicamente en Catemaco. Así lo corroboró la Dirección Municipal de Protección Civil, y de acuerdo con el reporte hay una situación preliminar en donde se menciona de incidencias que se registraron en la zona centro, en el callejón Zaragoza y Madero, así como en calle Campeche, en mediaciones de algunos otros puntos del centro de Catemaco. En estos puntos se reportaron vehículos afectados por la corriente, caída de árboles, obstrucción de vialidades y riesgos por el contacto de ramas con líneas eléctricas. Durante la contingencia, cuerpos de auxilio y rescate trabajaron y siguen trabajando para apoyar a las familias afectadas. Sobre este tema, el de las lluvias, es importante mencionar que se mantiene un aviso especial por parte de las autoridades de Protección Civil en el estado de Veracruz, porque según los pronósticos, esta semana será lluviosa. ¿Y qué decir del mes de julio, en donde ya pudieran presentarse algunas tormentas y huracanes que sin duda estarán afectando al territorio veracruzano? Recordemos que el año pasado también hubo problemas específicamente en el norte de Veracruz. En este caso, durante el fin de semana, las lluvias dejaron afectaciones en el sur, ahí en Catemaco, en donde también hubo presencia de elementos de la Guardia Nacional y de policías municipales, quienes mantienen hasta este momento recorridos y acciones de atención en las zonas afectadas, sumando esfuerzos para apoyar a la población y atender las necesidades de quienes resultaron obviamente afectados. Las corporaciones mantienen una coordinación permanente y también el monitoreo de los niveles de ríos y arroyos por las condiciones meteorológicas, con el fin de identificar posibles incrementos en los cauces y las lluvias pronosticadas, le reitero, para las próximas horas. Hay que estar muy atentos a esta información. Más adelante en AM Noticias de las Altas Montañas nos estaremos enlazando con el maestro Isidro Cano Luna, quien nos tendrá toda la información completa respecto al clima, pero sobre todo este aviso que han emitido las autoridades a nivel estatal por las lluvias intensas que se pronostican para el transcurso de esta semana. Y le reitero, tomar en cuenta la temporada de huracanes que ya está iniciando para la zona del Atlántico y por ende estaría afectando también al Golfo de México. 271-259-0091, la denuncia ciudadana con nosotros, y también un saludo a quienes están conectados en Facebook, a quienes comparten, a quienes reaccionan, a quienes obviamente siguen este espacio informativo. Vamos a ir a la pausa comercial, pero regresamos con más información a través de AM Noticias de las Altas Montañas.
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2: Son las 7:12. 22 grados centígrados.

0: Continuamos, son las 7:14 y lo más importante de la información de nuestro país a través de las breves nacionales con Liz Gómez.
1: Esta es la información más relevante acontecida en territorio nacional durante el fin de semana. Sheinbaum y funcionarios de Estados Unidos inauguran planta de mosca contra gusano barrenador. La presidenta Claudia Sheinbaum, la secretaria del Departamento de Agricultura de Estados Unidos, Brooke Rollins, y el embajador de dicho país en México, Ronald Johnson, inauguraron la nueva planta de producción de moscas estériles de gusano barrenador del ganado, con mensaje que destacaron la cooperación y el respeto a la soberanía entre ambas naciones para combatir y erradicar la plaga. Comentarios contra Durazo y Villarreal son trascendidos, afirma Partido Verde. El coordinador nacional electoral del Partido Verde Ecologista de México, Arturo Escobar, afirmó que las versiones sobre las presuntas investigaciones en Estados Unidos contra los gobernadores de Sonora, Alfonso Durazo, y de Tamaulipas, Américo Villarreal, no deben asumirse como hechos mientras no existan denuncias o procedimientos oficiales. Comunidades y activistas en la Bahía de Huira clausuran de manera simbólica la planta de amoníaco en Topolobampo. La planta de amoníaco de la empresa Proman Gas y Petroquímica de Occidente fue clausurada el 15 de junio de manera simbólica por el pueblo Mayo Lloreme, vecinos de la Bahía de Huira y Topolobampo, Sinaloa, e integrantes del colectivo Aquí No, por la falta de respuesta por parte de la Secretaría de Medio Ambiente y Recursos Naturales y la Procuraduría Federal de Protección al Ambiente para frenar dicho megaproyecto. Aseguran arsenal, vehículos y hasta tigres de Bengala a los Cabrera Sarabia en Durango. La cacería para desarticular la organización criminal de los Cabrera Sarabia, aliados de La Malliza y de Ismael Zambada Siqueiros, el Mallito Flaco, continuó esta semana en el sur de Durango. Las autoridades federales aseguraron decenas de inmuebles, vehículos, armas e incluso tigres de Bengala vinculados a la organización. Asistencia al trabajo bajó 13% por el Mundial de Fútbol. El Mundial de Fútbol provocó una baja de 13% en las asistencias al trabajo el día de la inauguración del evento deportivo, debido a que los colaboradores optaron por ver el partido con familia y amigos, de acuerdo con datos de Worky. Para M Noticias, Liz Gómez.

0: Y nos vamos directamente con las noticias locales. Mientras tanto, cuando son las 7:17, le informo que el delegado estatal de Cruz Roja en Veracruz, Osvaldo Ficachi, afirmó que la ayuda que se estará enviando a Venezuela tras los terremotos de hace unos días va a ser económica. Los detalles los tiene Celia Díaz García.
1: Corporaciones de auxilio hicieron un llamado a la ciudadanía y organizaciones a evitar instalar centros de acopio de enseres y ropa para las familias damnificadas de Venezuela. Y es que decir de Osvaldo Ficachi, delegado estatal de Cruz Roja, debido a lo costoso que resultaría el traslado de las aportaciones, es que solo están llevando a cabo captación de apoyo en efectivo y no estarán recibiendo artículos en especie. Dijo que en total de lo captado, la Federación de Cruz Roja estará haciendo la transferencia y se pueden hacer las compras en la misma región donde fueron los daños. Y esto será a través de la cuenta de Cruz Roja Mexicana.
2: No estamos considerando habilitar centros de acopio, no por ahora. En realidad hay un proceso de evaluación de daños que Cruz Roja establece por ella misma, por la institución. Y en función de esa evaluación de daños es que se decide no aperturar albergues, centros de acopio, albergues, en su caso en las zonas del desastre. En este caso nosotros, hasta ahora, la indicación que tenemos de la sede nacional no es aperturar ningún centro de acopio, sino el donativo económico. Porque lo que va a hacer Cruz Roja es mandar directamente el donativo a la Cruz Roja de Venezuela para que allá se adquieran los víveres y las mercancías. Sería muy costoso trasladar ayuda humanitaria de aquí para allá. Entonces, es un proceso que en buena medida va a depender de la decisión de la sede nacional.
1: Osvaldo Ficachi señaló que en estos casos es común que en su intención de ayudar, las diversas asociaciones instalen centros de acopio teniendo como opción fácil llevarlo captado a las instalaciones de la institución. Sin embargo, para esta situación en especial no se estarán recibiendo enseres, ya que aun cuando la intención es buena, esta vez sería la mejor alternativa el enviar por efectivo.
2: Claro, está aperturado ahorita una cuenta bancaria, está en los medios, está puesta en la página de nuestra sede nacional y en toda la delegación local estamos promocionando ese ánimo de la gente para que donen.
3: Sí, porque cada evento despierta un interés. Cada evento despierta un corazón, cada evento despierta una necesidad de la gente de ayudar.
2: Hemos tenido mucha respuesta, el recurso se canaliza directamente a Venezuela, por supuesto, y hay personas que están ayudándonos con ese sentido.
1: Lo mismo sucede con Cáritas, que mediante un comunicado el obispo de Córdoba, Eduardo Carmona, exhortó a brindar apoyo económico a través de la cuenta de Cáritas para que a su vez este sea transferido a las instituciones de apoyo en Venezuela. Informó para M Noticias, Celia Díaz.
0: Pasando más información, en los municipios de Aquila, pero también en Rafael Delgado, se da a conocer que se van a repetir las elecciones de agentes municipales.
4: Aunque el proceso de renovación de agencias y subagencias municipales avanza en la mayor parte del estado, aún persisten conflictos postelectorales en algunas comunidades, por lo que el Tribunal Electoral de Veracruz ordenó repetir las elecciones en la localidad de Lagunilla, municipio de Aquila, y en una agencia municipal de Rafael Delgado, así como en la Congregación Unión y Progreso del municipio de Iscuatlancillo, luego de que los resultados fueran impugnados por los candidatos participantes. La diputada local Tania María Cruz Mejía explicó que las inconformidades surgieron tras elecciones muy disputadas, por lo que el órgano jurisdiccional determinó reponer ambos procesos para garantizar certeza y legalidad en la elección de las autoridades comunitarias.
5: Estamos al pendiente, estamos en contacto con la Junta Municipal y sobre todo con las autoridades electorales para que esta elección se lleve de la mejor manera.
6: ¿Es el único caso en este distrito?
5: Es el único caso que se ha resuelto. Todavía tenemos pendientes las impugnaciones del municipio de Aquila y de la zona de acá, pues Rafael Delgado, pero al menos en Iscuatlancillo ya se determinó que se debe repetir la elección. Importante decir que por primera vez esta comisión pone como requisito y como un firme compromiso la paridad de género.
4: Precisó que cada comunidad elige a sus agentes municipales bajo alguno de los tres mecanismos contemplados: auscultación, asamblea o voto secreto, ya que las localidades cuentan con autonomía para definir el sistema mediante el cual designarán a sus representantes. En contraste, señaló que el caso de Iscuatlancillo ya quedó resuelto, donde inicialmente el TEP había ordenado repetir la elección en el Congreso Unión y Progreso. Sin embargo, la Sala Regional Jalapa del Tribunal Electoral del Poder Judicial de la Federación revocó esa determinación al considerar que la nulidad fue incorrectamente decretada, Con ello se confirmó la validez de la elección celebrada el pasado 12 de abril y quedaron ratificados Marco Antonio Hernández como agente municipal propietario y Claudia Salas como suplente, dejando sin efecto la organización de una elección extraordinaria.
5: Las agencias municipales se llevó a cabo en 206 municipios del estado de Veracruz. Hay municipios que no cuentan con agencias municipales. Un ejemplo aquí es Río Blanco, el municipio de Orizaba, que no cuentan con agencias municipales. Y bueno, en su mayoría ya terminaron los procesos electorales. Tenemos el ejemplo aquí en el municipio de Suatlancillo, que bueno, el tribunal anuló la elección y determinó que se debía reponer la elección.
4: Finalmente consideró que las resoluciones emitidas por las instancias electorales sentarán un precedente para futuros procesos de elección de agentes municipales, al fortalecer la legalidad y brindar mayor certeza en la renovación de las autoridades auxiliares en las comunidades veracruzanas. Para AM Noticias, informó Amy Enríquez.
0: 7:23 y estaremos pendientes de esta elección, de esta nueva elección de agentes y subagentes municipales, tanto en Aquila como en Rafael Delgado, y es que se determinó obviamente llevar a cabo este proceso debido a las inconsistencias que se registraron precisamente en algunas comunidades. Los ayuntamientos tendrán que preparar nuevamente este proceso para elegir a los representantes en las comunidades. Lo cierto es que específicamente en Rafael Delgado hubo inquietudes porque los propios ciudadanos señalaron que no fue una elección transparente, pero sobre todo apegada a los procesos que marca la ley. En AM Noticias de las Altas Montañas le informo que Córdoba volverá a ser sede del evento deportivo, en este caso de lucha libre. Varios luchadores de empresas nacionales estarán presentándose aquí en la ciudad de Córdoba con este importante evento ahí en el Gimnasio El Mexicano. Celia Díaz García con los detalles.
1: Otra vez Córdoba será sede de uno de los eventos deportivos más importantes de la ciudad. Y es que el próximo 5 de julio en el Gimnasio Mexicano, en punto de las 6 de la tarde, se darán cita a grandes luchadores de nivel nacional, así como talentos locales, que ya comienzan a ser promesa y reconocidos, señalaron representantes de Promociones Acosta y Luchas Morán.
7: Nuevamente nos sorprenden con esta respuesta que han tenido en la compra de los boletos numerados ya están agotados, pero sin embargo todavía pueden vivir la experiencia de la mejor lucha libre del mundo, que es el Consejo Mundial de Lucha Libre. Llega a Córdoba este próximo domingo 5 de julio a las 6:30 de la tarde en el Gimnasio El Mexicano, donde bueno, quienes han tenido oportunidad de ir a nuestros eventos saben que es un evento de calidad de principio a fin.
1: La cartelera incluye gladiadores como Tifón, Laserman, King Warrior y Reina Gitana, así como Ringo Costa Jr., pero además la lucha estelar estará integrada por gladiadores que forman parte del Consejo Mundial de la Lucha Libre, como son Soberano Jr., que junto a Euforia y Yutani estarán peleando contra Esfinge, Flip Gordon y Titán.
7: ¿Qué más? Contentos, emocionados de que llega próximo domingo 5 de julio, la mejor lucha libre del mundo, que es la del Consejo Mundial de Lucha Libre. Recuerden, domingo 5 de julio, 6:30 de la tarde, Gimnasio El Mexicano. Allá nos vemos.
1: Y es que debido al éxito de estos encuentros, los boletos numerados ya se encuentran agotados. Sin embargo, aún hay espacios de entrada general, los cuales se pueden adquirir en los diversos puntos de venta, así como al número telefónico 271-114-0820. Informó para M Noticias, Celia Díaz.
0: Los organizadores de este evento de lucha libre agradecieron el apoyo de todos y cada uno de los patrocinadores para llevar a cabo este importante evento de lucha libre que, le reitero, se estará realizando el próximo domingo 5 de julio en el Gimnasio El Mexicano a partir de las 6:30 de la tarde. Todavía hay boletos disponibles y en este caso también se dan a conocer algunos números telefónicos para que los interesados y sobre todo los amantes de la lucha libre puedan acompañar a los artistas que se estarán presentando, los artistas deportivos, ahí en el Gimnasio El Mexicano. Y es que también habrá algunos representantes de la Comisión Mundial de Lucha Libre, algunos luchadores de esta empresa que estarán aquí en la ciudad de Córdoba el próximo 5 de julio. Siguiendo con más noticias, el Mundial de Fútbol, que sabemos se está llevando a cabo, no ha logrado reactivar la economía de algunos locales, de algunas empresas, de algunos negocios, específicamente de los restaurantes. En la región centro del estado de Veracruz había expectativas precisamente por estos encuentros deportivos. Los integrantes de la industria gastronómica auguraban en este caso que se iban a reactivar las ventas. Sin embargo, la situación no ha sido positiva. Ami Enríquez.
4: La expectativa de que el Mundial de Fútbol impulsara la actividad en restaurantes y bares de la región no se ha cumplido. Aunque algunos establecimientos registraron mayor afluencia durante los encuentros de la selección mexicana, el incremento en las ventas ha sido menor al esperado, debido a la complicada situación económica que enfrentan las familias. El empresario restaurantero Alejandro Zairik explicó que, a diferencia de otros torneos internacionales, en esta ocasión muchas personas han optado por seguir los partidos desde sus hogares para evitar gastos adicionales.
8: Bueno, a ver, el Mundial es algo que siempre mueve un poquito más las economías, que mueve a los clientes a salir un poquito más, a estar más en los restaurantes, a consumir un poquito más. Sin embargo, bueno, pues sabemos que mucha gente también se queda en casa, ¿no? Si la economía no está también para salir a consumir a los restaurantes, bueno, pues también lo harán en casa, como mucha gente lo puede hacer hoy en día en las diferentes plataformas.
4: Comentó que el sector confiaba en que junio y julio representarían un periodo de recuperación gracias al atractivo del Mundial. Sin embargo, el comportamiento del consumo se ha mantenido conservador y no ha permitido una reactivación significativa de los negocios.
8: No se ha sentido un repunte como tal. Yo creo que todavía falta. Ojalá que México siga adelante en el Mundial y, bueno, pues no sé. Ahora sí que la alegría de poder seguir viendo el Mundial con México presente.
9: ¿Cómo vamos a cerrar el año?
8: Bueno, esa es una incógnita. Yo creo que vamos a cerrar bien, haciendo ajustes en los negocios, haciendo ajustes en lo personal y, bueno, pues pensando que vienen mejores tiempos para México.
4: Añadió que por ahora el principal desafío para el sector continúa siendo la disminución del poder adquisitivo de la población, por lo que muchos negocios han tenido que reforzar el control de sus gastos y operar con cautela mientras esperan una recuperación económica durante la segunda mitad del año. El empresario indicó que los restauranteros aún mantienen expectativas de que la actividad mejore si el representativo nacional logra avanzar a las siguientes fases del torneo, ya que ello podría motivar a más aficionados a reunirse en establecimientos para disfrutar los encuentros. Para AM Noticias, informó Ami Enríquez.
0: 7:30, pausa y regresamos.
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11: Son las 7:31. 22 grados centígrados. 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

0: Estamos de regreso en AM Noticias de las Altas Montañas. Son las 7:32 a.m. Agradeciendo a quienes ya están en comunicación directa con nosotros en el 271-259-0091. En vivo y en directo, esta mañana saludo en la línea telefónica de AM Noticias de las Altas Montañas al senador Manuel Huerta Ladrón de Guevara. Senador, muy buenos días.
1: Daniela, mucho gusto, muy animado contigo y a tu público un gran abrazo, un saludo.
0: Sin duda hay temas relevantes a nivel nacional y que se estarán abordando desde el Senado de la República. Para la siguiente semana también hay que mencionar parte de esta agenda legislativa y temas tan relevantes, senador, como es el caso del T-MEC.
1: Pues sí, fíjate, Daniela, y que la gente escuche que estamos entrando a una etapa crucial. Todavía no hay límites, no hay fechas, pero lo que sí es que a partir del 1 de julio está el planteamiento que los responsables de los ejecutivos, los presidentes, ratifican la necesidad de continuar en esta revisión el ritmo que el Tratado de Libre Comercio va a tener. Digamos que puede ser que digan, nos vamos a 16 años, vamos a abrir negociaciones para que sea 50. Cuando menos lo que ha planteado el secretario de Economía es que los 10 años por venir, pues por fuerza nadie se puede zafar del tratado 10 años por venir. Lo que están planteando en las presiones es que, bueno, vamos a hacerlo por 10 años nada más y vamos a revisarlo año con año. Esto inhibe la inversión, porque el que quiere invertir, pues no quiere invertir para un año y que al año se revise, sino tener la certeza de que cuando hace una década su inversión puede ser funcional. Esto es lo que está en juego en las negociaciones, en la relación, sobre todo con los Estados Unidos, que son los que han dejado pues sentir más el peso para poder incidir en los puntos que se están discutiendo en esta revisión, sobre todo el tema de los aceros, el tema de la industria automotriz, el tema del campo, que en la región de Córdoba es tan importante por el azúcar, el café, en fin, todos los temas que se están discutiendo, pues es parte de esta agenda. Ahora, ante eso, ¿el Senado qué hace? Pues ratificar, por ejemplo, el acuerdo con la Unión Europea, que nos da más fortaleza al diversificar, siendo importante el T-MEC. El Senado en este no interviene. En la agenda legislativa con el Poder Ejecutivo, pues sí lo tenemos porque nos informan, estamos al pendiente, pero como es revisión y no es renegociación, pues ya nada más va el Ejecutivo con Ejecutivo. Esto es nuestra agenda más inmediata y de esa se derivan otras agendas que luego en el debate nacional traemos, porque a la hora de presionar, presionan con otros temas, que la seguridad, que el tráfico de armas, que los migrantes, que etcétera, y pues eso es lo que el Senado tiene que atender y en eso está puesta nuestra mira. Es probable que esta semana, si llega hoy el nombramiento del embajador de la Unión Europea, que parece ser, puede ser Esteban Moctezuma, pues estemos discutiendo el miércoles su ratificación de una embajada que es muy importante en este escenario de los acuerdos internacionales. Acabo de ratificar el acuerdo estratégico global con Europa, 27 países, pues que es nuestro tercer socio comercial y necesitamos fortalecer las relaciones porque ahí en materia automotriz, justamente en materia de la industria farmacéutica, que es muy importante, en fin, la cooperación y otros menesteres, es una relación muy importante para el país.
0: Sin duda, senador, tomando en cuenta que son 27 países los que integran precisamente este bloque con la Unión Europea y tomando en cuenta la necesidad que tiene también nuestro país en cuanto al desarrollo económico.
1: Pues sí, sobre todo porque ha sido un acuerdo importante. Hay muchos miles de millones de dólares que se dan a través de estos flujos de comercio internacional y ya tenemos 26 años propiamente en esta experiencia previa del tratado que se firmó en el 2000 y que ahora se volvió a ratificar y ampliar en este acuerdo estratégico con la Unión Europea.
0: Senador, sin duda hay preocupación, lo que subrayaba por parte de algunos sectores de nuestro país en este tema del T-MEC, esta revisión que se estará haciendo específicamente por el tema del campo, uno de los que ustedes, específicamente Manuel Huerta, ha estado muy pendiente y sobre todo por la situación que impera para defender los intereses nacionales.
1: Sin duda, y hay otros que en Veracruz son importantes, el del acero, no se olviden que justamente en Veracruz tenemos la planta de acero más importante del país, de las más importantes ahí, lo que era Tamsa, ahora Temaris, en fin, todo tenemos que tener cuidado por las implicaciones que tiene, y sobre todo porque el Plan México, no solo para Veracruz, sino para todo el país, es la solución a los problemas realmente. Muchos han pensado que la cuarta transformación nada más eran los programas sociales, y estos, aunque han ayudado mucho y siguen siendo estratégicos y un punto central de nuestra propuesta de gobierno, pues la verdad es que la elaboración del empleo, la creación del empleo es el tema básico, y lo que hemos trabajado en una primavera laboral, aumentando salarios, manteniendo la inflación, la estabilidad económica, el control del gasto fiscal, muchas de las tareas que desde el Senado se ratifican año con año con la política de ingresos, pues tenemos que estar pendientes, es lo que me tiene concentrado en la tarea del Senado, sin descuidar el territorio y sin estar ajeno a los problemas del estado de Veracruz.
0: Senador, a mencionar en este caso el tema de los productores, hay inquietud por parte de los productores de caña de azúcar, específicamente de Veracruz. Se habla incluso del cierre de algunas factorías, tomando en cuenta la situación económica. Ellos también están muy atentos al tema del T-MEC y la revisión para que haya una solución, en este caso, a los precios.
1: Mira, Daniela, y yo, a mí me gusta hablar con la verdad. Yo sé que la situación en el mercado del azúcar es difícil. A nivel nacional he presentado un punto de acuerdo que estoy viendo que se apruebe en lo inmediato para reforzar lo que ya la presidenta está haciendo, porque hay un escenario que yo observo para la siguiente zafra complicado. Porque hay una sobreproducción, porque hay ingreso indebido de mercancía del azúcar al país, que tienen que estar muy al pendiente las aduanas, porque el alta fructuosa sigue siendo muy utilizada en el consumo nacional, y pues yo estoy trabajando más allá del punto de acuerdo en estrategia, buscando vínculos con los sectores empresariales y productivos del país para generar el aumento en el consumo interno nacional, en dejar claro que es saludable el azúcar y no como se nos hizo creer a muchos.
0: En algún tiempo, claro.
1: De inclusive un consumo no nada más con lactafructuosa, sino con otros endulzantes, y encontrando otros caminos para la producción. Yo creo que el azúcar líquida es una gran alternativa, y si logramos incrementar el consumo, algo se va a poder paliar de esta crisis que avisoro a nivel nacional en la próxima zafra por estos elementos que observo. Pero pues son temas que hay que seguir trabajando y muy atentos que también el Tratado de Libre Comercio ayude en estos menesteres y otros.
0: Y que se estarán abordando y en este caso también impulsando por parte del senador Manuel Huerta.
1: Pues siempre tratando de ayudar a lo que los problemas nacionales dejen de serlo y se vuelvan soluciones a nuestros problemas. El campo, lo he dicho, debería ser solución y no problema. Y ahora hay que trabajar mucho en ello.
0: Senador, precisamente en la agenda legislativa se marca el tema de la protección a periodistas. ¿Se estará abordando este importante tema tomando en cuenta lo ocurrido con la compañera Roxana Guzmán?
1: Mira, yo hago dos cosas que son diferentes, pero pueden ser las mismas. Primero, pues más allá de exigir justicia, yo la verdad lo que he planteado es que sobre las versiones, sobre un posible desenlace fatal, yo he exigido información oficial, peritajes concluyentes, y un trato digno a la familia, y sobre todo que ninguna línea de investigación se cierre de manera anticipada. La verdad es que yo no pretendo ser Ministerio Público, ni mucho menos, no es mi labor. Pero no hay que prejuzgar a las personas detenidas tampoco. Sí exigir una investigación completa, una bitácora clara de búsqueda, una activación verificable de protocolos, un respeto al debido proceso, una investigación de cualquier posible participación de servidores públicos y sobre todo una confirmación pericial antes de difundir cualquier versión. Es un caso que una periodista desaparecida, ninguna línea debe cerrarse por filtraciones o prejuicios, es decir, pues todos merecen el respeto, pero cuando se trata de una periodista no puede desecharse, son protocolos internacionales, nacionales, y bueno, estamos atentos, pues sobre todo quisiéramos que las versiones que se han corrido pues no sean reales y que apareciera con vida.
0: Así
1: estamos
0: es.
1: Atentos, pero al margen de esta persona, pues yo he promovido también puntos de acuerdo en el Senado sobre el tema de la CEA, en el caso de la Cruz, y yo un asunto de la política,
0: Tenemos algunos problemas, senador. Parece que hay un poco de interferencia en la llamada con el senador Manuel Huerta. ¿Ahí lo escuchamos, senador?
1: Sí, yo te escucho bien.
0: Sí, es que tenemos un poco de interferencia, parece ahí. A ver si ya se restableció.
1: A ver,
0: ahí está, perfecto.
1: Bien.
0: Perfecto, nos decía, senador, precisamente sobre el tema de la compañera Roxana, pero sobre todo estas acciones que se están impulsando desde el Senado, específicamente con usted para la defensa, pero sobre todo para fortalecer los mecanismos de protección a los periodistas.
1: Se decía sí, porque no se trata de confrontar a nadie. Yo lo que trato es contribuir a que las instituciones funcionen mejor, y lo que plantea, ¿no?, es un exhorto respetuoso para fortalecer la atención, la protección, la coordinación institucional, la transparencia y la rendición de cuentas. Eso es lo que yo trato con este mecanismo federal de protección y las instancias estatales, para que los canales de coordinación sean sólidos y la protección a periodistas no dependan de esfuerzos aislados. Requiere cooperación entre autoridades estatales, federales y municipales. Y obviamente, pues la inquietud para que el ejercicio de los recursos públicos se atendan por las vías institucionales correspondientes, las contralorías internas, los órganos de fiscalización, las autoridades competentes todas, para que todo se haga con legalidad, con debido proceso y sin politizar el tema. Yo insisto, se trata de fortalecer a las instituciones existentes para que protejan realmente a los periodistas. Yo estoy seguro que Veracruz va a tener siempre la necesidad de contar con instituciones confiables, transparentes y eficaces para que se garantice que ninguna persona sea amenazada, silenciada o agredida por informar. Eso es lo que estamos buscando.
0: Se garantice sin duda el trabajo de los medios de comunicación, pero sobre todo de los que laboran y cooperan. Senador, muchísimas gracias por esta entrevista, pero antes de concluirla me gustaría mencionar, habrá cambios precisamente en la presidencia del Senado. El nombre de Manuel Huerta ha sonado a nivel nacional.
1: Mira, hoy mismo leía ya un medio nacional que lo maneja y decirte que tiene razón el medio. Falta tiempo, hay que esperar los reacomodos del partido. Muchos senadores fueron a buscar ser coordinadores estatales de las estructuras operativas en el partido, en nuestro movimiento. Pues todavía este cambio está hasta septiembre. Sí estoy entre la lista de los que suenan para llegar a la presidencia. Es importante, pero pues yo voy a estar siempre atento a los designios del movimiento. A mí me gusta el territorio también. No creas, claro que será muy honroso presidir el Senado. Vamos a dejar que las cosas fluyan y yo siempre estaré atento para servirle al movimiento donde haga falta. Y lo que me gusta es que mi voz está siendo importante en la discusión nacional, ahora en la permanente. Justamente el miércoles estaremos atentos a las tareas, al debate y siempre defendiendo la causa del pueblo.
0: Muchísimas gracias, senador, por esta entrevista para AM Noticias de las Altas Montañas.
1: Mucho ánimo y muchas gracias y un gran abrazo a todos y a todas.
0: Que todo fluya y que nadie influya, así dicen.
1: Así debe de ser. Lo que es para uno va a ser para uno. Como dicen por ahí, aunque te pongas, no te toca. Y cuando te quites, también te toca.
0: Aunque te pongan y aunque te quiten. Hay que estar pendientes del trabajo legislativo desde Córdoba hacia el Senado, estos temas que se están abordando y que sin duda impactan y repercuten.
1: Eso se inicia a las 5 de la mañana. Mucho ánimo.
0: Gracias, senador. Pausa y regresamos.
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3: Son las 7 con 48 minutos. 22 grados centígrados.
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0: Muchísimas gracias por sus mensajes a través del 271-259-0091, las denuncias ciudadanas a través de AM Noticias de las Altas Montañas, y también muchísimas gracias a quienes ya están en Facebook conectados y sobre todo compartiendo esta transmisión de AM Noticias de las Altas Montañas. Nos están reportando algunos percances que esta mañana se registran en algunos puntos de la ciudad, específicamente en el fraccionamiento Las Fuentes. Dicen que hay un accidente ahí en este momento. Más adelante tendremos la información con nuestro compañero Rodrigo Trujillo sobre este y otros temas en materia de seguridad. Son las 7:52 y le informo que en Tepatlasco los habitantes denuncian pésimas condiciones de las carreteras, pero sobre todo la nula atención y respuesta por parte de las autoridades.
1: Debido a las condiciones en que se encuentran las carreteras de la región alta de la zona serrana de Tepatlasco, es que concesionarios de taxis han dejado de prestar su servicio, ya que muchos de los tramos se han deslavado por las intensas lluvias, denunció así una de las vecinas afectadas de la región de Tepatlasco, Mariana Tehuintle. Explicó que el exceso de humedad ha reblandecido la tierra, causando que los caminos se tapen. Sin embargo, los más afectados son los enfermos, ya que es difícil que puedan ser trasladados a los hospitales de la cabecera ante las condiciones en que se encuentran estos caminos.
2: Ahorita, ¿por qué cree que hicimos esos empates de materiales? Porque no había comunicación, no había taxis, y nosotros pues tenemos carrito, pero no lo satisface. No hay autobuses, no hay transcurso. Sí había los anteriores años, pero dejaron de asistir por las partes feas que no... Ya no podían subir. Pues sí, estaría bien. La cosa es que nos suben mucho el precio por el mismo tráfico, que está muy feo la carretera. Y entonces la gente pues dice, o compro o me voy en autobús, pero no compro.
1: Lamentablemente esto ha llevado a que los pocos concesionarios que sí llegan a prestar su servicio abusen en el cobro de la tarifa, ya que están llegando a aplicar cobros de hasta 500 pesos para poder subir a la zona alta de la Sierra de Tepatlasco y trasladar a los enfermos al hospital. Y en algunos casos definitivamente se están negando a prestar su servicio debido al riesgo que representa transitar estos tramos carreteros. Habitantes de la zona hicieron un llamado a los tres niveles de gobierno a que los volteen a ver, ya que decenas de familias prácticamente se encuentran incomunicadas. Informó para M Noticias, Celia Díaz.
0: Y en Ciudad Mendoza, el oficial del Registro Civil reconoce que errores en actas de nacimiento provocan que adultos mayores no puedan realizar algunos de sus trámites.
3: Alrededor del 70% de las solicitudes de corrección de actas de nacimiento corresponde a personas mayores de 50 años, un sector que con frecuencia descubre errores en sus documentos al intentar acceder a programas sociales, pensiones o realizar trámites oficiales, informó la Oficialía del Registro Civil de Ciudad Mendoza. El oficial del Registro Civil, Pedro Iván Cuatramata, explicó que la dependencia atiende diariamente entre 3 y 4 solicitudes para corregir inconsistencias en actas de nacimiento, las cuales representan un obstáculo para validar la CURP, obtener documentos certificados o concluir diversos procedimientos administrativos.
4: Sí, mire, efectivamente, de parte de la Dirección General del Registro Civil nos dieron la indicación de darle mucha importancia a estos actos, ya que por el Sistema Nacional del Registro Civil hay usuarios que no se encuentran dentro de la localidad o en este caso la ciudad donde nacieron o de donde son originarios, y que tienen que emigrar, ya sea por cuestión de trabajo, por cuestión de salud, etcétera, pero a la hora de llegar al momento donde necesitan o requieren un acta, se percatan que existen errores en la misma. Ahora con el sistema, la plataforma nacional del Registro Civil, la persona, no importa el lugar donde se encuentre, puede solicitar la corrección e incluso que se le sube el acta para que se le pueda certificar lo que ahora solicitan en muchos lugares, la CURP.
3: Cuatramata señaló que las actas expedidas en años recientes presentan menos inconsistencias debido a que fueron integradas a sistemas digitales, mientras que los documentos antiguos concentran la mayoría de los errores detectados. Añadió que la oficialía también brinda apoyo personalizado a personas de comunidades rurales y a quienes tienen dificultades para realizar trámites en línea, con el objetivo de evitar que enfrenten más complicaciones.
4: Es un proceso muy dinámico. Nos piden a nosotros estarlo revisando día por día, y darle toda la atención, así como se les brinda la atención de manera directa y personal a los usuarios que asisten a esta oficina, también que sea de manera virtual. Al día son entre tres y cuatro solicitudes por día.
3: Finalmente, exhortó a la población a revisar sus documentos personales antes de iniciar cualquier gestión oficial, ya que una inconsistencia en el acta de nacimiento puede retrasar el acceso a programas sociales, servicios y otros derechos administrativos. Para AM Noticias, informó Ami Enríquez.
0: Saludo esta mañana a nuestro compañero Miguel Olvera, quien se encuentra en la zona cafetalera con el reporte. Buenos días.
5: Muy buenos días, Daniela, y muy buenos días a todo el auditorio de AM Noticias de las Altas Montañas. Excelente lunes, iniciando la semana, y pues date a conocer que la policía ministerial ha mantenido una fuerte actividad en la región cafetalera de Huatusco, en lo que ha resultado pues la intervención de varios presuntos narcomenudistas. Una de estas intervenciones ocurrió por parte de la policía municipal y policía ministerial en la ciudad de Huatusco, donde se intervino a Kevin Bryan P., de 23 años de edad, quien, además de haber tenido en su poder sustancias tóxicas, pues en ese señala por ser el responsable de varios robos cometidos en la ciudad de Huatusco. Desafortunadamente, como ha ocurrido en otras ocasiones, Daniela, pues al no haber una denuncia por parte de la parte perjudicada, no ha procedido ninguno de pues los señalamientos en contra de este individuo. En esta ocasión, pues sí se le puso a disposición por posesión de sustancias tóxicas, así que habrá que esperar qué es lo que define el juez de control encargado de este caso. Mientras que en el municipio de Tlaltetela se intervino a otro individuo, este de nombre José Rubén M., en la colonia Tlihuayán de este municipio, donde pues varias personas han sido intervenidas ya por diversos delitos. A este individuo se le descubrieron entre sus pertenencias sustancias tóxicas y se le considera un fuerte distribuidor de la droga conocida como cristal, no solamente en Tlaltetela, sino en municipios aledaños. Mientras que también en la ciudad de Huatusco pues se dio otro duro golpe a los vendedores de sustancias ilícitas. Esto al intervenirse a Janet N. y su hijo Jesús N. a la altura de la calle 1 entre avenidas 5 y 7. Hay que destacar que es en base a informes pues de inteligencia que la Policía Ministerial, en coordinación con la Secretaría de Seguridad Pública y Guardia Nacional, realizaron diversos cateos, este último en céntricas calles de la ciudad de Huatusco, quedando estas dos personas a disposición de las autoridades correspondientes. Pero comentarte también, Daniela, que debido a que este joven de nombre Jesús N. es menor de edad, gozó de los beneficios que da el nuevo Código Penal Acusatorio, por lo que se le dejó en libertad con las reservas de ley, mientras que pues la mujer ya fue puesta a disposición de las autoridades correspondientes. También comentarte que pues desafortunadamente la mañana de ayer en la ciudad de Huatusco fue encontrado un hombre sin vida sobre la vía pública a la altura de la calle 10 entre las avenidas 2 y 4, justo afuera de un conocido bar de esta ciudad. Testigos afirman y los mismos vecinos comentan que este individuo desde la tarde del sábado estaba recargado sobre la pared, sobre esta banqueta, pero pues al ser una zona de tolerancia donde se encuentran varios bares en la ciudad de Huatusco, no se le dio mayor importancia, sino hasta la mañana de ayer, que pues los mismos vecinos vieron que no reaccionaba el individuo, seguía en la misma postura, y solicitaron la presencia de los paramédicos de la Cruz Roja, quienes pues solamente pudieron confirmar que ya no contaba con signos vitales, ya tenía varias horas de haber fallecido, al parecer de congestión alcohólica, por lo que se dio parte a la Fiscalía de Huatusco y el personal de periciales que realizó la criminalística de campo, sin que hasta el momento pues se tenga identificada a esta persona. Daniela, es el reporte que tenemos de fin de semana desde la zona cafetalera de Huatusco.
0: Muchísimas gracias, Miguel, y en el transcurso de la semana nos seguiremos enlazando contigo, enviando, como siempre lo hacemos, un saludo muy especial a todos nuestros amigos, seguidores y audiencia desde Coscomatepec, Huatusco, también en Tepatlasco, en Izhuatlán del Café, en Tomatlán, en Chocamán, y a todos aquellos rincones, lugares, municipios a donde llegan las frecuencias de radiocomunicaciones de las altas montañas. Agradecemos su preferencia y, por supuesto, a ti, Miguel, la información tan oportuna que nos compartes.
5: Creo que sí, Daniela, por supuesto, como bien comentas, estaremos al pendiente de toda la información que se vaya desarrollando durante esta semana, y por supuesto nos estaremos saludando el día de mañana.
0: Que esperemos sea una semana más tranquila en cuanto a accidentes, en cuanto a percances, también deslaves. Será una semana con lluvia según los pronósticos. Ojalá sea una muy buena semana para todos nuestros amigos de la zona cafetalera.
5: Así es, Daniela, como bien comentas, se prevén más lluvias, ha habido deslizamientos, ha habido bloqueos, incluso la interrupción por varias horas debido a accidentes automovilísticos sobre la carretera federal hacia Xalapa, así como la estatal, y pues mantendremos a nuestros radioescuchas al pendiente de los reportes que se vayan generando, sobre todo quienes circulan sobre estas vías de así comunicación, es, para que no queden pues varados sobre la carretera durante varias horas, como ya ha ocurrido, como te comento, ya la semana pasada.
0: Estaremos atentos a la información. Gracias, Miguel, gracias a nuestros amigos de aquella zona. Pausa y regresamos.
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1: Son las 8:04. 22 grados centígrados.
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0: Saludamos al maestro Isidro Cano Luna porque el tiempo también es noticia.
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0: Maestro, muy buenos días. Excelente inicio de semana. Hoy es lunes 29 de junio y lo saludamos en vivo y en directo.
3: ¿Qué tal? Muy buenos días, mi estimada Daniela. Igualmente me da mucho gusto saludarle y un afectuoso saludo a todos quienes nos escuchan a través de AM Noticias en la región de las Altas Montañas en el estado de Veracruz. En este lunes 29 de junio, donde por cierto a las 5 de la tarde con 57 minutos, faltando 3 minutos para las 6 de la tarde, se estará presentando la séptima luna llena de este 2026, el séptimo plenilunio, porque recuerden que en mayo tuvimos dos. Y en cuanto a la situación atmosférica, hoy no se prevén condiciones para lluvias en lo que es la región de Córdoba, de Fortín, de Amatlán, pero sí se prevén condiciones para lluvias en la noche hacia la zona

0: de Orizaba, la zona de Huatusco, en la región también de Coscomatepec se observan condiciones para algunas lluvias, y esto es consecuencia de que aunque se esté presentando el calentamiento diurno en la Sierra Madre Oriental, en altura, en altitud, no hay tantas condiciones propicias para la formación de las nubes de dimensión vertical. Estamos en temperatura de 23 grados al momento en Córdoba, en Fortín, en Amatlán de los Reyes. Hay 19 grados en Orizaba, en Huatusco, en Coscomatepec, en La Perla, 18 grados en Zongolica, el cielo está parcialmente nublado. Será un día caluroso en Córdoba, Fortín y Amatlán, una temperatura en 32 grados centígrados, en Orizaba 27 grados, en Huatusco y en Coscomatepec 28 grados, en Zongolica 26 grados y en La Perla 27 grados. Prácticamente toda la mañana con el cielo parcialmente nublado, ya en el transcurso de la tarde empezará a darse el desarrollo de nubosidad en general para la región de las altas montañas, pero sobre todo, como les comenté, para que se presenten algunas lluvias sería en la zona de Orizaba, en la región de Huatusco, también en la zona de Coscomatepec, de Zongolica, de Mariano Escobedo, de La Perla, que más bien que en la tarde serán pasando el anochecer. Hay actividad tropical en ambos océanos, tenemos dos áreas de baja presión barométrica, muy lejos del estado de Veracruz, del Golfo de México. Una está en el Océano Atlántico, frente a la costa oriental de Estados Unidos, la otra está en el Pacífico Oriental, distante de lo que son costas mexicanas. Y en cuanto a los ejes de ondas del este, sistemas lluviosos, se observa uno que está transitando por la parte central del Caribe, va rumbo hacia la península de Yucatán, y eso nos estaría incrementando el potencial para lluvias en general para el sur y centro del estado de Veracruz, sobre todo a partir del próximo miércoles, ya en las temperaturas en general para Córdoba y Fortín, en las extendidas. Para el día de mañana, ya en el cierre del mes de junio, será un día caluroso, 31 grados, medio nublado en el día, aumento de nublados en la noche con lluvias, y el miércoles 1 de julio, una máxima en 29 grados, medio nublado en la mañana, aumento de nublados en la tarde y noche con lluvias y tormentas eléctricas. Aquí empezaría el efecto de lo comentado, del avance de ese nuevo eje de onda del este que ya para mitad de semana estaría cruzando la península de Yucatán y extendiendo su manto nuboso hacia Campeche, Chiapas, Oaxaca, Tabasco y Veracruz, Daniela.
1: Maestro, gracias por esta información. Subrayar entonces en el transcurso de este lunes, al menos para esta región de Córdoba, las lluvias estarán dando un poco de tregua, descanso para todas aquellas familias, sobre todo las que habitan en zonas de riesgo, que durante los últimos días han estado preocupadas por la intensidad de las lluvias.
0: Sí, efectivamente, es al menos durante el día de hoy y gran parte del día de mañana, por la condición que les comenté, se pueden formar las nubes de dimensión vertical, pero no muestran tendencia al crecimiento porque en altura, en altitud, no están encontrando las condiciones necesarias, como viento no tan intenso, como condiciones de no tanta inestabilidad. Pero a partir del miércoles sí hay que estar muy atentos, muy pendientes, porque volverán las lluvias de carácter tempestuoso, sobre todo en las tardes, y así se mantendrá durante el día jueves, el día viernes, el día sábado, inclusive también durante el día domingo. Pero esto será consecuencia de lo comentado. Ya el calentamiento en la Sierra Madre Oriental, aunado a los efectos del paso de una onda del este o sistema lluvioso, y que ya para ese entonces habrá condiciones inestables en altura, pues van a favorecer el desarrollo, la formación de esta, de este género de nubosidad, Daniela.
1: Y tomando en cuenta lo que nos ha mencionado, que julio será uno de los meses con más lluvia.
0: Sí, efectivamente, porque es cuando empiezan a llegar con mayor frecuencia los ejes de ondas del este hasta el territorio mexicano. Ya están en formación, de hecho hay 5 formados en lo que es el Atlántico tropical y el Mar Caribe. El más adelantado de ellos todavía está algo lejos de la península de Yucatán, pero como se van moviendo a razón de 20-25 kilómetros por hora, ese es el movimiento, no de vientos, el movimiento del cuerpo nuboso. Por eso se está previendo que a partir de mañana, ya en la tarde-noche, esté alcanzando la península de Yucatán, y ya para el miércoles esté alcanzando lo que es el Istmo de Tehuantepec, pero también el estado de Veracruz, Daniela.
1: Tomar en cuenta, maestro, que las lluvias ya están dejando algunos problemas en algunas regiones de la entidad. Vimos lo que ocurrió en Catemaco y sobre todo el monitoreo que se mantiene por parte de Protección Civil en algunos otros municipios, porque las lluvias ya, pues reitero, están dejando algunos problemas.
0: Sí, hubo algún crecimiento durante el fin de semana en los ríos, sobre todo en el Papaloapan. Ya empezó a decrecer, ya está bajando, pero hay que estar muy atentos por la razón de que ya tenemos los ríos crecidos, ensanchados, y además cuando empieza a llover de manera más abundante y generalizada, pues evidentemente ya estaremos hablando de este tema de algunos desbordamientos y además también de los deslizamientos de suelos, esto para zonas montañosas, Daniela.
1: Por último, maestro, nos llegan algunos mensajes esta mañana en AM Noticias de las Altas Montañas, nos escuchan en la zona de Pulvercilla y también allá en Nogales, en Ciudad Mendoza. En aquellos lugares, en aquellos municipios ha sido mayor y más intensa la lluvia, al menos aquí a Córdoba o a Matlán, que durante el fin de semana, la verdad, sí tuvimos un poco de tranquilidad en cuanto a las precipitaciones.
0: Sí, la zona de, por eso se llama Pluviosilla, es un lugar en donde llueve generalmente de manera abundante por la condición geomorfológica que tiene la parte de la Sierra Madre Oriental en esta región. Por eso las precipitaciones generalmente son más abundantes allí y lo seguirán siendo. De hecho, para hoy estamos previendo algunas lluvias, no tan intensas, pero se van a presentar en lo que es la región de Orizaba, como les comentaba, y también en la zona de Huatusco, en la zona de Coscomatepec. Así que estar atentos porque lo más intenso viene del miércoles en adelante, Daniela.
1: Estaremos atentos, maestro, en el transcurso de la semana, enlazándonos con usted porque el tiempo también es noticia, y agradeciendo también a nuestros amigos que nos envían algunos mensajes, le envían también fotografías, maestro, se las vamos a reenviar a su número que nos proporcionó hace algunos días, le envían algunas fotografías de algunos ríos de aquí, precisamente de la zona centro, en donde también dicen que hay crecida en este caso de estos afluentes, que hay que monitorearlos y están muy pendientes a la información que usted nos comparte a través de este espacio.
0: Se los voy a agradecer y con todo gusto las publicamos, dando referencia del río, sus afluentes, para que todos estemos debidamente informados y preparados, Daniel.
1: Gracias, maestro, como siempre le envían saludos de algunos otros municipios de esta zona centro. Estaremos con usted en el transcurso de la semana y también a través de las redes sociales, informándonos con el maestro Isidro Cano Luna.
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8: Son las 8 con 18 minutos. 24 grados centígrados. 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

0: Rodrigo Trujillo y la información policiaca.
1: Esta es la información policiaca en la voz de Rodrigo Trujillo.
0: Buenos días, Rodrigo, adelante.
2: Buenos días, ¿qué tal, Dani? Muy buenos días, te saludo a ti y a todos los radioescuchas, a la gente que nos sigue en las redes sociales, y les informo que este fin de semana en el municipio de Orizaba hubo un fuerte choque entre una ambulancia de Protección Civil Municipal y una camioneta particular. Dejó como saldo 3 personas lesionadas, 2 de ellas de la tercera edad, además de cuantiosos daños materiales y el cierre temporal de la circulación. Este caso ocurrió en el cruce de Oriente 6 y Sur 43, a un costado del Panteón Municipal Juan de la Luz Enríquez. De acuerdo con los primeros reportes, la unidad de emergencia permanecía detenida mientras esperaba incorporarse hacia Sur 53, cuando fue embestida por una camioneta color vino. Tras el impacto, la ambulancia fue lanzada varios metros hasta terminar contra un semáforo, mientras que el vehículo particular sufrió daños de consideración en la parte frontal. Entre los heridos se encuentra la conductora de la camioneta, una mujer de alrededor de 80 años, así como otro adulto mayor que viajaba con ella. Ambos recibieron atención prehospitalaria y posteriormente fueron trasladados para su valoración médica. De igual forma, un integrante de Protección Civil que viajaba en la ambulancia también resultó con lesiones menores. En otra información, la invasión de carriles sin las debidas precauciones dejó como consecuencia daños materiales de consideración, tráfico lento y una movilización de corporaciones de emergencia tanto de la ciudad de Córdoba como del municipio de Amatán de los Reyes. El percance ocurrió durante la mañana del sábado sobre la carretera federal tramo Rancho Trejo, Ponte de Oro, donde una camioneta Urban, la cual es ocupada para traslado de personal, chocó de manera frontal contra un vehículo Nissan color blanco. Fueron paramédicos de Cruz Roja y Protección Civil Municipal de Amatlán de los Reyes, apoyados por bomberos de Amatlán, quienes rescataron de entre los fierros retorcidos a 2 mujeres que se encontraban atrapadas. Ambas personas fueron trasladadas a un hospital para su valoración médica. Por otro lado, durante la noche del viernes y madrugada del sábado, se registró un fuerte despliegue de elementos policíacos de los 3 órdenes de gobierno, quienes arribaron hasta las instalaciones de la Estatalógica, donde el velador reportó un artefacto explosivo. La llegada de corporaciones puso en alerta a vecinos, quienes pensaron que en el interior había alguna persona sin vida. Fueron elementos de la Policía Municipal, Marina y Secretaría de Seguridad Pública del Estado, quienes al arribar a la exmetalúrgica, la cual se encuentra en Avenida 23 y Calle 32 del estacionamiento Nuevo Córdoba, se entrevistaron con el velador, el cual indicó que en el patio se encontraba un explosivo. Para lo sucedido, la zona fue resguardada por elementos de la Policía Municipal de Córdoba para evitar que el artefacto fuera detonado. Fue hasta casi el mediodía del sábado que el personal de los materiales de guerra arribó hasta la fábrica para realizar los protocolos correspondientes y así retirar el explosivo, del cual se logró saber que se trataba de un mortero. En otra información, en la colonia Tierra y Libertad, la cual está situada en la parte trasera del mercado La Isla, allá a un costado de lo que es la central de abastos, 3 viviendas de madera fueron consumidas por el fuego. El incendio en dicha colonia se registró al mediodía del sábado, cuando una llamada de vecinos de la colonia informaron a grupos de emergencia sobre el incendio en dicho predio, por lo que se activaron elementos de Protección Civil Municipal, Bomberos Córdoba y técnicos en urgencias médicas de Cruz Roja. Se logró saber por el titular de la Unidad de Protección Civil Municipal, Carlos Mendoza, que el incendio en las viviendas había sido causado por una quema de basura, la cual se había salido de control originando el fuerte incendio, el cual estuvo a punto de terminar en tragedia. Paramédicos de Cruz Roja reportaron solo 6 personas con crisis nerviosa. Una de ellas sufrió una descompensación, ya que sufría lo que es por último, Omealca, 2 personas perdieron la vida y otras 2 resultaron gravemente heridas luego de un violento choque entre 2 motocicletas ocurrido la tarde de ayer domingo sobre la carretera estatal Omealca-Tezonapa, a la altura del kilómetro conocido como G29. De acuerdo con los primeros informes, el percance se había originado cuando uno de los motociclistas invadió el carril contrario, provocando un impacto de frente que dejó a los 4 ocupantes tendidos sobre la carpeta asfáltica. Así que pudieron paramédicos de la Unidad Médica de la Protección Civil Municipal de Omealca y Chapultepec, quienes brindaron atención hospitalaria a las víctimas. Uno de los lesionados ya no contaba con signos vitales, mientras que los otros 3 fueron trasladados de emergencia al Hospital General Córdoba ante civil Yanga. minutos más tarde, se confirmó el fallecimiento de uno de los pacientes cuando recibía atención médica, por lo que el saldo definitivo del accidente aumentó a 2 personas sin vida y 2 lesionados de gravedad, quienes permanecen hospitalizados bajo vigilancia médica. La zona fue asegurada por elementos de la Policía Municipal, mientras personal de la Fiscalía Regional y peritos en criminalística realizaron el procedimiento de la escena y levantamiento del cuerpo, iniciando la carpeta de investigación correspondiente. Informó para M Noticias de las Altas Montañas, Rodrigo Cutillo, SID.
0: Gracias, Rodrigo, gracias por la información, y en el transcurso del día sigan la información policíaca con Rodrigo Trujillo en AM Noticias Digital de las Altas Montañas. Excelente semana.
2: Gracias, Daniela, muy buenos días para todos, excelente lunes para todos.
0: Y está Elodio Dávalos con la información desde la cuenca del Papaloapan esta mañana.
3: Buenos días, Veracruz. Buenos días al auditorio de AM Noticias. Con información de la cuenca del Papaloapan y la región de los Tuxtlas. La cuenca del Papaloapan ha avanzado significativamente en la prevención y control integral del mosquito transmisor del dengue, porque hay más conocimiento sobre su comportamiento, lo que permite aplicar medidas más efectivas para evitar su proliferación. El doctor Joel Michel Solano Delgado, jefe de la jurisdicción sanitaria número 9 en Cosamaloapan, indicó que se tiene conocimiento sobre los horarios de mayor actividad del mosquito vector y cómo selecciona espacios físicos para reproducirse. Asimismo, las soluciones para evitar su reproducción son más sostenibles y amigables con el medio ambiente. Por ejemplo, pastillas biodegradables para el control de las larvas, minimizar el impacto en el ecosistema en lugar de productos químicos agresivos. Y es que en menos de un mes, la jurisdicción sanitaria número 9 ha intensificado acciones para blindar la salud en la cuenca del Papaloapan. A menos de un mes de haber asumido la titularidad de la jurisdicción sanitaria, el doctor Joel Michel Solano, en coordinación con sus enlaces jurisdiccionales, ha implementado un intenso plan de trabajo en territorio con el firme objetivo de cumplir la misión institucional de blindar la salud de las familias en la cuenca del Papaloapan. A través de una política de puertas abiertas, cercanía y alta capacidad de respuesta, la dependencia estatal ha consolidado en tiempo récord importantes avances en materia de prevención, inmunización y gestión de riesgo. Y en el municipio de Tierra Blanca, el gobierno municipal recibe casi 500 millones de pesos anuales como presupuesto. Álvaro Gómez, exalcalde de Tierra Blanca, recorre el distrito con recursos del ayuntamiento de ese municipio con un presupuesto de más de 450 millones de pesos. Así inició la administración del presidente municipal de Tierra Blanca, Lalo González, o el maestro Lalo, como le dicen sus serviciales. Este tendrá que demostrar al final del día en dónde fueron invertidos los casi 500 millones de pesos que llegan como presupuesto ese municipio, que gobierna acertadamente según los comentarios de los ciudadanos. Y es que hay que mencionar que la primera inversión que realizó el presidente municipal Lalo González fueron los más de 10 millones de pesos que se le aplicaron al carnaval. A eso se le suman los 360 mil pesos anuales que le paga tan solo a un medio de comunicación para publicar sus acciones. Y ya que se está sumando, súmele también lo que el ayuntamiento de Tierra Blanca se gasta en las giras del exalcalde Álvaro Gómez, quien aspira a la diputación local por el distrito de Cosamaloapan. Y es que este ya se le vio por todos los municipios del distrito repartiendo sonrisas y saludando de mano, bueno, hasta besando a los niños como en los viejos tiempos de viejos políticos. Al caso es que hasta este día ninguna obra de interés social ha realizado el ayuntamiento de Tierra Blanca, solo gestiones de los programas sociales y como el pueblo pan y circo, ahí es donde se podían gastar gran parte del presupuesto. Y desde la región de los Tuxtlas, tragedia en el municipio de Catemaco, donde perdiera la vida un ciclista quien fuera atropellado durante la 7ª edición de la carrera La Cima del Águila. El accidente ocurrió en el tramo de la comunidad de Nancillaga. Los reportes preliminares señalan como responsable al conductor de una camioneta de resguardo del propio evento. El conductor fue detenido por elementos de la policía en el lugar de los hechos. La víctima, que permanece aún como desconocida, provenía de otra zona del estado de Veracruz. Los organizadores aún no emiten comunicado, al igual que la policía, y es por ello que la comunidad ciclista exige justicia y seguridad, sobre todo en este tipo de eventos organizados por el propio gobierno municipal del municipio de Catemaco. Para AM Noticias de las Altas Montañas, desde la cuenca del Papaloapan y la región de los Tuxtlas, informó Elodio Dávalos, el Puma.
0: Son las 8:30. Al regresar le voy a dar lectura a las denuncias ciudadanas que esta mañana de lunes nos llegan a través del 271-259-0091. Y también tenemos más información, la opinión, hoy lunes con Fernando Morales al volver.
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9: Son las 8 con 31 minutos. 24 grados centígrados. 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
0: Muy buenos días, excelente inicio de semana en vivo y en directo a través de las frecuencias de radiocomunicaciones de las altas montañas.
3: ¿Qué tal, estimada Daniela? Muy buenos días para ti, muy buenos días para todo el auditorio de AM Noticias de las altas montañas. Excelente semana tengan todos ustedes quienes nos escuchan, quien me hace favor, como todos los lunes, de escucharme. Y pues bueno, empezamos aquí en pleno finales de junio, inicios de julio, de hablar de un tema que, bueno, tendría que esperar un poco más, al menos por ahí de septiembre u octubre, pero pues bueno, nos adelantamos un poco y me refiero a las elecciones del 2027. Y sí, así es, estimado Radio Escucha, auditorio de AM Noticias. Acabamos de terminar unas elecciones hace poco y bueno, ya empezamos otras que son las elecciones llamadas así intermedias porque pues bueno, están entre dos elecciones de presidentes de la República. Y pues bueno, y dirán, bueno, ¿para qué empezamos en junio si normalmente los procesos electorales empiezan en noviembre de un año antes de las elecciones? Y pues bueno, es porque precisamente Morena empezó hace ya una semana o hace dos semanas con este show que les gusta y que les ha servido mucho precisamente en señalar y en elegir los procesos de estos famosos inventados coordinadores de la defensa de, y ahí le ponen el tipo de candidatura o el tipo pues de elección de la que se trate, coordinadores, si es para diputados federales o locales, coordinadores de la defensa de la cuarta transformación en el distrito tal, o coordinadores de la defensa de la cuarta transformación en el distrito local tal, o cuando se trata, porque recordemos, auditorio, que el próximo año se eligen 17 gubernaturas estatales, pues bueno, empiezan con este show que ya empezaron hace como una semana de coordinadores de la defensa de la cuarta transformación en el estado de tal. Pues bueno, recordemos que el próximo año se eligen precisamente, como lo dije, 17 gubernaturas estatales, por mencionar algunas: Chihuahua, Zacatecas, Nuevo León, San Luis Potosí, Quintana Roo, Campeche, Tlaxcala, Guerrero, Michoacán, Colima, Aguascalientes, Nayarit, Sinaloa, Baja California Sur y Baja California y Sonora. 17 estados se renuevan. Y bueno, en el caso de Veracruz, pues bueno, también renovaremos nuestros diputados federales y nuestros diputados locales. Y precisamente, como lo decía, hace una semana empezaron este show precisamente, pues por, bueno, digo show porque le sirve precisamente para posicionar a sus candidatos, para posicionar a, pues bueno, a todas estas personas. Se les empieza a hablar, se les empieza a oír con esta figura de coordinadores de la defensa de no sé qué, de la cuarta transformación. Pues bueno, les permiten precisamente pues hacer actos anticipados de campaña, les permiten hacer reuniones con la militancia, entre paréntesis, con la ciudadanía, y pues bueno, les ha pues salido el tiro por la culata en esta ocasión por dos temas. El primero es la famosa reforma, ustedes recordarán, pues bueno, del nepotismo, que recordemos que Morena pues casi no se da, pero bueno, en esta ocasión hay tres estados en las que está muy puntualmente señalado, que es San Luis Potosí, con Ruth González, que es la esposa del actual gobernador, con Salgado Macedonio en Guerrero, y precisamente Saúl Monreal en Zacatecas, que, pues bueno, recordemos que la dinastía Monreal gobierna Zacatecas desde hace muchos años, y que los Macedonio, pues bueno, gobiernan Guerrero desde hace muchos años. Actualmente está la hija del Salgado Macedonio y Ruth González, que es la esposa del actual gobernador de San Luis Potosí. Y bueno, digo que le salió el tiro por la culata precisamente porque, pues bueno, ya empezó un jaloneo. Estos tres personajes dicen que no hay nepotismo, que es el pueblo bueno el que decide, que no es sus familiares. Ya la dirigencia nacional de Morena ha dicho que de ninguna manera van a permitir que se elijan, ni siquiera que se registren. Y pues bueno, hace unos días hicieron el señalamiento que no hay ningún nepotismo, porque estos coordinadores de la defensa de la tal no son un cargo público. Entonces, que por lo tanto no tendría razón legal que se les negara el registro pues para estos cargos, porque pues ellos buscan el cargo de gobernador, no el cargo de coordinador de la defensa de la Cuarta Transformación. Y entonces, con estas declaraciones, pues desnudan un hecho que todos sabemos, que es precisamente que ocupan este pseudo cargo para para posicionarse antes de iniciado el proceso electoral. Pues bueno, como dije, la dirigencia nacional declaró los pasados días de que estos tres personajes, por decirlos, porque son los más visibles, porque contienden por una gubernatura, pero así también los diputados federales, diputados locales que quieran suceder a sus esposas, esposos, familiares, pues que bueno, que no se va a permitir. Entonces, ahí va a estar el jaleo. Ya empezó el jaleo entre Morena en este show que tanto les gusta, de estar precisamente en los medios de comunicación mencionándose. Pues bueno, también está en Chihuahua Andrea Chávez, que bueno, ya no tiene un caso de nepotismo. Sin embargo, mucho se ha dicho que ha ocupado recursos públicos pues para posicionarse en este gran estado de Chihuahua. Entonces, pues bueno, ya la dirigencia, la reforma, la presidenta Claudia Sheinbaum ha dicho que no va a permitir este tipo de elecciones, de registros, en las que se registren precisamente pues familiares o sucesores en los que quieran contender. Sin embargo, en la otra parte de la moneda, pues es que recordemos precisamente que esto solamente le aplicaría a Morena. Sin embargo, el bloque del gobierno no solamente lo conforma Morena, sino que también está añadido al Partido Verde y al Partido del Trabajo. Entonces se dice, y analistas prevén, que precisamente se apunten por el Partido Verde o por el Partido del Trabajo para eludir estas restricciones sobre nepotismo. Entonces, pues bueno, un poquito adelantado empezamos a hablar del proceso electoral 2027, sobre estas reformas, sobre los quienes se registran, quienes se registrarán en nuestro distrito, en nuestros distritos de Veracruz, y pues bueno, estaremos dando cuenta de ello. Y por último, dedico unos minutos para mencionar un dato relevante, porque recordemos, estimados radioescuchas, auditorio, quienes tienen hijos y quienes los mandan a la escuela, precisamente la Suprema Corte de Justicia de la Nación, la semana pasada, que bueno, uno diría, pues bueno, son la Corte del Acordeón, no sirven para mucho, pero bueno, la semana pasada resolvieron una contradicción de criterios en las que, pues bueno, asentaron un criterio que ya se venía manejando respecto de que las escuelas privadas son sujetos de denuncias ante Profeco. Y esto es relevante pues porque ya venimos en este periodo de vacaciones, inscripciones en las que muchas escuelas se sabe que se les restringen el acceso, las inscripciones, si no compran los útiles escolares, que las escuelas lo exigen, si no compran los uniformes en los establecimientos que las escuelas privadas lo exigen. A veces los paquetes escolares están infladísimos a 3 o 4 veces el precio. Entonces la Suprema Corte dijo, ya las escuelas privadas son sujetos de denuncias ante la Profeco por cuanto hace a esta relación mercantil de los papás. No se puede obligar a ningún papá o mamá a comprar ciertos útiles, ciertos uniformes, ciertas características y otra serie de requisitos que bueno, estaré comentando en este espacio, porque bueno, a todos los padres de familia incumbe la relación mercantil entre sus alumnos, sus hijos y las escuelas, no decir las instituciones públicas, que aunque se supone que son gratuitas, muchas veces que tienen que el cobro de la limpieza, que el cobro del pupitre, que el cobro de la pintura. Entonces ya la Corte se pronunció la semana pasada sobre esto, y bueno, y a muy buen tiempo porque empezamos este periodo. Entonces, en la próxima semana estaremos comentando esos derechos, cómo ejercerlos como padres de familia, cómo ejercerlos también como alumnos, porque la corte ya se pronunció en estos abusos de las escuelas. Pues entonces, hasta aquí nuestro comentario, estimada Daniela Auditorio, pues que tengan todos una excelente semana.
0: Muchísimas gracias, licenciado. Excelente semana también para usted. Y efectivamente estaremos atentos a toda esta información que hoy nos comparte. Sin duda, un tema relevante el próximo proceso electoral, el del 2027, en el que también bien se menciona, hay que estar atentos a los aspirantes, a quienes quieran participar, a los nuevos partidos políticos que también ya tienen autorización por parte del INE para participar. Y qué decir del tema de Profeco, que sin duda también las escuelas privadas cada año o cada conclusión de ciclo escolar son blanco de quejas ante esta dependencia. Gracias, licenciado.
3: Que tengan una excelente semana. Un abrazo para todos.
0: Antes de ir a la pausa, voy a leer algunos de los mensajes que nos han llegado esta mañana. Ahora sí se la volaron. En total oscuridad, lo que es la zona de la USBI y la zona de la Universidad de Arquitectura. Y el monte horrible de lo que supuestamente es la zona arqueológica. Lo malo es que a un lado está un kinder. En este caso dice que es importante darse una vuelta por la zona. Buen día a todo el amable auditorio que escucha AM Noticias de las Altas Montañas. Una denuncia anónima que en la colonia agrícola Unidad San José de Abajo, rumbo al Barreal, nos están quitando, dice, la energía eléctrica, y hace 2 semanas estuvieron quitándola diario al menos 4 o 5 horas. Llamo a CFE para que no nos den largas y se pongan a trabajar, sobre todo que den un servicio adecuado. También en Peñuela nos dicen, la carretera está en condiciones deplorables y nadie interviene. En este caso, las autoridades de Amatlán avientan la bolita al gobierno estatal y federal. Apóyennos, por favor, para pasar o para hacer esta denuncia ciudadana, ya que está simplemente intransitable. Es una zona de cráteres, nos dicen ahí el bulevar a Peñuela. Y en la escuela 18 de marzo de la Luz Palotal, ya quieren la cuota obligatoria de inscripción. No podrán apuntarse los niños al siguiente ciclo escolar. Esto lo amenaza la presidenta de la Asociación de Padres de Familia en la escuela rural 18 de marzo de la Luz Palotal. Pausa y regresamos.
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2: Son las 8:48. 25 grados centígrados.
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12 minutos y las 9 de la mañana, ya casi terminamos con esta ronda de noticias a través de AM Noticias de las Altas Montañas, así que no te vayas, quédate con nosotros a través de la mejor 92.1 y en un ratito más yo te veo con todo en el Morning Show, aquí nomás.

0: 8 de la mañana con 50 minutos en la recta final de AM Noticias de las Altas Montañas. Hoy lunes 29 de junio tenemos la información del tipo de cambio.
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0: Le informo esta mañana, el dólar a la compra en 16.52, a la venta 18.02, el euro 19.69 a la compra, 20.49 a la venta. Esta mañana en AM Noticias de las Altas Montañas siguen reportando algunas situaciones, específicamente en la autopista hacia Orizaba. Dicen que hay reducción de carriles por algunos trabajos de mantenimiento y que en el transcurso del día, bueno, pudieran seguirse presentando algunos problemas de vialidad por la reducción de carriles. Tráfico en esa zona, hay que extremar precauciones. En la autopista Ciudad Mendoza, Córdoba, del kilómetro 280 al 282 con dirección a Córdoba, reducción de carriles también por labores de mantenimiento. En la autopista Orizaba-Fortín, del kilómetro 277 al 278 con dirección a Córdoba, también le decía reducción de carriles por labores de mantenimiento. Hay carga vehicular ya en este momento cuando son las 8:51. En la autopista Fortín Córdoba, del kilómetro 286 al 287, reducción de carriles también. Y lo mismo ocurre en algunos otros tramos de las carreteras y autopistas. La autopista Ciudad Mendoza Esperanza, en ambas direcciones, opera en este momento con normalidad, al igual que la carretera federal Ciudad Mendoza Puerto del Aire. En la autopista Esperanza Ciudad Mendoza, a la altura de la Plaza de Cobro Esperanza, se opera con normalidad, pero hay tráfico, así es que hay que estar muy atentos, al igual que en la Plaza de Cobro de Cuitláhuac. Nos vamos directamente con la información de los espectáculos. Es Dafne Jácome.
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3: Hola Daniela, buenos días. Hoy en los espectáculos te cuento que después de la polémica que generó por intentar comprar al Pato Merlín con una oferta que llegó hasta los 800 mil pesos, Poncho de Nigris sorprendió al anunciar que el ave viral viajará a Monterrey para convivir con él y su familia en un evento abierto al público. Aunque la dueña de Merlín dejó claro hace unos días que no estaba en venta y que es su bebé, finalmente ambas partes acordaron este encuentro que se realizará este domingo a las 4 de la tarde en la sucursal La Postrería 77. La invitación fue compartida por el propio Poncho en sus redes sociales, donde aseguró que las puertas estarán abiertas para todos los seguidores que quieran conocer al famoso Pato Merlín. En más información te cuento que la Barbie Juárez confirmó que entrenará a Bella Cat de cara a su posible participación en Ring Royal, el evento de boxeo que reúne a creadores de contenido y celebridades. La campeona de boxeo reveló que ya comenzó a trabajar con la cantante, aunque por ahora se desconoce quién sería su rival. Sí, por ahí ya andamos trabajando con Bella Cat, que también dice que se va a subir al ring, comentó la pugilista ante medios de comunicación. Hasta el momento, Bella Cat no ha dado más detalles sobre su debut, pero la posibilidad ya comenzó a generar expectativa entre sus seguidores. Por otra parte, te cuento que July preocupó a sus seguidores al revelar que estuvo a punto de perder la vista luego de que la espuma le cayera directamente en los ojos durante los festejos por el triunfo de México sobre Chequia. El influencer contó que comenzó a ver borroso y aunque intentó enjuagarse varias veces, tuvo que acudir de urgencia al hospital, donde fue diagnosticado con conjuntivitis química y eczema periocular. Estuve a nada de perderla. Niños, papás, tengan cuidado, expresó en sus historias de Instagram, donde también compartió la receta médica que recibió. Hasta aquí con los espectáculos, informó para AM Noticias, Dafne Jácome.

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2: Muchas gracias, Daniela. Esto es lo más relevante en los deportes. Definido el rival de México para los 16avos del Mundial. Tras varios días de incertidumbre y variables, quedó definido el rival para México en el inicio de la fase de eliminación directa y es nada más y nada menos que Ecuador, selección sudamericana que tiene una elevada plantilla con jugadores en equipos de la élite europea. En la historia entre México y los ecuatorianos, se tiene un triunfo de los aztecas en el Mundial de 2002 sobre los sudamericanos por 2-1. Este triunfo fue clave para que México asegurara el primer lugar del Grupo G, avanzando a los octavos de final en aquel Mundial. Por su parte, la derrota eliminó matemáticamente a Ecuador en su primer participación en un Mundial de fútbol, siendo el de Corea-Japón. Mientras tanto, en la Copa América de 2024 empataron a ceros, resultado que caló en la eliminación de México en la fase de grupos de dicho torneo. El día de mañana martes, 30 de junio, se jugará el choque de 16avos de final entre México y Ecuador en la cancha del Estadio Azteca o Ciudad de México, en punto de las 19 horas, tiempo del centro del país. El silbante encargado del partido será nada más y nada menos que Slavo Binić, quien fuera el colegiado central en el partido de Monterrey contra River Plate del Mundial de Clubes 2025 y sacará 10 tarjetas amarillas y una tarjeta roja. Será el mismo árbitro que pitará el duelo entre México y Ecuador. También fue el encargado de la final de la Champions League en 2024 entre Real Madrid y Borussia Dortmund, así como la final de la Europa League de 2022 entre el Eintracht Frankfurt y los Rangers. Canadá ya está clasificado a los octavos de final. Pues este domingo iniciaron los 16avos de final, donde los canadienses se enfrentaron a Sudáfrica en un partido dividido, pero por momentos sumamente torpe. Los de la hoja de maple obtuvieron el resultado con anotación de Stephen Eustaquio en un balón rechazado hacia fuera del área grande al minuto 91, convirtiéndose en el primer clasificado de la instancia de eliminación directa. Y una vez definidos en su totalidad los 16avos del Mundial, aquí te dejamos los horarios y fechas de cada encuentro con horarios del centro de la Ciudad de México y sus actualizaciones. Hoy lunes 29 de junio a las 11 de la mañana, Brasil enfrenta a Japón y será transmitido por Bit Premium. A las 2:30 de la tarde, Alemania enfrenta a Paraguay y podrás verlo por televisión abierta. A las 7 de la noche, Holanda enfrenta a Marruecos en territorio mexicano, siendo el gigante de acero en televisión abierta. Martes 30 de junio, Costa de Marfil enfrenta a Noruega a las 11 de la mañana. A las 3 de la tarde, Francia y Suecia se enfrentan y serán transmitidos vía streaming. A las 7 de la noche, México enfrenta a Ecuador y será visto por televisión abierta. El miércoles 1 de junio a las 10 de la mañana, Inglaterra enfrenta al Congo. A las 2 de la tarde, Bélgica a Senegal. A las 6, Estados Unidos y Bosnia y Herzegovina, el cual será visto por televisión abierta. El jueves 2 de julio, España enfrenta a Austria a la 1. A las 5, Portugal a Croacia. Y a las 9 de la noche, Suiza a Argelia. Mientras que el viernes cerramos actividad a las 12 del día en el Australia-Egipto. A las 4, Argentina contra Cabo Verde. Y 7:30, Colombia frente a Ghana. Con abrazo al cielo para AM Noticias, Francisco Navarro.
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0: Así es.
3: ¿Qué te digo, mi estimada Daniela? Una
0: muy buenos.
3: Para esta semana hay que preparar el estómago porque hay que botanear mientras se ven sus grandes partidos y que ganen mejor. Y recordad una cosa, Daniela, dentro de las cosas importantes, el fútbol es lo menos importante y lo decimos porque en los festejos se han visto manchados por diferentes situaciones sí. A lo largo del país. Entonces recuerden que no hay que llegar al extremo, hay que festejar, hay que ser felices, pero dentro de las cosas importantes, el fútbol es lo menos importante.
0: Y disfrutar, pero sobre todo respetar también. Vimos lo que se viralizó hace algunos días, el chico este que le arrojó la cerveza, digamos, entre comillas.
3: ¿Y te imaginas? A la es el dueño de Herdes. No, hombre.
0: No, hombre. Entonces ahí nos queda clarísimo.
3: Sí, no, hombre, está complicado. Pero bueno, disfrutemos del fútbol y recordemos no sobrepasar la línea.
0: ¿Mañana dicen que va a haber cerveza gratis?
3: Hoy, en Monterrey. El gobernador dijo, compare, Cerveza gratis para todo aquí en Monterrey. En más el, de 20 en, mil en el cervezas.
0: De, en el de
3: Países Marruecos Bajos. Contra Países Bajos.
0: Ahí hay cerveza gratis. Esperemos que todo transcurra con orden.
3: Que paz, no se descontrolen. Respeto. Que no se descontrolen.
0: Por favor, México tiene que ser ejemplo también de respeto.
3: Totalmente.
0: Ahí,
3: de hecho, la afición extranjera está diciendo que México debió de ser la sede en su totalidad, pero pues bueno, no se nos dio.
0: Muchísimas gracias, Paquito.
3: Muchísimas gracias a ti, Daniela, y saludos a toda la audiencia.
0: Tenemos una denuncia ciudadana. Dice que en la colonia popular hay una línea de camiones que se llama AOA Dorados. Es una nueva línea que ya está ahí en la Colonia Popular prestando el servicio, pero dice aquí la denuncia ciudadana que son carros muy viejos, que las balatas se escuchan como cuando se enfrena el tren. Dice que incluso, bueno, esto pudiera ser un riesgo para los usuarios porque son unidades bastante viejas. 271-259-0091, gracias por participar y la confianza a través de la denuncia ciudadana. Y hoy nos vamos bailando en AM Noticias de las Altas Montañas, porque fue hace 33 años, un 29 de junio, pero del año 1993, a la edad de 46 años, que fallece debido a un paro cardíaco la leyenda de la salsa Héctor Lavoe. Junto con Willy Colón conformaron ellos un dueto y son considerados como los primeros artistas en presentar, en este caso, la salsa neoyorquina al mundo. Hoy despedimos AM Noticias de las Altas Montañas escuchando la canción El Día de mi Suerte.

0: Algunas personas que fracasan en sus proyectos solo buscan entorpecer el camino de los demás, porque su egoísmo no les permite entender que cuando otro lo logra, el trayecto queda abierto y más claro para volver a intentarlo. No podrás ganar todas tus batallas, así que elige bien las que quieras pelear.
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3: 25 grados centígrados. Podrán imitarnos, pero igualarnos nunca.

Morning Show de la mejor hasta las 12 del mediodía. ¿Cómo no? Ya te sabes la dinámica, comunícate conmigo aquí a los números de contacto 271-316-1249. Y de este lado ya se anda reportando la mera raza y me dicen: saludos a todos desde Huatusco, Chelito, canción de los Acosta. Deja una rosa en tu balcón, porfa, gracias. Las caguamas, dice. Es lunes, papi, son las 9 de la mañana, tómate un café, vaya. Dice de este lado: hola, hola, Ingrid, aquí andamos dándolo todo y contento, tan contento de regresar a la mejor, que por eso te voy a mandar una playera de México. ¿Cómo ves? Ay, no, yo encantada. Quería de las normales, dice, pero ya no hay. Tabogus, te saluda, porfis, la rolita del viejo del sombrerón. De la Sonora Dinamita, ¿cómo no? Qué buena canción para iniciar este Morning Show, claro que sí. Gracias por comunicarse conmigo, gracias a Vito Gus, gracias a todos los que andan aquí a través de La Mejor 92.1, novedades Chelito también que por ahí anda con nosotros reportándose, y ya te la sabes, aquí buena música, buen ambiente, todo el show, chismecito, a lo mejor más al rato, no sabemos. Hay que iniciar con todo esta semana de lunesito 29, ya estamos un pasito de que se acabe... De que se acabe el mes, a un día nomás, y ya se acabó el mes y nos vamos con todísimo al mes número 7 del año. ¡Qué barbaridad! Ya dijeron por ahí la segunda mitad del año, así que pues bueno, a disfrutar por supuesto que sí y andar con toda la actitud, ¿cómo no? Vámonos entonces con esta rolita que te voy a dejar yo en este momento de Juan Gabriel. ¿Dónde andará? Es lo que vas a escuchar aquí nada más.

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1: Ya son las 9 de la mañana con 15 minutos, nos vamos rápidamente a un corte comercial, pero de regreso el viejo del sombrerón a través de la mejor 92.1, aquí nomás.
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5: Que el Señor, en este día tan importante, derrame miles y miles de bendiciones para todas aquellas familias que sufren en silencio, aquellos pacientes, aquellas familias enteras, aquellas personas que vienen de una necesidad, que están atravesando momentos difíciles en estos tiempos de lluvia. Que el Señor les conceda la paz, el amor y la prosperidad a todos aquellos damnificados por estas tormentas que estamos atravesando. Un saludo muy especial para toda mi gente linda de Orizaba, a las personas de Yanga, a mi gente de Yamatlán, a las personas de Songolica, a mi gente linda que nos escucha aquí en Fortín, a todos, toditos, todos, saluditos hoy lunes, manos en Cristo, así es de que prepárense porque vienen cosas positivas para usted que día a día quiere luchar, quiere batallar, quiere salir adelante, pero la situación como que es peor, las súplicas han sido en vano. Yo le digo algo a todos mis innumerables oyentes. Buen inicio de semana, aunque yo sé que para muchas personas hoy no es un buen día. Saludito a mi gente linda que nos escucha en esta bella y hermosa ciudad de Córdoba, Veracruz, a los que nos siguen visitando en la calle 11, número 1226. 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Un saludo para los transportadores, un saludo para los taxistas, a las personas que hoy en día se levantaron con el ánimo caído. Hermanos en Cristo, no reneguemos de la vida, porque no sabemos a dónde va a parar este globo, no sabemos hasta cuándo van a cesar estas lluvias. Saludando a las personas de Orizaba y a mi gente linda de Songolica, porque me llamaron que por donde ellos viven las carreteras han estado bloqueadas por el cese de lluvias. 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Usted se siente cabizbajo, usted se siente enfermo, sufre del hígado, de los riñones, del páncreas, tiene una preocupación porque hay un hijo rebelde, hay un hijo mal casado, hay una persona que de pronto está siendo poseída por cosas negativas. Usted se siente con una influencia negativa porque se siente atraído por cosas oscuras. Cree que el salamiento en su casa existe. Usted siente ruidos, escucha ruidos. En medio de estas tempestades y estas lluvias, reitero, acá es donde se despierta la maldad. Usted siente pasos agigantados que esa maldad le está compenetrando su familia. Hay un enfermo en el núcleo de familia. Usted tiene un tío, un hermano, usted tiene un amigo. Sus padres están enfermos. 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
0: Son las 9 con 22 minutos. 26 grados centígrados. 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
5: Son las 9:32. 26 grados centígrados. 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

Ya son las 9 de la mañana con 38 minutos. Quédate con nosotros aquí a través de la mejor 92.1 en el Morning Show, por supuesto. Y recuerda que te puedes reportar aquí a través de el WhatsAppero al 271-316-1249. Y recuerda que también tenemos un teléfono en cabina, como no, el 7160522 con extensión número 2. Vamos a ver qué nos dicen de este lado. Dice, a ver. Mira, ya me están poniendo a coger playera y toda la cosa. Sí quiero, claro que sí. A ver, espérame tantito. Por aquí me dicen, hola, muy buenos días. ¿Serías tan amable de programar libro de recuerdos de los Tigres del Norte para toda la banda chambeadora del set residencial? Gracias, claro que sí. ¡Mua! Besazo para ustedes, preciosos. Ahorita les pongo la rolononona de los Tigres del Norte, por supuesto que sí. Quédense aquí conmigo que se pone bueno este Morning Show. Vamos a ver qué nos dicen aquí de este lado. Hola, amiga, buenos días. Por favor, ¿me podrías poner la canción de los Askis? Te daré una rosa. Siempre te escucho aquí en Tecamilla, Tomatlán. Gracias. Claro que sí, precioso. Ahorita te pongo tu rolita. Ya las ando programando por aquí para ti. Repórtate conmigo a través del WhatsAppero y vámonos con Cumbia de los Pajaritos de Hugo Ruiz. Aquí nomás.

0: bienvenidos a esta chica del coro. Sigue la fiesta, sigue Gorbis, sí, señor.
1: Claro que sí, para todo el público. Sigue la música.
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0: Son las 9 con 49 minutos. 26 grados centígrados.
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Vámonos con Chicapalá, el camionero, para mi amigo César Reyes, que nos escucha en la mera vacación desde su casa, claro que sí, a través de la mejor 92.1, aquí nomás.

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1: Son las 10 con 3 minutos. 28 grados centígrados. 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

Por aquí me dicen en el WhatsApp, pero buenos días, bonita, feliz inicio de semana, gracias. Por favor, ¿me puedes poner una canción de Nelson Cancela? La cumbia de los pajaritos, gracias, te saluda desde Santa Lucía. Vámonos, pues, claro que sí, ahorita te pongo tu rolón, la cumbia de los pajaritos con Nelson, que ya la tengo programada por aquí para ti, mientras te dejo con el final de nuestra historia de Grupo Quintana, aquí nomás.

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5: Que el Señor en este día tan importante derrame miles y miles de bendiciones para todas aquellas familias que sufren en silencio, aquellos pacientes, aquellas familias enteras, aquellas personas que vienen de una necesidad, que están atravesando momentos difíciles en estos tiempos de lluvia. Que el Señor les conceda la paz, el amor y la prosperidad a todos aquellos damnificados por estas tormentas que estamos atravesando. Un saludo muy especial para toda mi gente linda de Orizaba, a las personas de Yanga, a mi gente de Yamatlán, a las personas de Songolica, a mi gente linda que nos escucha aquí en Fortín, a todos, toditos, todos, saluditos hoy lunes, manos en Cristo, así es de que prepárense porque vienen cosas positivas para usted que día a día quiere luchar, quiere batallar, quiere salir adelante, pero la situación como que es peor, las súplicas han sido en vano. Yo le digo algo a todos mis innumerables oyentes. Buen inicio de semana, aunque yo sé que para muchas personas hoy no es un buen día. 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Un saludo para los transportadores, un saludo para los taxistas, a las personas que hoy en día se levantaron con el ánimo caído. Hermanos en Cristo, no reneguemos de la vida, porque no sabemos a dónde va a parar este globo, no sabemos hasta cuándo van a cesar estas lluvias. Saludando a las personas de Orizaba y a mi gente linda de Songolica, porque me llamaron que por donde ellos viven las carreteras han estado bloqueadas por el cese de lluvias. 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riñones, del páncreas, tiene una preocupación porque hay un hijo rebelde, hay un hijo mal casado, hay una persona que de pronto está siendo poseída por cosas negativas, usted se siente con una influencia negativa porque se siente atraído por cosas oscuras, cree que el salamiento en su casa existe, usted siente ruidos, escucha ruidos. En medio de estas tempestades y estas lluvias, reitero, acá es donde se despierta la maldad. Usted siente pasos agigantados que esa maldad le está compenetrando su familia. Hay un enfermo en el núcleo de familia. Usted tiene un tío, un hermano, usted tiene un amigo. Sus padres están enfermos. 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Lunes especial, buen inicio de semana, Dios me los bendiga, póngale mucha fe que su situación tiende a mejorar.
0: Son las 10 con 23 minutos. 28 grados centígrados. 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
2: Son las 10 con 36 minutos. 28 grados centígrados. 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

Gracias a quienes nos acompañan en esta mañana a través de La Mejor 92.1. Y yo quiero invitarte a que te quedes aquí con nosotros. Por supuesto, y que te reportes a los números de contacto. Ya te lo sabes, 271-316-1249. Es el teléfono del WhatsApp, pero claro que sí, para que vayas mandando tu mensajillo con una rola por acá que yo te voy a poner. Y por aquí me dicen: hola hermosa, ¿me puedes poner una de los Johnny? Soy Mary del Campestre. Claro, Mary. Por supuestazo que sí, ahorita te la pongo. Mientras tanto, yo te voy a dejar con este rolón de la MS, dedicadaza para Pablo Misael, que anda cumpliendo 20 años, ¿cómo no? Andan de manteles largos allá don Charlie y su familia, y mira, van a andar todavía más, porque anduvieron que no sabes, festeje y festeje la semana pasada, que puro antojo a mí, aquí de este lado, nomás me habla y me antoja el don Charlie, que yo no me puedo ir para allá a festejar. Vámonos pues con la MS, mi mayor anhelo es lo que vamos a escuchar para ti, Pablo, aquí nomás.

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0: Son las 10 con 52 minutos. 28 grados centígrados. 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

Unos minutitos más y ya a las 11 de la mañana, claro que sí, recuerda reportarte conmigo aquí a través del WhatsAppero 271-316-1249. Aquí te espero con tu mensaje y tu rolita, cómo no, que yo te quiero consentir en esta mañana, clara, clara que sí. Así que vente para acá conmigo y recuerda que también tenemos un número de llamadas. Es el 71-605-22 con extensión número 2. Espero que te la estés pasando delicioso en este lunesito sabroso, precioso. Y nos vamos a ir con esta rolona de los Yonix, cómo no, para mi amiga Mary del Campestre. Rosas Blancas es lo que vas a escuchar aquí nomás.

0: 11 de la mañana con 2 minutos. Vámonos a este corte comercial. 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
1: Son las 11 con 7 minutos. 29 grados centígrados.

Por aquí me dicen en el WhatsApp, pero buenos días, me puedes saludar a mi mamá Carmen, ella te escucha en colorines, le puedes poner la canción de los Acosta, un pajarillo de parte de Carolina, porfa, gracias. Claro que sí, carito, le mandamos un abrazo a tu mami, por supuesto. Ahorita le ponemos su canción, doña Carmen, ¿cómo no? Por aquí me dicen, a ver, dice, hola, excelente día, me podrás mandar saludos a mi mamá Betty y dile que es mi gran orgullo y que Dios me dio el más hermoso regalo de ser ella mi madre, que la adoro mucho y que todos los días agradezco a mi Padre Celestial por la bendición más hermosa que tengo a mi mamá y a mis hijas y mi nieto. ¿Me podrías poner la canción de Rocío Dúrcal? Hoy lo vi pasar. O la de Cobra, por favor, gracias. Dios te bendiga. Igualmente para ti, qué bonitas palabras para tu mami, para tus hijos y tus nietos. Te mando un abrazo, amiga. Espero que te la estés pasando muy bien a través de la mejor 92.1. Y claro que sí, ahorita te pongo tus rolitas para que te pongas más contenta en este día. Por aquí me dicen, ya te olvidaste de mí. Te extraño mucho, extraño platicar contigo. No entran las llamadas. ¿Cómo va a ser eso? Si ya me habló Don Charlie y toda la cosa. Dice, soy René, me pones la canción de cuando se llega viejo de los Tigres. La última y nos vamos. Saludos para Alberto Díaz, Laurano Oporto y Erasto González. Cuídate, besos. Te mando un besazo, mi amigo René Navarro. ¿Cómo no? ¿Cómo no me voy a acordar de ti? Si apenas estaba yo pensando, ¡Ontara! ¡Ontara! ¿Quién me habla todas las mañanas? Y yo respondo, la mejor, buenos días. Y él me dice, la mejor eres tú. Y vámonos pues con esto de los Vela, Mambo Lupita, es lo que vas a escuchar para que te pongas a bailar aquí nomás.

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2: Ya son las 11 de la mañana con 18 minutos. Vámonos a un corte comercial y regresando más música. Y aparte estoy bien acompañada, claro que sí, pero eso te lo voy a decir en un ratito más. 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
5: Que el Señor, en este día tan importante, derrame miles y miles de bendiciones para todas aquellas familias que sufren en silencio, aquellos pacientes, aquellas familias enteras, aquellas personas que vienen de una necesidad, que están atravesando momentos difíciles en estos tiempos de lluvia. Que el Señor les conceda la paz, el amor y la prosperidad a todos aquellos damnificados por estas tormentas que estamos atravesando. Un saludo muy especial para toda mi gente linda de Orizaba, a las personas de Yanga, a mi gente de Yamatlán, a las personas de Songolica, a mi gente linda que nos escucha aquí en Fortín. A todos, toditos, todos, saluditos. Hoy lunes, manos en Cristo, así es de que prepárense, porque vienen cosas positivas para usted que día a día quiere luchar, quiere batallar, quiere salir adelante, pero la situación como que es peor. Las súplicas han sido en vano. Yo le digo algo a todos mis innumerables oyentes. Buen inicio de semana, aunque yo sé que para muchas personas hoy no es un buen día. 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Un saludo para los transportadores, un saludo para los taxistas, a las personas que hoy en día se levantaron con el ánimo caído. Hermanos en Cristo, no reneguemos de la vida, porque no sabemos a dónde va a parar este globo, no sabemos hasta cuándo van a cesar estas lluvias. Saludando a las personas de Orizaba y a mi gente linda de Songolica, porque me llamaron que por donde ellos viven, las carreteras han estado bloqueadas por el cese de lluvias. Repito, reitero, así llueva, truene, relampaguee, tiemble la tierra, no pierda la fe. 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Usted se siente cabizbajo, usted se siente enfermo, sufre del hígado, de los riñones, del páncreas, tiene una preocupación porque hay un hijo rebelde, hay un hijo mal casado, hay una persona que de pronto está siendo poseída por cosas negativas. Usted se siente con una influencia negativa porque se siente atraído por cosas oscuras. cree que el salamiento en su casa existe. Usted siente ruidos, escucha ruidos. En medio de estas tempestades y estas lluvias, reitero, acá es donde se despierta la maldad. Usted siente pasos agigantados que esa maldad le está compenetrando su familia. Hay un enfermo en el núcleo de familia. Usted tiene un tío, un hermano, usted tiene un amigo. Sus padres están enfermos. 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Lunes especial, buen inicio de semana. Dios me los bendiga. Póngale mucha fe que su situación tiende a mejorar.
0: Son las 11 con 24 minutos. 29 grados centígrados. 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
2: Ya son las 11 de la mañana con 25 minutos y aquí ando bien acompañada de unos muchachos muy guapos, chicos. Hola, ¿cómo están?
7: Yeah.
2: A ver, el otro micro que está ahí. Ándele, a ver, ahora sí, dígame, ¿de dónde vienen, muchachos? Platíquenme.
8: Venimos del colegio.
2: Ahí estás, sí te escuchamos.
8: Venimos del Colegio Británico de Córdoba.
2: Ajá.
8: ¿Y
2: qué más? ¿De qué año son?
8: Bueno, del
9: sexto.
8: De sexto grado.
2: De sexto de primaria. ¿Y cuántos años tienes?
8: 11.
2: 11 años, ¿cómo te llamas?
8: Alonso García Gutiérrez.
2: Eres el que más anda hablando aquí, ¿eh? Porque ya tengo 5 minutos que los tengo acá adentro. Y a ver, platíqueme, todos digan sus nombres. A ver, ¿tú cómo te llamas?
10: Me llamo Marían y...
2: no sé qué más. ¿Y estás contenta? ¿Estás contenta de estar aquí en la radio?
10: Sí, porque es una experiencia que nunca he vivido.
2: Ok.
10: Algo nuevo.
2: Muy bien, ¿tú cómo te llamas? A ver, platícanos. Muy risueña.
11: Me llamo Mía Valentina y tengo 11 años.
2: Muy bien, Mía. ¿Y te gusta estar aquí?
11: Sí.
2: Es la primera cabina que visitan, ¿verdad?
11: Sí.
2: ¿Tú cuál es tu nombre?
12: Me llamo Ivana y tengo 11 años.
2: Hola, Ivana. Muy bien. Tú, la más altísima, ¿cuánto mides? Yo también era la más alta en la escuela cuando...
13: 1.70.
2: ¿1.70? ¿Tu hombre está de mi vuelo? ¡Qué barbaridad, Qué bueno que no me paré. Ese chiquitito que está por ahí escondiéndoseme atrás de la pantalla. ¿Cómo te llamas, precioso?
14: Me llamo Alejandro.
2: Hola, Alejandro. ¿Cuántos años tienes?
14: 12.
2: ¿Y te gusta estar aquí en la radio?
14: Sí.
2: ¿Tú vas a presentar la canción?
14: No.
8: Soy yo el que la presenta.
2: ¿Tú la vas a presentar? Bueno, a ver, vámonos entonces con buena música aquí a través de La Mejor 92.1. ¿Tú nos vas a presentar esta rolita? ¿Cuál es la que vamos a escuchar? Ajá, ¿cuál?
8: Más famosas que ya no me puedo.
2: Vámonos con esta rolita de Juan Gabriel. ¿Cómo no? Buenos días, señor Sol. Es lo que vas a escuchar aquí nomás.

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1: Ahí estuvimos escuchando a Juan Gabriel con Buenos Días, Señor Sol. Una gran canción, la verdad es que a mí me gusta mucho. Oigan, niños, ya casi se van ustedes de aquí de mi cabina porque van a dar el recorrido por allá afuera, claro que sí. Pero, a ver, querían mandar saludos. Cuéntenme, ¿a quién le van a mandar saludos en esta mañana?
2: En esta mañana le quiero mandar saludos a mi mamá.
1: Ajá. Sí, te escuchas, mi amor.
2: Pues, nomás se me ocurrió. Nomás quise mandarle saludos a mamá.
1: Ok. Ay, le mando un besito, bravo. ¿Quién más quiere mandar saludos? A ver. ¿Tú, Chaverrita? ¿No? El niño que se me escondió. Manda unos saludos. ¡Unos saluditos! ¡Cóyeye! ¿No? ¿No quiere? Ajá, sus maestros. Aprovechen que todo el mundo los anda escuchando ahorita. A ver, ¿quién va a ser? Por ahí oigo el micrófono. Nadie, ¿no? Bueno, entonces que se despide esa chaparrita de ahí de en medio. Tú despídete, corre. Di que estamos en la mejor 92.1 aquí nomás.
3: Estamos en la mejor 92.1 aquí nomás.
1: ¡Eso! Esos son los chicos del Colegio Británico. Muchísimas gracias, chicos. Espero que la pasen bien a gusto aquí en Radio Comunicaciones. Y ya se van a dar recorrido por las demás cabinas. Yo me voy a un corte comercial y volvemos con más aquí nomás.

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4: Son las 11 con 34 minutos. 29 grados centígrados.
5: Otra más de las cumbias originales, sus compas de Fuerza Régida y Grupo Frontera. Vuélvele a marcar, compa Carlos.

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1: Minutos y las 12 del mediodía, y te voy a dejar con los Tigres del Norte cuando se llega viejo para mi amigo René Navarro, aquí nomás.

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0: Son las 11:51. 30 grados centígrados. 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

Ya a las 11 de la mañana con 57 minutos, hoy escuchamos al Poder del Norte con Nike Valieras Tanto. Gran canción, la mera verdad, ¿eh? Y Sublime Mujer de Vicente Fernández también estuvimos escuchando por aquí. Yo quiero mandarles un saludo, un abrazo, un besito a todos los que estuvieron conmigo en esta mañana de Morning Show a través de la mejor 92.1. Ya llegó la mera chula a la cabina y con grandes sorpresas para ti. Así que no te vayas, quédate aquí, me tocó despedirme. Pero recuerda que yo te espero todos los días en punto de las 6 de la mañana hasta las 12 del mediodía. Así que no te vayas, quédate porque mañana nos vemos tempranito antes de que cante el gallo aquí nomás.

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0: Son las 12 con 4 minutos. 28 grados centígrados. Ya es momento.

0: 1-605-22, extensión número 2, que por supuesto por aquí estoy para acompañarte hasta las 6 de la tarde. Oigan, y hace un ratito me mandaron un audio muy especial, se los voy a poner por aquí para que lo escuchen.
1: Hola, Daphne.
2: Hola.
1: Hola, somos tus fans, que si nos podrías mandar un saludo a Fernanda, Sofía y Dana.
2: Dana, por favor.
1: Por favor.
2: Gracias.
0: Ay, saluditos, mis preciosas. Muchísimas gracias. Ya no alcancé a verlas, pero les mando un beso tototototototote gigantesco. Gracias por haber estado aquí a través del 92.1. Espero que se la hayan pasado espectacular de pelos. Y vamos a continuar mientras tanto con buena música. Yo te voy a dejar con esto de Emmanuel Cortés, Amor. Por supuesto, lo escuchas aquí nomás en La Mejor.

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1: Las 12 del día con 13 minutos. Oigan, saluditos para mi buen amigo Don Charlie, que nos está sintonizando desde Tozongo, pero sobre todo, un saludo muy, muy, muy, muy, muy especial para su hijo Pablo, que está de manteles largos. Pablo, lo mejor de lo mejor para ti, amigo. ¡Mua! Beso tototototote gigantesco. Que disfrutes muchísimo este día tan especial. Y te dejamos con este rolón justamente dedicadísimo para ti. Esto es de los Titanes de Durango. Hoy es mi cumpleaños para ti, para todos los que estén cumpliendo años de manteles largos. Y por supuesto, estar en sintonía de la mejor Córdoba 92.1. Aquí nomás. ¡Felicidades!

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0: Son las 12 con 19 minutos. 28 grados centígrados. 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
1: Las 12 del día con 23 minutos y nosotros seguimos aquí nomás en sintonía de la mejor FM 92.1. Vámonos por aquí con algunos mensajitos bien pendientes. Hola, chula hermosa, te saludo desde Cuitláhuac con mi ayudante Francisco de la Pipa 33 de Gas Maverick. ¿Cómo estás, amigo? Oye, ya revivió el garabato. Yo dije, ¿ontas? ¿Dónde estás? Oye, amigo, qué gusto tenerte por aquí en sintonía del 92.1. Espero que hayas estado súper bien. Te mando un beso tototote gigantesco. Y ahí los acompaño donde quiera que vayan. Ahí voy con ustedes, ya lo saben. Hola, hola, mi Dafnecita hermosa. Muy buenas tardes, mi chulita hermosa. Bienvenida. Qué gusto que ya llegó. Ya está aquí la felicidad y la alegría de la radio. Mi locutora favorita, la Chiva de Mujeres. Saluditos, un abrazo enorme con mucho cariño. Feliz inicio de semana. Pásala bonito en esta tardecita. Y porfa, mi Dafnecita hermosa, regálame dos rolas, claro. La de Grupo Costumbre, Cuando te amo. Y también algo de Grupo Sólido, Hasta la cima del cielo. Porfa, mi chulita. Va que va, mi buen Omar, con muchísimo gusto por aquí te la programamos, amigo. También por aquí nos dicen... ¡Chula! ¡Ya llegué! ¡Buenas tardes! ¡Feliz inicio de semana para ti! Todos los radioescuchas de La Mejor Córdoba. En fondo de bikini contamos con una temperatura de 30 grados, con una sensación de 32. ¡No, hombre! Vaya calorón que hay en fondo de bikini. Digo, aquí también se siente, pero no vamos a comparar. No vamos a comparar con gran magnitud. Un sol tranquilo. ¡Ay, mira! Hoy no salió con ganas de freír. Te acompaño hasta las 6 como lo marca el manual. Atentamente tu chuliver number Juan Chayote. ¡Gracias, Chayotillo! O sea, potente, pero no tan potente como para freír gente. ¡Me encanta, me encanta! Saluditos para ti, amigo. Me dice Chulis. ¡Bienvenida, chamaca! ¡Excelente inicio de semana, hermosa! ¡Gracias, igualmente! Pásale a lo barrido y programame una rolita de la arrolladora. Se titula ¿Cuánto me cuesta? Tu amigo César Hernández, echándome algo amargo aquí en tu casita, en Sumidero. Eso es todo, amigo. Para soportar el calor, di claro, pues si no, ¿para qué más? Saluditos para ti, ahí andamos en sintonía, amigaxo. Hola, mi chula, una rola de los Oscars, la de Maldito Vicio. Aquí el Duvalín, linda semana. Ay, gracias, mi buen Duvalín, ¿cómo estás? Espero que estés iniciando con el pie derecho en este lunesito. Ya estamos, oigan, a 29 de junio. ¿Qué? Y con todo. Hola, muy buenas tardes, preciosa Dafne. Saludos aquí desde Lake Placid, escuchando un rato a Lo Mejor. Oye, ¿me podrías poner una canción, la de Tus Jefes No Me Quieren? Porfa, y linda tarde, Dafnecita. Ya viene mi cumpleaños. Amigo, ¿cómo? ¿Cuándo para anotarlo para aquí en el calendario? Y armar la carnita asada radiofónica. Hola, amigo, muy buenas tardes, soy Rosario. ¿Me puedes poner dos rolas? Una de Fuerza Régida y Becky G. Y una de Los Ángeles Azules y Kenia Oz. Una nada más. Va que va, mi preciosísima Rosario. Excelentísimo inicio de semana. Y que tengas un bonito día. Te mando un fuerte abrazo. Un fuerte abrazo de regreso, mi preciosa. ¡Ay, andamos contigo! También por aquí nos dicen. ¡Ay, espérense, espérense! ¿Qué nos dicen por aquí? No se escucha. A ver.
2: Hola, hola, mi chulo.
1: Hola, hola. ¿Cómo estás?
2: ¿Cómo estás? Espero
1: que muy bien, amigo.
2: Que te hayas pasado un excelente...
1: ¡Ay, gracias, gracias!
2: Y que tengas un bendecido inicio de semana, lunes. Saluditos a toda la banda. Por favor, complácenme con dos canciones, por favor.
1: ¡Claro! ¿Cuál?
2: Una de Ernesto Cancela.
1: Ok.
2: Sabor a Durazno.
1: Sabor a Durazno.
2: El Mercado con Los Vázquez, por favor.
1: ¡Va que gracias. Va! ¡Va que va, amigo! Ya estás, amigo. Ya le agregamos por aquí a la listita, a la programación. En un momentito va a estar sonando. Y tenemos por aquí ya más mensajitos pendientes. Pero antes vamos a continuar con buena música. Y te voy a dejar nada más y nada menos que con esto de Roy Mix Super Lamas. Todo lo encuentro en ti. Y síguete comunicando con nosotros, 271-316-1249, que continuamos aquí nomás.

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2: 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Continuamos.
3: Son las 12 con 35 minutos. 28 grados centígrados. 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
1: 12:39 y vamos a continuar con más música. Síguete comunicando con nosotros, 271-316-1249. Tenemos por aquí algunos mensajitos pendientes, pero antes te voy a dejar con este rolón de Nelson Cancela, Sabor a Durazno. Y lo escuchas, por supuesto, aquí nomás por La Mejor.

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2: Son las 12 con 50 minutos. 28 grados centígrados. 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

0: seguimos aquí en sintonía de la mejor FM 92.1. Oigan, y tengo aquí invitadazos bien, bien, bien especiales. ¿Cómo están, chicos? Preséntense para las personitas que nos están escuchando aquí a través de la mejor Córdoba 92.1. ¿De qué escuela vienen? ¿Cómo se llaman? Pero antes, ¿de qué escuela vienen? Ahí, ¿quién nos quiera decir?
1: Yo vengo de Británico.
0: ¡No más él! ¿Los demás quién sabe?
2: Sí, venimos del Colegio Británico.
0: Bienvenidos, chicos. Oigan, ¿cómo le están pasando por aquí en las instalaciones de radiocomunicaciones de las altas montañas? ¿Qué les ha parecido lo que han visto hasta el momento?
2: ¿Divertido?
0: ¿Divertido?
3: Chido.
0: ¿Chido?
4: Emocionante.
0: Emocionante, muy bien. ¿Y por aquí?
5: Hermoso.
0: ¿Hermoso? Me encanta, me encanta. Y por aquí también tenemos otra chica. A ver, ay, creo que le apagaron, chicas. A ver, hablen.
6: Hola, hola.
0: Me parece que le apagaron por ahí al Luis. A ver si le pueden mover. Bueno, mientras tanto, a ver si de este lado se pueden presentar aquí, decirnos al público cuál es su nombre, por si sus familiares los están escuchando.
4: Buenas, buenas. Aquí yo me llamo Santiago y aquí está mi amigo.
3: Jesús.
4: Y mi otro amigo.
7: Miki alias. No, ¿cómo era? Micael alias Miki.
0: Ah, ok, ¿y por este lado a quién tenemos? Se quedaron mudos, o sea, por aquí, ¿cómo te llamas?
8: Yo me llamo Isamar.
0: Muy bien, Isamar, y cuéntenos de qué grado son. También por aquí, que se presente la chica guapa que tenemos por este lado.
9: Me llamo Emma.
0: Muy bien, Emma. Oigan, pues qué emoción, qué padre tenerlos por aquí en Radio Comunicaciones. ¿Alguna vez se imaginaron lo que hay detrás de la radio?
9: No.
0: ¿Y ustedes escuchan radio o normalmente no? Cuéntenos por aquí para el público que nos está escuchando.
3: Yo sí lo oigo.
0: ¿Tú sí lo escuchas?
4: Yo lo oigo cuando mi mamá lo pone y cuando estamos en el carro.
0: Cuando estén en el carro, sí, eso es normal, ¿no? Que vas por ahí escuchando el wiri wiri, la música. También por aquí, ¿tú escuchas radio?
10: Sí, yo escucho mucho radio con mi papá.
0: ¡Oye, qué padre!
3: Y yo siempre lo escucho cuando estoy acá abajo de la gasolinera.
0: ¡Ay, qué!
2: ¿Los sí, escuchas por ahí? Sí, cuando venimos a cargar gas, aquí se escucha.
0: Siempre nos tienen por ahí cotorreando afuera. ¡Qué padre! Y por aquí tú también escuchas radio, ¿no? Más o menos. ¿Tú no? Oye, no, pero la verdad que qué padre tenerlos por aquí. Y también nos estaban platicando que ya casi van de salida, ya se van a la secundaria. ¿Qué día me mencionaron que van a salir de vacaciones? O sea, ya están a vísperas, a nada. ¿Están emocionados y nerviosos por esta nueva etapa?
3: No.
0: ¿No?
4: Por ahí vamos.
0: Por ahí van. Oigan, es que ya van a entrar a la secundaria, ¿no? ¡Qué emoción! Y también por aquí me estaban platicando que muchos sí se van a quedar en la escuela donde están, pero hay otros que van a migrar, van a volar, van a emprender vuelo. Entonces, la neta, ¿qué emoción? ¿Ustedes se quieren quedar ahí o les gustaría explorar por otro lado?
3: No, pues a mí me gustaría quedarme ahí.
0: ¿Tú sí?
3: Somos patos.
0: ¿Cómo?
4: Yo soy fiel.
0: ¡Tú eres fiel! No, me parece perfectísimo. A ver si se pueden alternar el micro porque me parece que de ese no lo estamos escuchando. Para que las chicas también hablen. Hola. Pero por aquí también cuéntenos de este lado, porque nos estaban platicando justamente que ustedes sí se quieren quedar ahí, se van a quedar ahí en el Colegio Británico. Y cuéntenos, ¿cómo ha sido su experiencia ya en este último año de primaria?
2: Creo que difícil.
0: ¿Difícil?
2: ¿Ya
0: se escucha? ¿Qué? ¿Manos mágicas? ¿Eres técnico? ¿Eres técnico?
11: El licenciado en informática.
3: Sí, soy muy bueno reparando cosas.
0: ¡Ay, qué! Ay, humildemente les dejo el dato, por si lo quieren contratar.
2: Contrátelo, por favor.
0: Contrátelo. ¿Cómo te llamas? ¿Cómo te llamas para la gente que nos está escuchando? Y ay, por si te quieren contratar de técnico.
3: Me llamo Jesús, ay, me contratan, ahí me ven en el tianguis.
0: Oye, me parece perfectísimo. ¿Algún saludito que le quieren mandar para las personitas que los están escuchando? No sé si sus papás, sus tíos, sus abuelitos, ¿quién? Alguien les mencionaron que iban a venir, obviamente, a la radio, ¿no?
7: Yo le mando que le recuerdo a un compañero mío que me sigue debiendo mis pavos del Fortnite.
0: Bueno, y aquí aviso alias la radio. Jadielita.
3: ¿A quién? Jadielito. Alias Jadielito.
4: Aquí por si alguien me escucha de mi familia, un saludo a mi mamá, a mi papá, a mi hermana, a mi hermana y a todos los que complementan mi familia.
0: Ay,
4: y arriba el PRI.
0: Eso no, eso no. Por este lado también, ¿a quién le quieres mandar saludos?
2: A mi mamá.
0: A tu mamá, que nos está escuchando. ¿Cómo se llama tu mami?
2: Talía.
0: ¡Saluditos para la señora Talía! ¡Qué gusto que nos esté escuchando! También por este lado, ¿le quieres mandar saludos a alguien? ¿No? Ella dice, no, yo no le quiero mandar saludos a nadie. Saludos a mí misma. Oye, pues qué padre, qué gusto tenerlos por aquí en sintonía de La Mejor Córdoba 92.1. ¿Y qué les parece si nos vamos con música y ahorita regresamos para seguir platicando? ¿Les parece bien?
2: Sí.
0: Perfectísimo. Mientras tanto, vámonos con más música. ¿Quién va a presentar este rolón que tenemos por aquí ya listo para sonar? Que ellos nos lo solicitaron, por si no lo saben. Vámonos con esta rola que se llama...
4: Noa Noa.
0: De Juan Gabriel, aquí nomás.

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6: Hoy nos enfocaremos en la oración intercesora. Y para eso comenzaré con este versículo, Colosenses capítulo 4. Os saluda Epafras, el cual es uno de vosotros, siervo de Cristo, siempre rogando encarecidamente por vosotros en sus oraciones, para que estéis firmes, perfectos y completos en todo lo que Dios quiere. Porque de él doy testimonio de que tiene gran solicitud por vosotros y por los que están en la Laodicea y los que están en Hierápolis. Bueno, lo que sabemos acerca de Epafras es muy limitado. Sabemos que su nombre significa amado, muy común en el mundo helénico. Sabemos que era nativo de Colosas y que probablemente fundó la primera iglesia cristiana de esa ciudad. Y también es probable que haya fundado las iglesias de Laodicea y de Hierápolis, y que incluso haya sido pastor de las tres. Se especula en el sentido de que habría aceptado el cristianismo como resultado de la predicación de Pablo mientras el apóstol estaba en Éfeso alrededor del año 49 de la era cristiana, y que habiendo aceptado el cristianismo se convirtió en misionero para las ciudades que se hallaban a las márgenes del río Lycus.

0: Dice, siempre rogando encarecidamente por vosotros en sus oraciones, porque de él doy testimonio de que tiene gran solicitud por vosotros y por los que están en la Laodicea y los que están en Hierápolis. ¡Qué impresionante resulta! Que alguien se acuerde de uno por su vida de oración. Epáfras crecía en el poder de la oración. Y él crecía espiritualmente. ¿Por qué? Porque él creía el poder que hay en Dios a través de la oración. Sabía que la oración mueve el brazo de la omnipotencia. Sabía que forma parte del plan de Dios concedernos, como lo hemos leído en el libro Conflicto de los Siglos, en respuesta a la oración hecha con fe, lo que no nos daría si no se lo pidiésemos así. ¿Por qué tiene que ser así? No lo sabemos. Además, no necesitamos saberlo. Lo que sí necesitamos saber es que da resultados, orar por los demás. Y como prisionero no era mucho lo que Epáfras podía hacer directamente para auxiliar a las iglesias de Asia Menor, pero podía orar y eso fue lo que hizo. Y es posible que no puedas ayudar a alguien espiritualmente en forma directa por muchísimas razones, por dinero, por distancia, por viajes, por lo que sea. Pero el poder de Dios se derrama sobre aquellos por quienes oramos, no importa la distancia o en qué parte del globo estén. El crear este saludable hábito es una mejor manera de vivir.
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2: Es la una con 7 minutos. 28 grados centígrados. 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

0: aquí en sintonía de la mejor FM 92.1. Oigan, y sigo bien acompañada por aquí de los chicos del Colegio Británico. ¿Cómo se le están pasando? Cuéntenme, chicos.
1: Chido.
2: Very good.
0: Oigan, y ya lo saludaron por aquí en el vitral, ¿a poco no? Ya, cuéntenles que ya lo saludaron, o sea, que ahorita ya levantaron la manita y ya lo saludaron. Ahorita andan cazando a ver quién más, o sea, que si pasan por aquí, por las instalaciones de La Mejor Córdoba y ven unas manitas por allá asomándose en el cristal, son los chicos para que los saluden, les piten, que aquí andan bien emocionados, oigan, yo creo que...
2: Saluden, no sean...
1: Saluden. Andan buscando presa.
0: Andan buscando presa, dice, oigan, qué padre tenerlos por aquí, por supuesto, ya casi de salida también les estaba preguntando, porque tenemos aquí un chico que nos va a cantar, ¿eh? Por si no lo sabían, ya los andan saludando por ahí.
2: Ahí está el de Mega. Mega, saluda.
1: A ver si me hace un descuento.
2: Sí, porque hace rato una compañera agarró uno de esos y decía, Mega. Y no sé qué decía, orgullo más, algo así, y lo terminó tirando a la basura.
0: No es cierto, adiós. Mega. No. ¡Saluditos! Ya saben que por aquí andan dándolo todo. Oigan, y por aquí les estaba platicando que tenemos a un chico que él dijo, yo les voy a cantar, ¡claro! Es nuestro buen amigo Ortiz que nos va a cantar una canción, ¿verdad, Ortiz?
1: Sí.
0: ¿Estás listo?
1: Sí.
0: Es que ya no sé si la voz Kids, la voz México, yo creo que todavía entrarías en la voz Kids, chance. La voz adolescente, dices tú. Oigan, nos va a cantar por aquí. No, ¿cómo? Tienen que echarle ánimos, oigan.
2: Ortiz.
0: Oigan, nos va a cantar. ¿Qué rola nos vas a cantar, Ortiz?
2: Dame un chocolate.
1: La de la niña está triste.
0: ¡Ah! Muy bien, vamos a escucharlo, pero ustedes le tienen que echar porras, ¿va?
2: Dale, Ortiz.
0: Va. Ahí va.
2: Loba.
0: Lobo.
2: El ciclón.
0: A ver, ahí va, ya está.
1: ¿Qué tiene la niña?
0: ¡Ay!
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0: ¡Mírala!
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0: ¡Eh!
1: Me dijo la niña.
2: Ortiz.
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1: ¡Luis Ortiz!
0: ¡Arriba Chivas!
2: ¡Ay! ¡No, a ver, oigan que tenemos cantante! Y es que por ahí me estaban mencionando que ya ahorita en secundaria, porque yo llamé para secundaria, por si no lo sabían, van a tener este show de talentos. ¿Tú te vas a meter a Ortiz o dices, no creo?
0: Vemos.
2: Vemos. No, yo creo que deberías entrar al show de talentos, ¿eh? Me parece perfectísimo. Si ya nos cantaste en radio, qué mejor que cantar ahí frente a tus compañeros, que te echen porros, que te hagan carteles y todo el merenguetengue. Oigan, padrísimo, por aquí están bien emocionados porque siguen saludando a la gente.
1: Taxi rojo 46, te volteaste a ver y no saludaste. Sopas.
2: Sopas, ¿eh? Saluditos para nuestros amigos taxistas y pasan por ahí.
0: Ubicado.
2: Si pasan por ahí, oigan, salúdenlos porque andan bien emocionados. Por aquí nuestro... ¿Cómo dijiste que te llamas?
1: Jesús. Jesús. Salúdennos en Hochis.
2: Yo... Oigan, es que Jesús se altera si no lo saludan, ¿eh? Entonces, si no lo saludan, ya saben que luego salen palabras de su boca. Oigan, ¿pero qué les parece?
0: Aquí puro family friendly, bro.
2: Puro family friendly, verdaderamente. Pero Jesús dice, no, a mí tienen que saludarme o si no me pongo cookies. Oigan, muchas gracias, por supuesto, por su familia. Si nos están escuchando, les pueden mandar saluditos por aquí al 271-316-1249. ¿Le avisaron a su familia que iban a venir a la radio? ¿Sí? ¿Sí le avisaron? Creo que sí les avisé. Oigan, para que les... A ver, ¿cómo? Pero ponte el micro.
3: Es que no sabían a qué radio íbamos.
2: Ok, nada más les dijeron, van a la radio, pero no les dijeron qué radio. Bueno, pues aquí andamos otra vez de La Mejor Córdoba. Espero que por ahí les haya avisado su maestra para que los estén escuchando, porque qué padre. Dicen, mi hijo está en la radio. Y mi hijo cantó en la radio, imagínate, Ortiz. ¡No! Bien emocionados los papás. Oye, pues muchísimas gracias. Igual, ¿quieren saludar por ahí a sus compañeros? Me estaban mencionando hace un ratito. Si les quieren mandar saludos para los que los están escuchando.
1: Hola, Jaca.
0: Un saludo a mi compañero Alejandro Jaca, Jadiel.
1: Jadielito, Obed.
0: Obed.
1: Osvaldo.
0: Osvaldo.
2: Ok, ¿a quién más? Aquí quieren saludar.
3: Un saludo a Obed y a las niñas del salón.
2: Y a las niñas del salón, que yo creo que allá afuera esperándolos. ¿Vinieron todos? ¿Sí vinieron todos? Oye, pues qué padre tenerlos por aquí. Ya no todos entraron por aquí con nosotros, pero ya tuvieron recorrido tanto en EXA como en Globo. Espero que su experiencia aquí en Radio Comunicaciones haya estado súper padre. Cuéntenos, ¿qué se llevan de la radio? Que ustedes decían, oye, pues no sabía que pasaba esto detrás de...
1: No sé.
3: No, nunca me lo había imaginado.
2: ¿No te lo habías imaginado?
0: Silencio incómodo.
2: Muchísimas gracias por haber estado aquí, chicos. Igual si les quieren mandar saludos nuevamente a alguien, por supuesto, gracias a su director, a sus maestros, por traerlos aquí a las instalaciones. Espero que se la hayan pasado súper bonito. Justamente tenemos la presencia del director. Muchísimas gracias por haberlos traído, de verdad, un gusto. Ah, ¿por aquí nos vas a decir algo? ¿No? Ah, sí, invítalos. Ah, a ver, es que se andan pasando el micro, no saben ni qué hacer.
4: ¡Arriba México!
2: Oye, pues muchísimas gracias, chicos. Por supuesto, los vamos a dejar con más música, pero tienen que presentar la siguiente rola. ¿Quién la va a presentar por aquí?
5: Emma
2: nos va a presentar la siguiente canción, pero antes de, despídanse del público, la gente que nos estuvo escuchando, y muchísimas gracias. Y un fuerte aplauso para ustedes, pero apláudanse fuerte. ¡Bravo! Y ahora sí, vámonos con la siguiente rola, que es de...
3: Karim León,
2: la ruca, por supuesto, lo escuchas a través de La Mejor Córdoba 92.1. Aquí nomás, súbele.

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0: Es la 1:19. 28 grados centígrados. 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

0: 7 minutos y nosotros seguimos aquí nomás a través de la mejor Córdoba 92.1 y nos vamos con algunos mensajitos que tenemos bien pendientes. Oigan, ¿cómo vieron nuestra visita de hoy? La neta es que estuvo padrísima, me reí bastante. Muchísimas gracias, chicos, por haber venido. Espero que hayan disfrutado mucho por aquí su recorrido. Y, por supuesto, yo te invito a que te sigas comunicando con nosotros al 271-316-1249. Nos dicen, hola, Chunita, ¿cómo está la locutora más linda de la radio? Oye, apenas me ando reportando porque andaba ocupada. Ay, hermosa, no te preocupes, qué bueno que andas por aquí nuevamente. Pero siempre te escucho. Oye, ¿me puedes complacer con una canción? La de Entrégame tu amor de vallenato. Y aquí seguimos contigo hasta las 6. Que tengas una linda tarde. Cuídate, niña bonita. Muchísimas gracias, hermosa. Te mando un beso tototototote gigantesco. Excelentísimo inicio de semana y aquí andamos contigo. Saludos para mi mamá reina Catecal, que escucha en Achalpa. También saludos para los Chesia, de parte de la abuela del tecladista. Y si me pueden poner dos rolas, claro, de los Chesia. El popurrí del tecladista y la de Serrana Mía. Aquí tu amiga Cristian Naranjal, escuchando, chulita. Qué bueno que alegres el día. También para Daniela, aquí en Naranjal. También saludos para mi mamá reina Catecal, que escucha en Achalpa. Saludos para, la abuelita de los Chesia. Y dice, qué bueno que alegres por aquí el día. Ay, gracias, hermosa. Es que me lo reenvió, ya dijo, no lo va a leer. Y ahí va otra vez. Pero no, aquí andamos, aquí andamos. Qué gusto que nos estés acompañando, que andes por aquí en sintonía. Y un beso tototototote gigantesco para ustedes. Hola, buenas tardes, chulas. Saludos. ¿Cómo estás, mi Silvia Bella? Saluditos enormes y muy, muy, muy, muy, muy especiales para ti. Oigan, y por aquí nos habían mencionado que ya andan, miren, vísperos a cumplir años. Mi buen amigo por aquí dice que el miércoles 1 de julio, o sea, ya estamos a nada. Es que qué fuerte, ¿no? Qué fuerte que ya viene julio, yo no lo puedo creer. No sé si solo me pasó a mí, pero junio se me pasó extremadamente rápido. O sea, digo, normalmente este 2026 se me ha pasado rápido, pero junio en específico, yo dije, ¿cómo? Pero si apenas inició. Ay, no, oigan, qué rápido se está pasando el tiempo, el año, la vida. Nos vamos a poner sentimentales aquí. Me dicen por aquí, 10,000 gracias por los saludos, mi Dafnecita hermosa. Gracias, ahí estaré escuchando, disfrutando y me dio muchísimo gusto saludarte. Ay, amigo, muchísimas gracias por habernos llamado. Y espero que sigas disfrutando de tu tarde. También por aquí nos dicen, hola, chula hermosa, ¿me puedes poner la de Mire, oiga, vea, soy Mari del Campestre? Claro que sí, mi Mari preciosísima. Te mando un besote y bonito lunes. Buenas tardes, chulita. ¿Puedes felicitar a mi esposa Rosalía, que está cumpliendo años, de parte de su esposo El Cachito de Maltrata, con la canción de Voy a pintar un corazón? Gracias y bendiciones. ¡Ay, Cachito! Saluditos para tu preciosísima esposa. Besote para ti, mi Rosalía bella. Lo mejor para ti. Que disfrutes muchísimo tu cumpleaños, este día tan especial. Te mando un fuerte abrazo y que te consientan mucho. Hola, Dafne hermosa, preciosa, divina, ¿cómo estás? Te saludo desde el centro de Fortín, en un lugar especial, viendo el partido de mi Brasil, que va perdiendo 1-0 con Japón. Porfis, la rolita de Nelson Cancela, a perro traes pulgas, y contigo hasta las 6 de la tarde. Te quiere Tabogú. Saludos también a todos los radioescuchas de La Mejor. Muchísimas gracias. Dice, ya empató mi Brasil. ¡Ganó mi Brasil, chula! Estoy mega feliz. Brasil está en octavos de final, nos dice por ahí. ¡Mira! Tenemos a nuestro informante deportivo, vaya. Guapa, hermosa princesa. Saludos, Nacho. ¿Cómo estás, Nachito? Bienvenido, bienvenido, bienvenido. Gracias por estar en sintonía, amigo. Oiga, nos vamos a ir a una pausa rapidísimo, pero ya saben que regresamos y continuamos. ¿Dónde? Con más música. A través de La Mejor Córdoba 92.1. Aquí nomás.
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2: Es la 1:34. 28 grados centígrados. 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
1: 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Lo escuchas a través del 92.1, aquí no más.

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0: Es la 1:48. 28 grados centígrados. 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
1: Y vamos a continuar con más música. Te dejo con esto de Los Inquietos, Entrégame tu amor. Y síguete comunicando 271-316-1249, que ya sabes que seguimos aquí nomás.

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0: Son las 2:05. 28 grados centígrados. 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
4: Son las 2 con 18 minutos. 28 grados centígrados. 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
6: Y vámonos, vámonos, vámonos con más música. Las 2 de la tarde con 18 minutos. Y te dejo con esta salsita de la Orquesta Guayacán. Oiga, mire, vea. Sigue en sintonía, tenemos algunos mensajitos pendientes. Ahorita regresando los leemos. Y mientras tanto, vámonos con más música, por supuesto. Aquí nomás.

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1: Las 2:24 y nosotros seguimos aquí en sintonía de La Mejor Córdoba 92.1 y por aquí me dicen...
2: Hola, mi chula hermosa, hola, ¿cómo estás,
1: amiguita? Bien, ¿y tú?
2: Espero tengas un feliz inicio,
1: gracias,
2: de semana,
1: Martita.
2: Muy bendecido, alegre y saludable. A ver si me puedes poner la canción, ajá, de la muñequita fea, por favor.
1: Ok, va que va.
2: Muchas gracias.
1: Cuídate mucho, Martita.
2: Bye.
1: Va que va, me parece perfectísimo. En un momentito te la programamos, hermosa. Excelentísimo lunes. Hola, chula hermosa, ¿me puedes poner dos canciones, por favor? Pa'l bailador y con luz y agua. Va que va, me parece perfectísimo. Por aquí te la programamos. Por aquí también me dicen, hola, mi chula. Saludos para la familia Perea Dorantes con la canción de Mandingo, Quiéreme Así. ¡Ah! Saluditos para ustedes, familia bella. Y la otra, la de Mi Mundo Está Bien, dice, las dos son de Mandingo, porfa, mi chulita, te estamos escuchando todos los días desde Acapixtla. Ay, gracias, familia preciosa, gracias por acompañarme. Y de aquí hasta las 6, me dicen. De aquí hasta las 6 con ustedes, amigos. Y qué gusto que me acompañen en esta tardecita. Espero que se le estén pasando espectacular. Hola, preciosa, claro que sí. Aquí vamos a armar el pachangón. Oigan, pachangón radiofónico el miércoles, ¿eh? Hoy nomás les dejo el dato. También por aquí me dicen...
3: Mi hermosa Daf, que
1: hola,
3: tengas,
1: hola,
3: un bonito inicio de semana.
1: Gracias,
3: Nena,
1: licenciada.
3: Por favor, la del secreto con el grupo Parchís.
1: Ok.
3: Salúdame a Tabogús, a Javi, a Gamecero, a su abuelito, ajá, a Don Miki y a mi hermosa mini chaparrita, por
1: ay,
3: favor.
1: Ay, saludos, mucho, licenciada, Nena. Gracias. Ya sabe que yo también la quiero muchísimo y por aquí le agrego su rolita a la listita. También me dicen, claro, mi chula, dicen, no, ya agarramos la fiesta, pero aquí escuchándote, andamos celebrando en el centro de Fortín. Con una rola de Jorge Medina, Te Quiero Mil, por favor, Tamugus. Ah, lo escucho, eso. Ya vi que llaman con todo, ¿eh? Lo bueno que es, ya te iba a decir, lo bueno que tu descanso, pero amigo, ¿cómo? ¿Te tocó descansar hoy? No estoy entendiendo nada, ya te iba a decir mitad de semana, pero si apenas es lunes, ¿de qué me estás hablando? Bien aturdida me sentí ahora sí, ¿eh? Gracias, mi chula, por las rolitas. Ay, no hay de qué, amigo, ya te lo sabes, aquí andamos con Tokio. Muy buenas tardes, chula. Saludos para el Taxi 89 y buen lunes para ti, mi buen Miguelón. ¿Cómo estás? ¡Salsuki! Me dicen por aquí, Marichuy. ¡Salsuki con todo! ¡Hola! ¿Me podrían poner la canción de La Chona? ¡Claro! Con mucho gusto por aquí te la agregamos a la programación. También por aquí me dice.
2: Hola, chulada, muy
1: hola,
2: buenas
1: hola.
2: Tardes. Aquí la señora Mar reportando.
1: ¿Cómo está, señora Mar?
2: Una muy buena salsa.
1: Claro.
2: Estoy cocinando.
1: Ay,
2: y
1: qué
2: estoy
1: rico.
2: Escuchando tu gran música que pusiste. Y quisiera pedirte una salsita.
1: Claro que
2: bye.
1: Sí. Saluditos. Y me dice la de talento de televisión, por favor. Va que va, señora Mar. Por aquí ya se la agregamos también a la listita. Hola, chula, muy buenas tardes. Oye, ¿me puedes poner una de Gloria Trevi? ¿De Gloria Trevi? Déjame ver si te la puedo poner y si no te la cambio por otra, ¿qué te parece? Pero que sigas disfrutando de tu inicio de semana, hermosa. Me dicen, me salí del trabajo. ¿Cómo la ves, chula? Si me corren, ¿me das trabajo por allá? ¿Cómo, Tamogus? Él dijo, primero el fútbol, ya después vemos qué rollo. Ahora, mientras tanto, con más música, te voy a dejar con esto de los Acosta. Voy a pintar un corazón y, por supuesto, ya sabes que lo escuchas a través de La Mejor Córdoba 92.1. Aquí nomás.

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0: Son las 2 con 36 minutos. 28 grados centígrados. 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
6: Las 2 de la tarde con 36 minutos. Y nosotros seguimos aquí en sintonía de La Mejor Córdoba 92.1. Oigan, y esta rolita, esta salsita que estamos escuchando de fondo, nada más y nada menos que de Héctor Lavoe. Que sí, Hoy lo estamos recordando a uno de los grandes exponentes de la música salsa. Y es que hoy andamos en lunesito muy salsero y poco se habla de eso. Y precisamente, oigan, este gran exponente de la música salsa, Héctor Lavoe, que conocido, mejor conocido como el cantante de los cantantes, oigan, realmente tenía una voz inconfundible y un estilo único para interpretar ya sea historias de amor, de desamor, de la vida cotidiana realmente. Y es que, a ver, se convirtió en una leyenda de la música latina. Y como bien se sabe, su carrera pues despegó junto a Willy Colón, pero pues ya más tarde brilló como solista, dejando realmente un legado muy importante que sigue poniendo a bailar a todas las generaciones enteras. Hoy justamente estamos celebrando su aniversario luctuoso porque Héctor Lavoe falleció un 29 de julio, obviamente pues ya de 1993, pero su música continúa, sigue siendo uno de los más representantes de la música salsa y también un referente obligado para cualquier amante del género. Así que te voy a dejar con esta rola icónica de él, que es prácticamente su himno, ¿eh? No sé si ya lo sabían, pero pues sí, básicamente, esta canción habla pues sobre el peso de la fama, de la vida como artista, que a ver, yo creo que no es nada fácil. Y digo, con el paso del tiempo, pues terminó identificándose muchísimo con la propia historia del artista, del cantante, de Héctor. Además de que, bueno, es una de las canciones que cualquier fan de la salsa reconoce desde los primeros acordes. Así que ahora sí, vámonos con este rolón, justamente recordando a este máximo exponente de la música salsa, Héctor Lavoe, con el tema El Cantante. Por supuesto, ya sabes que lo escuchas a través de la mejor Córdoba 92.1, aquí nomás.

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0: Son las 2:47. 28 grados centígrados. 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
1: Las 2 de la tarde con 51 minutos y por supuesto seguimos en sintonía de La Mejor Córdoba 92.1. Tenemos algunos mensajitos bien pendientes, pero antes te dejo con este rolón. Grupo Los Tepos, La Muñequita Fea, lo escuchas a través del 92.1, aquí nomás.

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1: Y nos vamos con más música. El secreto Parchís y su grupo del mar. Lo escuchas aquí nomás por La Mejor.

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1: Las 3 de la tarde con 7 minutos y ahora sí, arrancamos con todo en las picositas de la mejor FM. Por supuesto, ya sabes que continúo contigo, Dafne la Chula. Bien felizote y contentota de andar acompañándote en este inicio de semana 29 de junio. Y ya sabes que te puedes seguir comunicando con nosotros al 271-316-1249. Vámonos por aquí con algunos mensajillos pendientes. Hola, chula hermosa. Aquí reportándonos desde Carpintería Papancho. Y te puedo pedir una canción, la de Y Yo Que Te Amo de Pequeños Musical. Y la otra, la de Reencuentro, igual de Pequeños Musical. Y unos saludos para Pepe, para Francisco Domínguez, para... y tu amigo Juan Pablo Domínguez. Saludos, chula hermosa. Ay, saluditos para ustedes, amigos. Gracias, gracias, gracias por acompañarme y por estar aquí en Sintonía del 92.1. Y en un momentito suena su rola. Hola, mi chula. Oye, ¿me podrías poner una rola de Joan Sebastián Sangoloteadito, porfa? Y que tengas buena tarde. Hola, mi chula. ¿Me podrías poner una de los Lara Seba? Y hola, mi chula. ¿Me puedes poner una de los Paniqueados? La que sea. Ok. Va, que mami Gaxa, por aquí te las programamos. Hola, muy buenas tardes. ¿Me pueden poner la canción de Polvo Rosita, por favor? Y gracias. Saluditos para ti. Excelente inicio de semana. Me dice, manita, ¿me la puedes poner en una hora? Porque voy saliendo de la diligencia, manita chula. Va que va, licenciada, claro que sí. Usted me avisa. Me dicen por aquí, ¿cómo sufro al recordarla? Ok, va que va, por aquí te la programamos. Me dicen, Dafne, ¿me regalas una canción de los Acosta, tema ¿Cómo te va? ¿Cómo estás, mi buen Diego? Claro que sí, amigo. Va que va, ya estás peinado para atrás. Por aquí te la vamos programando en las picositas de la mejor. Y por aquí también nos dice...
2: Buenas tardes, chula.
1: Hola, hola.
2: Es una canción.
1: Claro.
2: A los tepos. Yo te vi con otro aquí comiendo unos mariscos con un Red Bull. Bye, bye.
1: ¡Ah, saludos!
2: Para estar baile.
1: ¡Eso es todo! Para estar baile. Espero que estés teniendo una linda tarde, mi Dafnecita hermosa. Saluditos, buen provecho si ya vas a comer y aquí te acompaño hasta las 6 de la tarde con muchísimo gusto. Muchísimas gracias, amigo. Aquí te acompañamos también hasta las 6 de la tarde con todísima la actitud, mi buen Omar. Chulita, ¿me puedes poner la de El Amor de Su Vida de Julián Álvarez? Y aquí seguimos contigo. Apenas voy a almorzar. Tú ya almorzaste y que sigas pasando un excelente día. Todavía no, hermosa, pero aquí nomás andamos acompañándolos, por supuesto. Buen provechito para ti, hermosa, y para todos los que estén por aquí en sintonía y que ya estén comiendo. Y por aquí me dice...
3: Seguimos contigo. ¿Me puedes poner una canción de Ya Es Muy Tarde de La Arrolladora?
1: Ok, claro que sí, claro que sí.
3: Una bonita tarde.
1: Ay, gracias, claro que sí, con mucho gusto por aquí te la programamos, hermosa. Ya saben que en un momentito van a estar sonando sus rolitas pendientes. Y mientras tanto, ¿qué les parece si continuamos con más música? Por ahí nos dicen, hola, chula hermosa, muy buenas tardes. ¿Me puedes poner la canción de Broche de Oro? Saluditos, te mando un beso y un abrazo. Puedes mandar un beso. Beso todo para ti, amigaxo. Gracias por acompañarme. Y vámonos con esto de Joy Arroyo, Pal Bailador. Lo escuchas a través de la mejor Córdoba 92.1. Aquí nomás, comunícate.
4: Sí, oye, ojito, ¿sabes? Sí, ¿qué te dice? ¿Será de queso o de carne? No, yo creo que allá.
1: ¡Muévete bien!

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2: Son las 3 con 19 minutos. 28 grados centígrados. 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
0: Son las 3 con 36 minutos. 28 grados centígrados. 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
0: Son las 3 con 50 minutos. 28 grados centígrados. 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
1: Y nos vamos con más música. Sí. Ya a las 3 de la tarde con 51 minutos te dejo con este rolón de Remy Valenzuela, Carin León, Piensa en mí. Lo escuchas a través de la mejor Córdoba 92.1, aquí nomás, súbele.

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0: Son las 4 con 2 minutos. 28 grados centígrados. 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
4: Y este es...
5: Y continuamos con buena música a las 4 de la tarde con 3 minutos. Te dejo con este rolón a cargo de los 7 latinos, Luz y Agua. Lo escuchas aquí nomás por La Mejor.

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1: A continuar con más música, ya a las 4 de la tarde con 10 minutotes. Sigue en sintonía de la mejor Córdoba 92.1 y comunícate al 271-316-1249. Ya tenemos por aquí algunos mensajitos pendientes, pero antes te voy a dejar con este rolón a cargo de Willy Colón, talento de televisión, y lo escuchas aquí nomás.

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0: Son las 4 con 17 minutos. 28 grados centígrados. 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
1: Con más música, ya a las 4 de la tarde con 21 minutos y tenemos por aquí algunos mensajitos bien pendientes. Ya sabes que te puedes seguir comunicando con nosotros, 271-316-1249. Saluditos para mi buen amigo César Reyes, que ya pasó por aquí a reportarse con nosotros y a platicarnos. Oigan, que anda de vacaciones, ¿eh? ¡Uy! ¿Cómo lo ven? Ahora sí, imparable, imparable, mi buen amigo. Qué gusto que nos estés acompañando, que andes por aquí en sintonía del 92.1. Por aquí tenemos algunos mensajes. ¡Ay, no! Pero tenemos una rola muy, muy tristona de fondo. ¡Vámonos a lo habitual! ¡Vámonos a lo habitual! Por aquí me dicen, aquí andamos en el centro de Fortín viendo el otro partido, dice por ahí Tobogus, porque él no se pierde de nada. Pero por supuesto, escuchando también la mejor. Saludos a todos los radioescuchas, en especial a la Lick Patty, a Abby, la mini chaparrita, a Oscar, el gamecero, a Peter, a Lupita, Diana, Mati, Julie, Anita, Vianey, Filo, de parte de Tobogus. Gracias, amigo. Pues ahí seguimos acompañándote. Linda tarde, mi chula. Porfis, dos rolitas. La de Sin Mí de los Teles y la de Tú y Yo de Grupo Confusión. Gracias. Feliz lunes. Y aquí al pendiente día a día, atentamente, Aristeo Morales. Gracias, mi buen Aristeo. ¿Cómo te le estás pasando en tu lunes? Ya casi despidiéndonos de este mesecito de junio. Y dándole paso a julio. Oigan, ya va a ser el séptimo mes del año. No te lo puedo creer, ¿eh? De verdad. Hola, Dafnecita hermosa, aquí una vez más molestándote, desmolestándote. ¡Ay, qué tu tía! Molestándote desde Lake Placid. Oye, ¿me puedes poner la canción de Palacio de Amor de Grupo Cañaveral, por favor? Si se puede. Y gracias. Saluditos para ti, mi buen amigo Becky. Me parece perfectísimo. La buscamos y la agregamos a la programación. También saludos para mi buen amigo Mar, que continúa por aquí en sintonía del 92.1. Y espero que estén pasándola fenomenal, iniciando bien y bonito la semana. Oigan, es que ya a partir de septiembre siento que ya se nos fue el año. Y siempre pasa, ya casi llegamos a septiembre, no lo puedo creer. O sea, ya estamos a nada. Hola, ¿me podrían mandar un saludo para mi hermana Antonia y Carolina con una canción, la de Enséñame a Olvidar de Nelson Cancela? ¡Claro que sí! Por aquí les programamos un rolón y saluditos para tus hermanas y un besote gigantesco para ellas. Guapa, hermosa princesa, una canción de Cañaveral, tiene espinas el rosal, Nacho. ¿Va que va, Nachito? Me parece perfectísimo, amigo, por aquí también la programamos. Hola, muy buenas tardes, chula. De parte de Maggie, saluda a Pedro y a Lady. Y saluda al amigo Pedro desde Cosamaloapan. ¡Ah, saludos! Ellos se encuentran en Wisconsin ordeñando vacas. ¡Ay, oye, qué padre! Pues saluditos para ellos. Qué gusto que anden por aquí acompañándonos. Buenas tardes nuevamente, chula. Pon la de Cuando Yo Me Muera de Héctor Lavoe. Va que va, mi buen amigo. Oigan, y recordándoles que hoy es el aniversario luctuoso de Héctor Lavoe, que estuvimos escuchando por ahí una de sus rolas más emblemáticas. Y continuamos, por supuesto, recordándolo. Hola, mi chula, ¿me puedes poner una canción de Grupo Firme, El Beneficio de la Duda? Te escuchamos desde Palmasola. Saluditos para ustedes. Va que va, me parece perfectísimo. Por ahí les agregamos tremendo rolón. Hola, Dafne hermosa, saluditos aquí desde Cuichapa. Andamos chambeando. Y ay, si me puedes poner la canción de Sueño de Los Ángeles de Charlie. Ay, saluditos para ustedes hasta Cuichapa. Va que va, amigos. Por aquí también se las agregamos a la listita. Ya en un momentito van a estar. Suene, que suene, que suene, que suene. Un beso grande de tu amigo Francisco. ¡Mua! Beso tototototote gigantesco para ti, mi buen Francisco. Ahí andamos en sintonía también. Ya anda por aquí. ¡Choyote!
2: Hola, chula, buenas tardes. ¡Épale! Aquí seguimos firmes.
1: Aquí seguimos.
2: Hasta las 6, como lo marca una.
1: Eso es todo.
2: ¿Me podrías regalar una canción?
1: Claro que sí.
2: ¿Cómo es? ¿Golfo de México? Ay. ¿O una de Karim? ¿O una de Grupo Firme? ¿O una de Frontera?
1: Okay.
2: ¿O la que sea?
1: Va que va.
2: Pero cualquiera de esas. ¿Una salsita también?
1: Bueno, va que va, amigo.
2: Tu lugar, nombre Juan, Chayote.
1: ¡Chayote! Ya está, Chayotillo. Por aquí te la programamos, amigo. Y tenemos más mensajitos pendientes. Pero antes vamos a continuar con la buena música. Te dejo con eso de Joan Sebastián Sangoloteaito. Lo escuchas aquí nomás por La Mejor.

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3: Son las 4 con 34 minutos. 26 grados centígrados. 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
2: Y nos vamos con este rolón a cargo de la Tracalosa de Monterrey. Broche de oro. Síguenos en redes sociales, Instagram, Facebook, TikTok. Ya sabes que nos encuentras como La Mejor Córdoba para que no te pierdas de ninguna actualización. Y mientras tanto, vamos a continuar con más música aquí nomás por La Mejor.

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0: Son las 4 con 48 minutos. 26 grados centígrados. 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
1: Vamos a continuar con más música. Por supuesto, ya son las 4:52 PM. ¿Qué? Y vámonos mientras tanto con esto de los Acosta. ¿Y cómo te va? Por supuesto, sigue en sintonía de la mejor Córdoba 92.1. Aquí no más.

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1: Continuamos aquí nomás por la mejor FM. Tenemos algunos mensajillos pendientes. Me dicen: hola, chula, saludos para Tabogús. A la licenciada Pati, aquí andamos en la trabajación en compañía de la familia y andamos en Orizaba repartiendo Mercado Libre. Y nos complaces con una canción de Diego Morán para bailar. ¡Claro que sí! Saluditos para ustedes, saluditos para Abby, para Eileen. Qué gusto que nos acompañen. Les mando un abrazote y un beso tototototote gigantesco. Y claro que sí, por aquí les programo su rolón, vaya. Y por aquí también nos dice: hola, hola.
2: Chula, chula.
1: ¡Épale!
2: Chulísima. ¿Me puedes poner una canción?
1: Claro.
2: De Mari es mi amor. Se le da para la señora Maggie de Quezamalapan. Gracias, chulita.
1: ¡Saluditos!
2: Tu amigo Pedro Aparicio de Lino Vestation, Wisconsin. Gracias, gracias.
1: ¡Saluditos para ti, amigo! ¡Ya agregamos tu listita! ¡Ay, tu rolón a la listita! En un momentito va a estar sonando y que sigan disfrutando de su inicio de semana. ¡Hola, chulita hermosa! Muy buenas tardes. ¿Me puedes poner una canción de Grupo Maravilla con el tema Cosas Bonitas? ¡Saluditos para ti, mi buen amigo! Para la familia Flores Miltre de San Camilo, municipio de Fortín, nosotros siempre escuchamos la mejor 92.1 FM. Muchas gracias, que Dios te bendiga. Feliz lunes e inicio de semana. Feliz lunes e inicio de semana para ustedes, familia preciosísima. Gracias por acompañarme. Mi chula, la banda quiere la rolita de Vicente Fernández. Te solté la rienda. O la de Los Tigres del Norte, La Puerta Negra. La Puerta Negra, cualquiera de las dos. Dice, ok. O si se puede, pues las dos. ¡Qué mejor, qué mejor! Dice, y viendo por ahí el fútbol, escuchando la mejor, Alemania 1, Paraguay 1, y se fueron a tiempos extra. Te informa, Tabogos, en Noticiero Deportivo, dice. Vaya que tú eres nuestro corresponsal deportivo, amigo, pero vaya, estás, ya estás. También por aquí, saluditos para mi amigazo Francisco, que sigue por aquí en sintonía del 92.1. Tenemos más mensajitos pendientes. Hola, hola, hola, hola, hola, Daf, ¿todo bien? No he hecho, no he hecho. No hemos hecho, pero ya vamos a regresar a esas andadas de tiktokeras, oigan. Ya, a ver si el día de mañana les hago en vivo, porque ya han estado reclamando. Me dicen, ¿ontas que no te veo? Por aquí me dicen, ¿cómo lo ves? ¿Sí baila? Ah, pues ahorita lo veo. Ahorita vemos por ahí el video que nos mandaron. Julita, ¿me puedes poner la de Rayando el Sol? Y aquí sigo molestando. No, hombre, ninguna molestia. Claro que sí, con mucho gusto por aquí te la programamos. Rayando el Sol con el buen Javi. Oye, mi chula, no sé si me puedes complacer con una canción de Cuisillos, la de No, Señor Apache. ¡Claro! ¡Claro que sí! Por aquí te las vamos programando. Ay, espérense, oigan, ya se nos trabó la computadora, dijera Belinda. Pero bueno, antes de continuar por ahí con algunos mensajitos que nos van a quedar pendientes, nos vamos a ir a una pausa rapidísimo, pero ya saben que regresamos y continuamos con más música a través de la mejor Córdoba 92.1, aquí nomás.
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6: Son las 5:03. 26 grados centígrados. 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
4: Son las 5 con 20 minutos. 26 grados centígrados. 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
1: Y vamos a continuar con más música a las 5 de la tarde con 24 minutos. Y yo te invito a que sigas en sintonía de la mejor Córdoba 92.1. Saludos para mi buen Diego. Me ven por aquí la licenciada Patti. Dice: nena, ya estoy de regreso. Salúdame a Isaac, el papá de mi Abby. ¿Me puedes regalar la de los pupilentes de Superlamas? Porfa, mi niña hermosa. Saludos a Tabogus y a Don Mickey. Ay, saluditos, licenciada. Muchas, muchas gracias. Y claro que sí. Por aquí le programamos su rolón. También me dicen: preciosa chulita. Muy buenas tardes. ¿Me puedes poner la canción de La Carta de los Tigres del Norte? Gracias, bonita. Ay, claro que sí. Con mucho gusto, por aquí te la programamos, amigo. Mientras tanto, vamos a continuar con más música. Tú sin mí, los teles, lo escuchas aquí nomás.

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0: Son las 5:32. 26 grados centígrados. ¿Enchilao? 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
5: Las 5:32. Oigan, ¿y en esto qué es al ritmo del estreno? Pues les cuento que justamente, zip, los rumores son ciertos. Espinoza Paz está de estreno con este temón titulado A Tiempo, que a ver, es una canción que forma parte de su nuevo álbum del mismo nombre, lanzado el 26 de junio, y es que justamente este disco está marcando pues una nueva etapa para el cantautor sinaloense y reúne más de 10 temas completamente inéditos. O sea, tenemos música nuevecita de paquete. Y es que precisamente hoy en ese temón que tenemos de fondo, A Tiempo, pues mantiene como ese estilo que ha convertido a Espinoza Paz, pues en Espinoza Paz, en uno de los compositores más queridos del regional mexicano. ¿Y que por qué? Porque tiene una letra muy emocional, llena como de arrepentimiento, de reflexión y de esas segundas oportunidades que muchas veces llegan cuando parece que ya es demasiado tarde, que ya no van a regresar. Y pues sí, es una canción con la que seguramente más de uno se va a identificar. Así que si les gustan las canciones que llegan directito al corazón, pues suele volumen, porque esto es lo nuevo de Espinoza Paz, A Tiempo. Y por supuesto, ya sabes que lo escuchas a través de la mejor Córdoba 92.1, aquí no más.

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1: Con 41 minutos y continuamos a través de la mejor Córdoba 92.1. Vámonos por aquí con algunos mensajitos que teníamos bien pendientes. Yola, aquí seguimos en el centro de Fortín y ganó Paraguay y Alemania quedó eliminado. ¡Gran sorpresa! Aquí seguimos con nuestro informante deportivo. Ya saben, tenemos de todo. También por aquí nos dicen:
2: ¡Hola, mi chulis! ¡Hey! Espero que te acuerdes quién soy.
1: ¿Cómo estás, Azteca?
2: El coctelito, saludos.
1: Claro que sí, amigo. Oigan, saludos para mi buen amigo Miki, alias Azteca. Saluditos para ti, amigo. Para los que no me creían que Miki Mouse era mi amigo personal, ay, nomás les dejo el dato. Ay, nomás se los dejo. Oigan, por aquí dice Omar, dice como que le copió el ritmo a Grupo Frontera. ¿Ustedes creen? ¿Qué opinan de la nueva rola de Espinoza Paz? ¿Creen que le copió el ritmo a Grupo Frontera? No, yo no creo. Es que, a ver, vamos innovando, la música va innovando, entonces pues claro que tienen que agarrar de las nuevas tendencias, pero honestamente no considero que se parezca tanto a Grupo Frontera. ¿Pero qué opinan? ¿Qué opinan? Te quiero, nena, me dicen por aquí. Ay, yo te quiero más, licenciada. ¡Mua! Besote. Hola, muy buenas tardes, saludos y feliz lunes. Bendiciones, mi querida amiga chula. Dios te bendiga siempre, el amigo Richie presente. ¿Cómo estás, Richie? Saluditos para ti hasta los United States. Aquí te acompaño hasta las 6, pequeña bebé, y bendiciones. Gracias, amigo. Ahí andamos. Y por aquí también nos dicen:
3: hola, chula, ¿cómo estás? Que tengas una excelente tarde.
1: Gracias,
3: un buen inicio,
1: amigo,
3: de semana. Te mando un abrazo de oso y besos para ti, amiga. Saludos a mi amiga Lupita, al niño Bola, al niño Burguesa, al niño Eléctrico, a la mini Chaparrita, también Mari del Campestre, también al Tabogús y al buen Mickey Mouse y al buen Chayote y a los capibaras.
1: Capibaras.
3: Especialmente a la Chaparrita y la Potra, desde Potrero Nuevo, municipio de La Tuyac, Peter González.
1: ¡Gracias, Peter! Muchísimas gracias por estar en sintonía, amigo, por tus saluditos. ¡Y ahí andamos! Dafne, hasta mañana y que tengas una linda noche. Gracias, Diego, igualmente, amigo. Y sigue disfrutando de tu tardecita. También por aquí ya llegó oficialmente el Miki.
4: Hola, mi chula, saluditos.
1: Hola, hola.
4: Aquí se reporta el otro Miki.
1: ¿Cómo estás, amigo?
4: Saludar a la Liz Patti y a Peter González.
1: ¡Eso!
4: Y aquí tenemos escuchando.
1: Muy bien.
4: Mi chula, ¿eh? No nos reportamos hace ratito, pero aquí estamos.
1: ¡Ay, gracias, amigo! ¡Ahí andamos! Oigan, es que tengo a Miki del 92.1 y a Mickey Mouse. Y a DJ Aztec. Me dice: mira, chulita. ¡Ay, oye, qué bonita! Te quedó preciosísima tu pintura. ¡Me encanta, me encanta! Muchísimas gracias por compartir. Mi princesa, cuídate muchísimo, Nacho. Ay, gracias, Nachito. Oigan, nos vamos a ir a una pausa rapidísimo. Ya regresamos y continuamos con algunos mensajitos que nos quedan pendientes. Por supuesto, sigue en sintonía de la mejor Córdoba 92.1. Aquí nomás.
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0: Son las 5 con 46 minutos. 26 grados centígrados. 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
1: Las 5:55. Así ya, momentazo de despedirnos. Muchísimas, muchísimas gracias por haberme acompañado en este inicio de semana. Espero que se la hayan pasado espectacular. Y por supuesto, yo los invito a que se sigan comunicando con nosotros en nuestro WhatsApp, pero 271-316-1249. O también pueden llamar directo a cabina al 71-605-22, extensión número 2. Saluditos para mi buen amigo Miki, también para tu DJ Aztec, que nos dice por aquí.
2: Saludos para todos los radioescuchas de La Mejor.
1: Saludos, amigos.
2: Y con mi amiga La Chuli.
1: ¡Ajá! ¡Eso soy yo!
2: ¡Ochoru!
1: ¡Saluditos, amigos! Y que te la sigas pasando bien bonito. Hasta mañana, mi Dafnesita hermosa. 10,000 gracias por todo, mi chulita hermosa. Fue un gusto y un gran placer acompañarte y tener tu compañía. Cuídate mucho, hermosa. Que pases bonita tarde-noche. Que descanses. Que tengas dulces sueños. Saluditos. Un abrazo enorme con mucho cariño. Te quiero mucho, hermosa. Hoy me despido de ti, pero mañana te acompaño nuevamente. Aquí nomás con la chula Omar Martínez Fremán, tu fan número uno. Hasta mañana, primero Dios. Ay, gracias, amigo. Nos escuchamos mañana. Uki, uki, uki, uki. Gracias por haber estado en sintonía. Y por aquí también me dice:
3: saludos, chula. Le mando saludos a la licenciada Patty.
1: Ay, mi hermosa.
3: A Tabubus.
1: Ajá.
3: Y a Peter.
1: ¡Saluditos!
3: Y con una canción de los Supremas de los Amigos para qué.
1: ¡Saluditos, mi preciosísima! Te mando un beso tototototote gigantesco. Espero que estés súper, súper bien. Y aquí ya seguimos acompañando, ya casi despidiéndonos. Te mando un abrazote gigantesco a ti y a tu hermanita. Hasta mañana, mi chula, que pases una bonita tarde-noche. Se despide de ti, Dabogus. Desde la celebración en el centro de Fortín, nos escuchamos mañana. Un abrazo, te quiero muchote. Gracias, amigo. Un abrazote gigantesco y que siga la celebración. Chula, pasa bonita tarde-noche. Cuídate mucho, descansa. Mil gracias por las complacencias. Es un gustazo como cada día acompañarte y que nos dejes acompañarte. Muchas gracias por los saludos al buen Peter González. También saludos al buen Oscar, que espero que se encuentre mejor. A Rubí, ahí quería todos los radioescuchas de La Mejor Córdoba. Te escucho mañana como lo marca el manual. Atentamente, tu Chuliver number Juan Chayote. Gracias, amigo. Nos escuchamos mañana. Uki, uki, uki, uki, con todo. Ay, espérame. Antes de despedirnos, ando por aquí guardando los stickers que me mandó Chayote. Oigan, es que Chayote me manda stickers muy buenos, me da mucha risa. Cuídate mucho, amigo. Hola, muy buenas tardes. Estás poniendo unas canciones bien chidas. Mándale saludos al Cindy, que te escuchan en el lavado de la fletera de San Antonio. ¡Au! ¡Saluditos! Me dicen japonés. Saluditos para ti, japonés. ¿Cómo te saludo en japonés? Les iba a decir Onichiwan, pero ni siquiera sé qué es. No sé si es chino, japonés, coreano. ¡Ay, yo ni sé! Cuídense mucho, amigos. Gracias, chulita, por las rolas. Hasta mañana. Que tengas una linda noche. Que descanses. Cuídate mucho, hermosa. Nos escuchamos mañana, primero Dios. Gracias, hermosa. Cuídate muchísimo. También por aquí nos despedimos de mi buen amigo Richie. Bendiciones para ti, mi buen Richie. Gracias por haberme acompañado. Oigan, y ahora sí ya me voy. Me despido. Yo soy Daphne la chula. Pero por supuesto, ya sabes que te dejo bien acompañadito y ya ando por aquí listísimo para hacerte compañía en tu tarde-noche, Jonathan el Cachorro, para que te quedes con él y por supuesto sigas disfrutando de la buena música a través del 92.1 y nos vamos con este rolón de Junior Clan, el coctelito. Por supuesto, ¿dónde más? A través de La Mejor Córdoba 92.1. Aquí nomás. Hasta mañana. Bye, bye.

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